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0: La hora exacta en la voz de su amigo.
1: 20 horas en punto.
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0: La hora exacta en la voz de su amigo.
1: 20 horas, 18 minutos.
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0: hora exacta en la voz de su amigo.
1: 20 horas, 29 minutos.
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0: La hora exacta en la voz de su amigo.
1: 20:56.
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0: hora exacta en la voz de su amigo.
1: 21 horas, 22 minutos.
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0: La hora exacta en la voz de su amigo.
1: 21 horas 41 minutos.
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0: La hora exacta y la voz de su amigo.
1: 21 horas 50 minutos.
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0: en la voz de su amigo.
1: 22 horas, 42 minutos.

0: La hora exacta en la voz de su amigo.
1: 22 horas 54 minutos.
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0: en la voz de su amigo.
1: 0 horas en punto.
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1: La hora exacta en la voz de su amigo.
2: 0 horas, 56 minutos.

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0: La hora exacta en la voz de su amigo.
1: 2:23.
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0: La hora exacta en la voz de su amigo.
1: 2:40.
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0: La hora exacta en la voz de su amigo.
1: 2:51.
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0: hora exacta en la voz de su amigo.
1: 4:08.
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0: La hora exacta en la voz de su amigo.
1: 4:15.
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4: En este momento damos inicio a la hora radial más importante, dirigido y orientado por el botánico, parapsicólogo, astrólogo, secreto naturista, espiritista, santero, indígena de fama internacional, el maestro Nicanor de las plantas, cacique Charazani. Sean ustedes bienvenidos a La Selva, sus secretos y sus plantas. Sean ustedes bienvenidos a su programa La Selva, sus secretos y sus plantas.
5: ¿Qué tal, amigos y amigas? Sean ustedes bienvenidos una vez más a este su programa La Selva, sus secretos y sus plantas, que hoy día miércoles 29 de julio, o sea, un día lleno de bendiciones para todas esas personas que en estos momentos están sintonizando, como siempre, el curandero y chamán Nicanor de las plantas, aquí deseándoles triunfos, preparándolos a ustedes y curándoles a esas personas que vienen a visitarme todos los días, a esas personas que me están escuchando, que están pasando por momentos difíciles, momentos de angustia, de tristezas, momentos de desesperación, porque todas las personas tenemos problemas en la vida. Todo ser humano va creciendo y también al camino de la vida van creciendo los problemas, van obstruyendo la prosperidad, la felicidad, y eso se trata muchas veces la envidia. La envidia es la madre de todos los problemas. ¿Y de dónde viene la envidia? De la mentira, de la maldad, del diablo, de la parte mala. Por eso es que hay que siempre estar en la oración, queridos hermanos, porque yo vengo allá de una tierra de paz, de tranquilidad. Allá donde nacen la culebra de 7 cabezas, allá donde se ven el pájaro de 20 colores, allá donde se ven las aves, allá donde están los espíritus, los guardianes del monte y la sabana, mis queridos hermanos. Allá vengo yo porque yo desde muy pequeñito salí con la mochila al hombro para saber si el mundo era redondo o ancho, mis queridos hermanos, trayendo el secreto a través de las hierbas, de las plantas, a través del misterio de la selva, curando enfermedades rebeldes, haciéndoles limpias, trayendo secretos para la prosperidad, para el amor. Y aquí estoy yo todos los días, en este cantón de Esmeralda, en esta tierra verde, en esta tierra que hay personas buenas, personas trabajadoras. Aquí estoy yo construyendo la felicidad. Aquí estoy yo con la maestra Casandra, con el cacique Charazani, todos los días atendiéndoles la consulta, y cantidades de personas vienen a curarse, que no sea usted el de menos, ni la de menos tampoco. Aquí me pueden topar todos los días el curandero espiritual Nicanor de las plantas y el cacique Charazani y la maestra Casandra. Estamos mentes unidas aquí en Esmeraldas, en la avenida Olmedos y calles 10 de agosto, avenida Olmedo y calles 10 de agosto, diagonal al cuerpo de bomberos, ahí en el segundo piso de la farmacia Vivecas. Guíese por la bandera roja con negro. Todos los días de la semana les atiendo de 8 de la mañana a 6 de la tarde, Y los días domingos les atiendo hasta el mediodía, porque hay personas que me llegan hasta las 9 de la noche llamándome, que vienen de lejos. Hay personas que me llaman a las 4:30 de la mañana, que vienen llegando. Queridos hermanos, las personas que no puedan venir los fines de semana vienen el día domingo, porque hay yo tengo trabajos, aquí se trabaja es continuamente. Yo no tengo día de descanso, porque son muchos los trabajos y muchas las personas que creen en mí, que creen en mis trabajos, porque yo no juego ni con la salud ni los sentimientos de nadie. El que no se ha curado es porque no conoce a maestro Nicanor de las plantas. El que no se hace una limpia, ya sea a su finca, a su negocio, a su casita. Porque en toda parte somos exentos, somos vulnerables a que nos hagan la maldad, queridos hermanos. ¿Cuántas personitas trabajan las patas greteadas al barro y no prosperan? Se les daña la cosecha, se les mueren los animalitos, la pesca se les fracasa y sucesivamente, porque tienen mala espalda o tienen cosas negativas. 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Bueno, vamos con mensajitos. Este mensajito me llega del cantón de Montalvo. Me dice: amigo Nicanor de las plantas, yo escucho todos los días su maravilloso programa. Me llamo Luis. Yo quiero que usted me ayude, ya que yo no puedo estar con mi esposa en la intimidad. Soy una persona que todo lo tengo cruzado, la suerte también me va mal. Por favor, ayúdame. No quiero perder mi hogar por esa debilidad sexual. Mi fecha de nacimiento, el 3 de octubre del año 2000. Bueno, mi querido amigo Luis, mucha atención. Yo haciéndole un recorrido grafológico espiritual. Usted tuvo una mujer llamada Yotsana. Esa persona le recogió su naturaleza, se limpió después de estar con usted con un algodón, y esa naturaleza se la hizo rezar de una pitonisa llamada Fabiola. Y esa naturaleza, ese algodón, se lo metieron con una foto suya ahí en una toalla de menstruación, de esas que utilizan las mujeres, pero ya manchada. Le metieron ahí, le metieron tierra de muerto, tierra de cementerio, le metieron cenizas, le metieron flores secas de panteón y le alumbraron durante 7 lunas nuevas para que el trabajo sea efectivo. Por eso es que su naturaleza, usted con su esposa, no puede estar, porque hay un cargue, hay una maldición que usted no puede estar con su esposa, ya que usted rompió relaciones con esa persona. Entonces es importante, mi querido hermano, porque esto está peor que el diluvio. 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Bueno, vamos a continuar con mensajes que nos llegan, mensajitos que las personas nos escriben todos los días. Este mensajito me llega de Vuelta Larga. Me dice Nicanor de las plantas: yo tengo una hija muy enferma, tiene mal color y no come y pasa muchas veces durmiendo. Se llama Marcela y es nacida el 2 de mayo del año 2007. Bueno, mi querida amiga, yo lo que estoy viendo que su hija está sufriendo de una anemia. Pero para eso es importante que me dé muchas cosas que contengan hierro. Las patas de pollo también le sirven, lo que es lo que es también las patas de res, pues puede tomar lo que es, consígame un betabel o una remolacha pequeña, una manzana roja, una zanahoria también y un vaso con agua. Esto hace ese batido, lo licua y se lo toma todos los días. Con eso ya va a comenzar a recuperarse. Si no, venga como las iguanas, cayendo y corriendo, y visita al secretista y chamán todos los días aquí en el Cantón de Esmeraldas, curándoles en la avenida Olmedo y calles 10 de agosto. 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Mis queridos amigos, en estos momentos los dejo con un testimonio de agradecimiento de personas que se curan todos los días por medio de los secretos y los misterios con el maestro Nicanor de la Sierra. Bueno, en estos momentos tenemos aquí una persona en nuestra casa de sanación, en la casa espiritual del maestro Nicanor de las Plantas. ¿Cómo está, hermanita? ¿Cuál es su nombre?
1: Menegilda Arroyo.
5: Señora Menegilda, ¿usted de qué parte nos visita, nos ha visitado?
1: De Uve Adentro.
5: Ah, bueno. ¿Usted con qué fin se acercó aquí a mi casa espiritual? ¿Con qué problema? ¿Con qué enfermedad?
1: Yo me acerqué porque yo lo escuchaba en la radio Chachi y por eso me vine, porque yo me sentía enferma. Pero ahora que me puso la mano, ya me siento bastante más mejor.
5: Bueno, usted se le hizo una limpia porque usted tenía, era una cochinada de maldad, ¿no? Tenía una cochinada de maldad, de daño. Sí. ¿Usted qué sentía en su cuerpo?
1: En mi cuerpo no sentía sino un tronquito aquí y esto aquí que me dolía.
5: En las partes bajas usted tenía unas cosas, ¿verdad?
1: Sí, tenía una cosa.
5: ¿Le causaba dolor, molestia, no?
1: No, dolor no, ¿para qué? No me dolía.
5: ¿Entonces qué le causaba?
1: Molestia, estaba preocupada por esto.
5: ¿Y qué más sentía? ¿En el estómago qué sentía?
1: En el estómago no sentía nada.
5: ¿No? No sentía. ¿Qué más sentía aparte de eso? ¿Qué más? ¿Qué otra?
1: Y de noche cada que orino, una escupidera, se me llena la boca de saliva.
5: Bueno, hermanita, y usted acá se le hizo una expulsión, usted vomitó unas cosas malas, ¿no?
1: Sí, sí, yo boté unas cosas malas que yo mismo vi con mis ojos, y mi hija que vino también, ella vio.
5: Claro, porque era toma, era daño que estaba en su cuerpo, en la parte del estómago.
1: Sí.
5: Y usted en el momento que yo le saqué esa cochinada, usted... ¿A lo cuánto tiempo comenzó usted a sentir alivio, recuperación?
1: Ahí mismo fui sintiendo ya alivio.
5: Como en forma de milagro, ¿verdad?
1: Eso sí.
5: Porque a usted se le ha trabajado por medio del santo, por medio del doctor José Gregorio Hernández Cineros.
1: Sí.
5: ¿Usted se siente agradecida en este momento?
1: Claro.
5: ¿Usted qué le dice a las personas? ¿Usted cuánto tiempo llevaba con la enfermedad? ¿Cuánto tiempo?
1: Yo con esta enfermedad muchos años ya con esto.
5: Años, ¿verdad?
1: Gastando plata ya. En el uno, en el otro, medio calmante nomás.
5: Y nadie la curaba porque esto no era de medicamentos, era daño.
1: Eso sí, así es.
5: Entonces usted llevaba tiempo con esa enfermedad, pero usted ya en este momento ya se siente sana, ¿verdad?
1: Ya me siento bastante bien, bien, bastante.
5: Bueno, ¿y qué le quiere decir, qué le recomienda usted a las personas acerca de Nicanor de las Plantas? ¿Qué le quiere decir usted?
1: Que vengan nomás, ese curar que sí es buen curandero, que sí saca el daño.
5: Cantidades y cantidades de personas vienen a la consulta todos los días aquí en Esmeraldas, queridos hermanos, con el maestro Nicanor de las Plantas, el mentalista, el curandero espiritual, con la maestra Casandra, personas que sí conocemos, porque aquí yo no juego ni con la salud ni los sentimientos de nadie. 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Queridos hermanos, en esta semana vamos a comenzar a apartar la gente, la que quiera la mochila del indio. La mochila del indio tiene una contra, tiene una esencia, tiene un baño, lo que es para la buena suerte. La contra es para que usted la cargue, para que sea protección espiritual. Esto viene directamente desde el Amazonas. Bueno, mis queridos hermanos, en estos momentos ya hemos llegado al final del programa. Nos vemos mañana jueves, si Dios lo permite. Que las tres divinas personas los bendiga. Que sea el Padre, el Hijo y el Espíritu Santo. Amén.
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0: La hora exacta en la voz de su amigo.
6: 4:31.
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0: La hora exacta en la voz de su amigo.
1: 4:45.
0: La hora exacta en la voz de su amigo.
1: 4:45.
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5: Hola mis amigos, queridos hermanos, ¿cómo se encuentran todos y con ustedes? Reciban un cordialísimo saludo. Sean ustedes bienvenidos, sean bienvenidas a este su programa La Clave de la Felicidad. Aquí nos encontramos los hermanos Abril, en la grata compañía del Taita Jacinto. Y estamos para brindarle a usted la asesoría que usted necesita para que pueda cambiar, pueda mejorar, puedas tener una oportunidad en la vida. 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Esta es nuestra línea telefónica para cualquier problema que tenga en la salud, la suerte, el amor, lo que usted necesita. Me llega este mensaje y me dice: hola hermanitos Abril, soy una señora muy preocupada y me gustaría saber la verdad. Ando con un hombre y me gustaría saber por qué me abandonó de un rato a otro. Nunca me contesta. Quiero saber la verdad. Fecha de nacimiento es el día 26 de diciembre del año 74. Y él es nacido el día 2 de octubre del año 80. Bueno, mi querida hermana, usted es una mujer que ha vivido de apariencia, de ilusiones. Y con este hombre usted se ilusionó, creyó haber agarrado el mundo a dos manos. Pero ¿qué sucede? Es una persona que la ilusionó, un par de meses estuvo con usted, la frecuentaba, la visitaba y de un momento para otro se cansó. Porque él con usted no quería nada serio, sino momentos de placer y más nada. Y todo esto que a usted le pasa, todos esos fracasos, esas desilusiones, esos desengaños, usted llegó a los 40 años y todavía pensando como una quinceañera. Debe poner ya los pies sobre la tierra, darse cuenta que usted es una mujer hecha y derecha, que no está para vivir de ilusiones, de fantasías, de apariencias. Usted es una mujer que necesita darle un cambio a su manera de pensar, de ver las cosas. Mire cuántos fracasos usted ha tenido, cuántos hombres han pasado por su vida y siempre se ilusiona y va a fracasar, porque a usted la maldijeron, a usted le hicieron un trabajo de naturaleza cruzada, por esa razón siempre va a fracasar. Va a venir hasta acá, vamos a realizarle lo que es una liberación, una limpieza, y se va a dar cuenta que las cosas van a cambiar. 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Bueno, mis amigos, usted que en este momento está sufriendo, pasando momentos difíciles, es una persona que no puede salir adelante, todo en la vida se le está complicando. Llámenos, podemos brindarle la asesoría que usted busca. Este mensaje que me llega me dice: hermanitos, necesito de su ayuda. Tengo a mi hija, ella se llama María Zenaida. Es nacida el día 25 de febrero del año 2007. Espero su respuesta. Bueno, ella ha sido una joven con aspiraciones de terminar su carrera, de tener un emprendimiento propio, pero lamentablemente veo mucha envidia, mucha maldad de por medio. A ella la han trabajado con foto. Por esa razón se desequilibra mental y emocionalmente. De ahí depende esos dolores en la cabeza que la hacen gritar, esas palpitaciones fuertes en el pecho, esa punzada que mantiene, porque a ella la han trabajado con muñeco vudú. Va a venir hasta acá, tráigamela, y vamos a hacerle una liberación de cuerpo, y se va a dar cuenta que ya se va a recuperar, va a tener un cambio. Espero haberle servido. Pero también hágamele baños con el anís, la artemisa, el benjuí, el cardo santo, y también lo que es el hinojo. Con esto, para hacerle una purificación áurica, y así puede ella empezar a tener un equilibrio. Recuerde que nosotros todos los días estamos aquí para ayudarte. 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
5: Tráigame usted la primera orina de la mañana. Analizamos la orina, miramos el iris de sus ojos, las líneas de su mano. Le decimos qué daño, mal o enfermedad es el que usted viene sufriendo o está padeciendo. Todos los días estamos atendiendo consultas para la salud, para la suerte, el amor, el trabajo, lo que necesiten en la vida. Me ha llegado este mensaje, me lo escribe Irma, la mujer confundida, mi querida hermana. Primero que todo, veo que ha tomado usted una mala decisión, porque usted tenía su hogar y lamentablemente se le apareció Roberto y usted dejó su hogar por irse con esta persona y hoy está arrepentida, porque no es como usted pensaba que le iba a ir. Lamentablemente, esta persona la ilusionó y hoy en día usted está pagando las consecuencias. Es necesario que venga, va a venir hasta acá. Vamos a hacerle una limpieza, vamos a realizar una purificación porque él se la llevó con maña. Mire ahí donde la tiene viviendo, detrás de la cocina. Ahí tiene un frasco enterrado y ahí le tiene ese conjuro por el medio del cual la sometió para que usted se fuera con él. Sáquelo, tráigalo, yo le ayudo para que usted recupere su hogar y recupere la tranquilidad. Espero haberle servido y no olvide que aquí estamos para ayudarte. 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

0: La hora exacta en la voz de su amigo.
1: 4:59.
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1: En el nombre del Padre, en el nombre del Hijo y del Espíritu Santo. Hoy día miércoles, yo le pido, Señor, por todas aquellas personas que están privadas de la libertad, por los huérfanos, por los ancianos que están desprotegidos, por aquellas personas que van como barco sin timón, protégelo, Señor. Cólmale con tus santas bendiciones, derramando sobre ellos lo que es la sanación a sus enfermedades. Te lo pido, Señor, Padre Santísimo, desde lo más profundo de mi corazón, porque yo sé que a diario tú escuchas mis peticiones. Mis queridos hermanitos del alma, hoy día miércoles, dándole gracias primeramente a nuestro Padre Santísimo, a nuestro Padre Celestial, como también agradeciéndole a la cantidad y cantidad de personas que todos los días se están acercando a nuestro templo de curación, a nuestro templo de consejería espiritual. 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Mis queridos hermanitos del alma, son cantidad de cartas, cantidad de mensajes de texto que día por día nos vienen llegando. Por eso hemos abierto el cofre virtual de la correspondencia, en donde vamos a dar lectura al mensaje favorecido para el día de hoy. Mucha atención, porque este mensaje puede ser el suyo o su problema puede ser un problema similar. El mensaje que tengo en mis manos dice: apreciado hermano Leo, el sanador de la buena esperanza, soy una mujer muy sufrida en la vida y quiero hablar con usted, y la verdad no he tenido la posibilidad de hacerlo. Por favor, hermano Leo, dígame qué es lo que a mí me sucede. Mi nombre es Patricia y mi fecha de nacimiento es el 20 de octubre de 1979. Muchas gracias, hermanito Leo, por lo que usted me oriente. Le envío mi mensaje de algún lugar de la provincia de Esmeralda. Bien, mi querida madrecita del alma, ábrame bien sus oídos y atiéndame, hija de Dios, lo que tengo que decirle. Amiga Patricia, de todo corazón y sin ánimo de ofenderla, ¡qué tristeza! Bendito sea mi Dios, qué desilusión ver cómo hay cantidad y cantidad de personitas que viven aquí en la provincia de Esmeraldas y pueblos aledaños y no hacen un esfuerzo, no hacen un sacrificio para venir a hacerse una consulta, para venir a hacerse un chequeo. ¡Qué tristeza, mi querida madre! Usted escribe en su carta que no ha tenido la oportunidad de venir aquí a nuestro templo espiritual, aquí a nuestra casa de sanación, cuando usted vive aquí mismo, madrecita del alma. Ahora hay cantidad y cantidad de personas que a mí me visitan de 4, 5, 6 horas de camino. Personitas que muchas veces les toca viajar un día entero para poder llegar aquí a nuestro templo de sanación, a nuestro templo de curación. Llegan con esa fe, llegan con esa voluntad para llevar los remedios, para hacerse los baños, para hacerse las limpias. Mi estimada hermanita Patricia, le digo de antemano, hija de Dios, A usted la tienen dañada, la tienen curada, la tienen jodida. Le están dañando su suerte. Usted la está pasando por muchas calamidades económicas. Me está, madrecita, pasando por muchos percances. Me está pasando muchos inconvenientes. Pero no vaya a pensar, madrecita del alma, que a través de la radio, a través del programa, nosotros le vamos a poder curar esa cochinada, esa maleza que le están haciendo. Es muy importante, hijita de Dios, que usted se acerque aquí a nuestro templo espiritual. Necesitamos hacerle unos despojos. Necesitamos hacerle unos baños, unas limpias, unos barridos. Necesitamos hacerles unos revientes para poder descargar toda esa sal, toda esa negatividad que le está acompañando a su cuerpo y que una propia hermana suya a usted le está botando cochinadas allá en su casa. Hermanita del alma, espero que usted escuche mi consejo. Mucha suerte, mucha felicidad. Le desea este su servidor y amigo, el hermano Leo, el sanador de la buena esperanza. Mis queridos hermanitos del alma, son cantidad de cartas, cantidad de mensajes de texto que día por día nos vienen llegando. Por eso hemos abierto el cofre virtual de la correspondencia, en donde vamos a dar lectura al siguiente mensaje favorecido para el día de hoy. Mucha atención, porque este mensaje puede ser el suyo, o su problema puede ser un problema similar. El mensaje que tengo en mis manos dice: apreciados hermanitos naturistas de la buena esperanza, hermano Leo, hermano Jesús de la paz, Dios los bendiga. Los felicito por su bonito y maravilloso programa. Por favor, quiero que ustedes me orienten. Tengo a mi señora madre muy enferma. Ya le hemos llevado a donde varios médicos y no le encuentran solución a la enfermedad que a ella lo atormenta en el cuerpo. Hermanito Leo, a veces se le pone el estómago como si tuviera piedras por dentro. A ella se le hinchan mucho los pies, no duerme. Pasa una semana estando bien. Dígame, hermanito, si esto es enfermedad de Dios o si es enfermedad de la calle. Que mi Dios me los bendiga y me les regale más conocimientos. Le envío mi mensaje de algún lugar de San Lorenzo y gracias en lo que usted nos pueda ayudar. Pues bien, a usted, mi querido amigo Darwin, atiéndame claramente, hermanito de Dios, lo que voy a decirle. El problema que está acompañando a esta señora Ana, que es como se llama su señora madre, no es enfermedad de Dios, no es enfermedad del médico, no es enfermedad de hospital. Hermanito del alma, lo que su señora madre le está aconteciendo a consecuencia de un brebaje, a consecuencia de una toma, a ella me la tienen dando agua de ceiba, a ella me la tienen dando toma con tierra de camposanto. Por eso, padrecito de Dios, es que ella mantiene esta inflamación en la parte de los pies. Se le ponen los pies como si fueran a reventársele. Se le ponen los pies como si tuviera brasas, como si tuviera, mi querido hermanito, animales por dentro. A ella se le está cayendo bastante el cabello. Mantiene una comezón que le coge en el cuerpo cabelludo y unos piquetes que le están dando en el pie izquierdo. Mucho cuidado, hermanitos del alma, porque esto es a consecuencia de ese daño que a su señora madre le está atormentando. Es muy importante, hermanitos de Dios, de que ustedes vengan, usted nos visite. Tráigame 3 clavos de acero, tráigame un tubo de hilo rojo, consígame una imagencita del Señor de la Buena Esperanza y tráigame una botellita de agua limpia. Amigo Darwin, le ruego por favor, el día que vaya a venir con su señora madre, ojalá pídale de favor a ella que me traiga un par de zapatos con los que ella lleve más tiempo, que nosotros a través de un reviente, a través de un ritual, a través de un despojo, una invocación, vamos a retirar el daño que a ella le está mortificando. Hijitos del alma, espero que escuchen mi consejo. Mucha suerte, mucha felicidad. Les desea este su servidor y amigo, el hermano Leo, el sanador de la buena esperanza. 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

0: regresamos.
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0: 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Son cantidad de mensajes de texto que día por día nos vienen llegando. Por eso hemos abierto el cofre virtual de la correspondencia, de donde sacamos otro mensaje favorecido para el día de hoy. Mucha atención, ¿sí? Porque este mensaje puede ser el suyo, o su problema puede ser un problema similar. El mensaje que tengo en mis manos nos viene de algún lugar de Limones y dice lo siguiente: apreciado hermano Leo, el sanador de la buena esperanza, quiero que ustedes me ayuden, me siento muy triste, dígame qué es lo que tengo. Estoy cayendo en una profunda depresión, cada día me siento peor y todo lo que hago me sale mal. Ni mis hijos han querido regresar a la casa conmigo, dígame, ¿qué aparece aquí en la finca? Que Dios me lo bendiga, hermanito Leo. Le ruego que no vaya a mencionar mi nombre. Me identifico con el seudónimo de la mujer desesperada. Hermanito Leo, que Dios me lo bendiga y la Santísima Virgen lo acompañe. Bien, mi querida madrecita del alma, ábrame bien sus oídos, hijita de Dios, a lo que le voy a decirle. Hermanita del alma, yo ya he dicho en programas anteriores, no hay peor ciego que aquel que no quiere ver, ni peor sordo que aquel que no quiere oír. Hijita de Dios, a ustedes le tienen hecho un trabajo con magia negra. A ustedes le tienen haciendo trabajo de macumbería. Usted ya ha estado donde varios curanderos. Usted ya ha estado donde varias personas que saben leer la suerte. Le han indicado que ahí donde usted está, le han dicho que ahí hay un encantamiento. Bendito sea mi Dios. Yo le aseguro, madrecita del alma, que desde la hora que usted compró esta propiedad, hay muchas personas que saben de la existencia de esto, y por eso a usted le están haciendo

0: Un trabajo de destierro, le están haciendo un trabajo de alejamiento. Usted allá en su casa no se halla, no se siente tranquila, no tiene sosiego, no tiene tranquilidad. Lo mismo sus hijos, se le han estado yendo uno por uno. Ellos dicen a usted de que vende esta propiedad, de que usted coja para otra parte, pero usted, madrecita de Dios, no les ha querido escuchar. Por una parte, hijita bendita, a usted varias personas ya le han avisado sobre esto. Usted hasta el son de hoy no sabe si creer o no cree. Yo le confirmo, madrecita de Dios, allá donde usted vive hay un encantamiento, pero mucho cuidado, madrecita de Dios, que por eso que allá está enterrado, también le han tirado cochinadas, porquerías. Por eso la persona que a usted le vendió esas tierras, a usted le vendió bastante barato, ya de que esta persona también le sacaron con esos trabajos de destierro. Y es muy importante, madrecita, de que usted venga a nuestro templo espiritual. Tráigame 3 puñaditos de tierra, tráigame un poquito de agua de abrevadero de los animales y tráigame por aparte, madrecita, un poquito de tierra de allá donde usted tiene sus sembríos. Madrecita de Dios, espero que usted escuche mi consejo. Mucha suerte, mucha felicidad le desea este su servidor y amigo, el hermano Leo, el sanador de la buena esperanza. Así le hemos dado contestación a otro mensaje del día de hoy. Ustedes vienen colocando sobre nuestra mesa de trabajo. 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No se olviden, mis amables oyentes, para esas personitas que mantienen enfermas con esos dolores al cuerpo, problemas en la circulación, para usted varón que sufre de la próstata, para usted madre de familia que está sufriendo de lo que son descensos vaginales, está sufriendo lo que son problemas de la matriz, problemas de sus ovarios, tiene problemas de insomnio, está sufriendo de impurezas en la sangre, mucho oído, oído atento. 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Les estoy entregando también el extracto de leche de burra. Mucho oído para esas personitas que también son mal correspondidas en el amor. A esas personitas que enamora fracasa. Esa personita que siembra les desprecia, les humilla, les rechazan. 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Mis queridos hermanitos de Dios, son cantidad de mensajes de texto que día por día nos vienen llegando. Vamos a escuchar hoy día miércoles otros mensajecitos muy pero muy importantes y ya regresamos.
1: Hola, estimados hermanos y estimadas hermanas, que el día de hoy sea un día lleno de paz, de alegría y felicidad para cada uno de vuestros hogares. Gracias por estarnos escuchando. Gracias por permitirnos entrar una vez más a sus hogares a través de este programa. El programa de mayor impacto y sintonía aquí en la provincia de Esmeralda y en todos los sectores en donde se escuchan estas prestigiosas ondas cincianas. Hoy, como siempre, nuestro agradecimiento a Dios, a la vida, yo agradeciéndole aquí pues a el hermano Leo por darme una vez más la oportunidad de poder estar en sus hogares. Hoy, como siempre, queridos hermanos, nos sentimos con mucha energía, con mucha fuerza, con mucha fortaleza para poder servir y ayudar a cada uno de los hermanos que con toda seguridad hoy vendrán a visitarnos, así como nos visitan día a día los enfermitos, las enfermitas, las personas que tienen problemas y dificultades en la vida. Porque nadie está libre de los problemas, nadie está exento de tener una dificultad en la vida, ya sea en el campo sentimental, en el amor, las peleas entre parejas, entre esposos, los problemas por el negocio, los problemas por el trabajo, los problemas en la finca, los problemas con nuestros animales, que se nos pierden, que se nos mueren. Entonces, queridos amigos, siempre, siempre hay dificultades, hay problemas y a veces no sabemos qué hacer con los problemas. Miren lo que pasó en la ciudad de San Lorenzo, donde un hombre enfurecido sin saber qué hacer, por poco le quita la vida a su propia esposa. ¿Pero por qué él iba a cometer aquel error? Por el cuento, por el chisme, porque hay personas que no quieren que tú seas feliz. Entonces inventan cosas que no son. La persona no investiga si es verdad lo que le están diciendo. Entonces a veces utilizan la violencia para querer resolver los problemas. Y así no es la vida, queridos hermanos. La vida tiene que llevársela a base de diálogos, a base de entendimientos, a base de acuerdos. Y muchas personas que se sienten como en un callejón sin salida, buscan aquí en nuestro centro botánico, aquí en nuestra casa naturista, la solución a esos problemas que tienen en la vida. Enfermitos, enfermitas, problemas en el hogar. El hombre que hasta quiere quitarse la vida porque se le ha ido la esposa. Esposa que no sabe qué hacer porque tiene que hacer el papel de padre y de madre porque el esposo le dejó abandonada. Y ella tiene que cargar 3-4 hijos y ver la forma de cómo sacarlos adelante. Queridos hermanos, nosotros somos orientadores familiares, somos parapsicólogos, somos naturistas, somos personas que ayudamos, pero que ayudamos de corazón, haciendo que las personas encuentren un camino distinto, una vida diferente. 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Vamos a continuar el programa haciendo escuchar el testimonio de unas de las tantas personas que se benefician con los productos naturales que anunciamos aquí a través de la radio. Bien, estimados hermanos y hermanas que nos escuchan a través de este programa, el día de hoy nos sentimos tan pero tan alegres al escuchar el testimonio de una de esas tantas y tantas personas que diariamente se benefician con el gel de Mari y Juana. Es que es un gel fantástico, maravilloso, para todo tipo de dolor. Donde a usted le duela, usted se aplica y este producto le quita el dolor, el estrés, el dolor de cabeza. El joven, el deportista que se golpea, que se cae, que tiene un hematoma, que tiene un golpe, personas que sufren con calambres, personas que tienen tantas dolencias físicas, entonces a través de este maravilloso gel de marihuana, estas personas se curan. Señora, cuénteme, ¿qué era lo que usted sentía? ¿Cuál era el problema que usted tenía?
2: 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Desde que probó el producto, se ha ido súper bien, hasta los pies que le calentaban.
1: ¿Qué le puede decir usted a las personas que están escuchando este programa? ¿Qué le podría decir usted a quienes están sufriendo todavía y que aún no han tenido la oportunidad de poder comprar este producto?
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0: 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Eso sí, mucho oído a todas esas personitas que me llaman y me dicen: hermanito Leo, hágame el favor para que me haga una consulta por teléfono. No, mis queridos hermanitos de Dios, consulta por teléfono yo no atiendo. 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No le vaya a pasar a usted lo que le ha pasado a muchas personitas, que se ponen bravas porque no se les hace la consulta por teléfono. No, mis queridos hermanitos del alma. En los años que yo tengo curando, que no son 5, no son 10, no son 20, yo no he visto a la primera persona que se cure por un celular. No he visto a la primera persona que se cure por medio de las vías telefónicas. 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Mis queridos hermanitos, el tiempo en la radio es muy corto. El tiempo por el día de hoy se nos ha terminado. Que Dios y Santa Bárbara Guaycaipuro puro los bendiga. Los esperamos para una próxima programación y también los esperamos en su consulta personal. Hasta pronto, buena suerte, hasta siempre. 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
7: La hora exacta en la voz de su amigo.
8: 5:30.
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consagrados en victoria, en paz con Dios y con vosotros. Una vez más, como de costumbre, en el espacio espiritual del templo, vuestro templo, el templo de todos, Santero Gregoria, reiterando el compromiso este sábado 1 de agosto, domingo 2 de agosto, lunes 3 de agosto, en la sede en la ciudad de Quirindé, en la avenida Edmundo Bastidas, en la calle 3 de marzo, frente al llanero solitario, al lado de las picaditas, La Puya. En la avenida Edmundo Bastidas, en la calle 3 de marzo, frente al llanero solitario, al lado de las picaditas, La Puya. En el sector del Nuevo Quirindé, muy religiosamente, de 8 de la mañana a 5 de la tarde. 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En la avenida Edmundo Bastidas, en la calle 3 de marzo, frente al llanero solitario, al lado de las picaditas, La Puya. Para la cita personal, esta vista, este sorteo a la salud, la suerte en el amor. Al igual, para esta orientación en privado, puede realizarla a esta o en esta linda hora del día, como enviar la escritura en un mensaje de texto de WhatsApp para la sabia orientación a la distancia. Con todo gusto, poder y verdad. Para darle una luz a esta oscuridad, a este embotellamiento de pensamiento, de juicio, de voluntad, a la cual están sometidos por la enfermedad extraña, desconocida, desahuciada por la ciencia médica, por su estado crónico degenerativo, este saneamiento, este amarre, este nudo en la suerte, el abandono, el engaño, la traición, qué cantidad de fieles sufren por los problemas de hogar, de pareja, familias destruidas, por causa extraña, desconocida o natural. Es el avivamiento del hermano José y del cacique Chindoy, chamán amazónico de Oriente. Oído atento, hermano, un saludo caluroso y felicitarlo por su programa. Soy una joven nacida el del 2005, trabajo y estudio, pero últimamente me está pasando algo muy raro. Sufro de desmayos, mantengo con mucho dolor de cabeza y últimamente se me duermen los brazos y las piernas con facilidad. Necesito me diga qué está pasando de Santo Domingo. De la mano del santo patrono del templo, el médico espiritual José Gregorio, sé del exceso de trabajo, el estrés, las responsabilidades con su familia, lo cual ha conllevado a un desequilibrio por debilidades, por insuficiencias, la falta de sueño, comer a deshoras, al igual un estado sentimental inestable. Pues bien, la relación que usted tiene hoy no le conviene, porque si sumamos estos antecedentes de cuervo con estos antecedentes sentimentales, ya que bien este, aunque le apoya económicamente, es un hombre casado. Y por parte de su esposa, usted está siendo víctima de trabajos de vela negra, de rituales de tabaco, buscando esta mujer separarla a usted de su esposo. Es importante lo primero, apartarse de este hombre, evitar consecuencias mayores y cambiar su ritmo de vida, ya que en esta condición está propensa usted a un derrame cerebral.
Ese dormir en el hemisferio izquierdo del cerebro son avisos. Así le he servido a la congregada de Santo Domingo del 25-3 del 2005, la línea autorizada para que puedan congregarse y recibir estas orientaciones propias directas. 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Hermano José, los saludo con mucho respeto por tan buen programa. Estoy asustado. Vengo sufriendo de unos temblores extraños en todo el cuerpo. Mantengo con ganas de vomitar y le tengo fastidio a mi mujer. Ya me he hecho exámenes, pero no me dicen cuál es el problema. Por favor, ayúdeme, ya no sé qué hacer. Soy nacido el 18 de enero de 1975, de la Concordia, de la mano de Santa Bárbara, bendita Changó. Veo como esta consecuencia llega a su vida desde el momento en que inicia esta aventura con esta chica mucho menor que usted, pues pudiese ser su hija. Le aclaro, no está por amor. Esta es por la ayuda económica que usted le brinda y buscando un dominio sobre su dinero. Lo está mandando a trabajar con una tabaquera y en estos rituales negros hacen de que agarre mal aire o pasmo en el cuerpo y éste se enferme, al igual trabajo directo a la naturaleza sexual. Por eso con esta chica usted funciona perfectamente. La testosterona está a 1000, pero con su esposa una impotencia sexual al 100%. Dese cuenta y compare y sepa de que esta chica con su cara angelical, que usted la cree inocente, pero de inocente no tiene nada. Es la que lo tiene enfermo. Por eso la ciencia médica no da explicación en los exámenes. A usted no le aparece ni le aparecerá nada, porque esto es una causa sobrenatural. Así, al varón del 18, 1 del 75 de la Concordia puede hacerse curar, sanar, liberar, congregados al 099-790-5116. 099-790-5116. Recordemos, Ciudad de Quininde. 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En la avenida Edmundo Bastidas, en la calle 3 de Marzo, frente al llanero solitario, al lado de las picaditas, La Puya. Nos disponemos a la plegaria al vaso con agua. En el nombre del Padre, del Hijo y del Espíritu Santo. Amén, Señor mío. Dios mío, que todo lo puede y que has acogido en tu seno a vuestro amado siervo José Gregorio, quien, por vuestra gran misericordia, Padre, mi Señor, le diste el poder de curar enfermos en este mundo. Darle, Señor, la gracia, el poder espiritual de curar, sanar, ungir y liberar. Señor, si es para tu gloria, te lo pedimos, Padre. Amén. Señor Dios mío, en el nombre de tu Hijo amado, nuestro Señor Jesucristo, podemos tomarnos el agua, linda guía espiritual.
en esta madrugada para derrotar el miedo, el temor, las inseguridades, la excusitis aguda, múltiple, progresiva, que no nos deja prosperar. Ser felices, vivir en armonía, dominar un cambio, el éxito, un triunfo positivo. 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Reiterando el trabajo de 8 a 5 de la tarde en la sede del templo de la ciudad de Esmeraldas, en la avenida Eloy Alfaro, entre Mejía y Salinas, a 3 casas del asadero Brasa Dorada. En la avenida Eloy Alfaro, entre Mejía y Salinas, a 3 casas del asadero Brasa Dorada. Pueden congregarse con toda seguridad. Para esta vista, ese sorteo. La consulta por primera vez. Las personas ya en cura para proceder con el compromiso de trabajo de tratamiento. Con su hijo nacido el 9 de febrero del 2005, me escribe la madre angustiada, ya que desde hace días el enfermo presenta dolor de estómago. Está muy pálido, con mucha fiebre y vómito, diarrea. Por favor, hermano José, dígame qué tiene mi hijo. De la mano del santo patrono José Gregorio, puedo ver una hepatitis B crónica en degeneramiento que manifiesta alarmas. ¿Usted se dirá por qué? Si no toma, no fuma ni consume ningún vicio. En la sexualidad, que también es una forma de contagio de la hepatitis, es un hombre, un chico sano, haga memoria. Todas estas anomalías se presentan o se manifiestan desde que él se hizo los tatuajes en el brazo derecho. Sí, hubo una mala praxis, una mala higiene y una aguja infectada o ya usada con otra persona lo contagió. Esto no es una epidemia, no es ninguna virosis. Insisto, esto es hepatitis B. Importante llevarlo para que le hagan unos exámenes directos propios a la sangre y puedan tratar esta infección, porque de lo contrario, el final no va a ser nada bueno. Así le he servido a la madre preocupada de la parroquia Majuga con su hijo de el 9-2 del 2005. Delicada esta situación. 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En la avenida Eloy Alfaro, entre Mejía y Salinas, a 3 casas del asadero Brasa Dorada. Al hermano José, para felicitarlo por su extraordinario programa, le cuento que no he podido tener hijos y mi esposo mantiene molesto. Me dice que soy una mujer estéril. Además, siento dolores en mi estómago cuando me llega el periodo menstrual, con mucho dolor. Ayúdeme, por favor. Sé que usted es un hombre iluminado por Dios y los santos. Necesito saber de cualquier mal o enfermedad. La nacida del 14-10 del 90 de vuelta larga. Cordial saludo a toda esta linda comunidad. De la mano del médico espiritual José Gregorio. Al igual mantiene con muchos calambres en el vientre, dolor después de la intimidad y, por supuesto, frialdad sexual. No es ningún mal de brujería. Esa enfermedad blanca de cuerpo de Dios
que bien ha tenido un mal diagnóstico o un mal conducto de tratamiento por el médico, obstetra o ginecólogo que la ha venido tratando. Pues bien, su enfermedad se llama endometriosis. Es una condición ginecológica caracterizada por el crecimiento de tejidos fuera del útero en lugares que no son normales, al igual en las trompas de Falopio y los ovarios. Es su condición médica. Es importante buscar alternativas. Medicina homeopática, naturista, donde hay buena praxis, o si bien vuestra medicina curada gregoriana, y por supuesto una operación espiritual, para eliminar por completo en su totalidad al 100% la enfermedad, normalizar la sexualidad, la intimidad pasional y que sea usted fértil. Está en la edad, en el tiempo exacto de curarse y de poder tener familia y por supuesto de no perder su hogar. Ya que bien, esta sería una causa de separación. Sin temor a equivocarme, puedo dar esta palabra en este miércoles 29 de julio. Así le he servido a la congregada de vuelta larga del 14-10 del 90. 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Allí pueden congregarse los feligreses creyentes, no creyentes. Un lindo día para todos. Dios nos ha de bendecir. 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
2: La hora exacta en la voz de su amigo.
3: 5:50.
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5: Hermanos, hermanas, ¿cómo se encuentran? ¿Cómo están todos ustedes? ¿Qué tal? Reciban un cordialísimo saludo. Sean todos ustedes bienvenidos. Sean bienvenidas a este su programa, La Clave de la Felicidad. Orientado y dirigido por estos servidores y amigos, como somos los hermanos Abril, en la grata compañía del Taita Jacinto. Estamos aquí en la ciudad de Esmeraldas. 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Este mensaje que me llega me dice: hermanos Abril, me llamo Karina Alejandrina, nacida el 30 de agosto del año 75. Yo quisiera saber qué es lo que me pasa, me siento mal y tengo también muchos problemas con mi esposo. Quiero saber la verdad. Bueno, mi querida hermana, usted siempre dice: no le hago mal a nadie perjudico, pero desafortunadamente nadie somos monedita de oro para caerle bien a todo el mundo. Y usted tiene sus enemigas ocultas, enemigos ocultos ahí en la cuadra donde usted vive. Empezando por Evelyn, es una persona con la cual usted incluso se fueron a los golpes. ¿Qué pasa? La mamá de ella, usted sabe que ella practica la hechicería y a usted le hicieron trabajo de cementerio. Por esa razón usted mantiene mal con la cabeza, con los nervios, no duerme, los problemas en la casa con su marido, que ya se perdió la comprensión, pero es por ese trabajo que le hicieron. Lo que vas a hacer va a venir hasta acá, porque usted no necesita solamente estar enviando mensajes a una y otra parte, sino hacer un trabajo para liberarse de eso. Viene y aquí le ayudamos. 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Bueno, me llega este mensaje y me lo escribe Wilson Alfonso. Me dice que nació el día 30 de marzo del año 1989. Viene sufriendo con un problema en las vías urinarias, lo que es la próstata, la potencia sexual, mucho dolor de espalda, ardor y malestar a la cabeza. Le hice un estudio, le hice una mesada y usted de esas personas que acostumbraba aguantar una orinada media hora, una hora o más. Entonces, ¿qué sucede? La vejiga se va expandiendo y con el tiempo viene el problema de la próstata. Por esa razón, a una temprana edad usted empezó a sufrir ya de la próstata. Entonces nosotros tenemos aquí lo que es el bencenuco. Le va a ayudar bastante porque combate el cáncer de próstata, desinflama y desintoxica la próstata, evita la hiperplasia prostática, como también evita los carcinomas prostáticos, desinflama y desintoxica las vías urinarias, desintoxica los riñones, mejora, alivia, ayuda a la pronta recuperación de la próstata enferma. En fin, es un tratamiento que le va a servir a usted. Además, le recomiendo el agua del jengibre, el perejil y el pelo de choclo. Tomarlo diariamente, mañana, tarde, noche, 4 o 5 veces al día es muy importante. El agua del achote, el agua de la manzanilla, la cola de caballo, la linaza, todo esto le va a ayudar. Pero sí es necesario que venga, porque además de todos estos problemas que usted tiene en su salud, veo que hay malas influencias en contra suya. A usted le han tenido envidia y lamentablemente es duro decirlo, pero su mismo hermano es una persona desagradecida. Usted le apoyó a Rafael y hoy en día es una serpiente que lo acecha para destruirlo. Va a hacerse unos baños, son muy importantes que utilice la menta, la pasionaria, el romero, la verbena, todo esto le va a servir. Porque esto le ayuda a equilibrar lo que es el campo energético, la parte áurica, para que usted pueda tener ese cambio que busca. 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
5: Bueno, mis amigos, son muchísimas las personas que todos los días se comunican con nosotros. Abelardo me escribe este mensaje. Me dice que nació el día 4 de julio del año 1972. Viene sufriendo ya con un problema en la espalda ya para 15 años. Viene sufriendo con un problema a la cabeza y también las piernas, un dolor constante. Le recuerdo que nosotros tenemos aquí lo que es el Gran Tamacura. Es un elixir maravilloso que le va a ayudar a usted a regenerar tejidos, cartílagos, problemas de reumatismo, de gota, de ciática, en fin. Le va a ayudar para este problema de columna también. Pero es necesario que usted consiga lo que es la nuez moscada, el orégano, el roble, la salvia. Con esto hace agüitas y las va a tomar diariamente, mañana, tarde y noche. Además se va a hacer unos baños con enebro, con geranio, Y consiga el helecho y ojalá consiga también el nardo. Hágase estos baños para que usted purifique lo que es el campo energético, la parte áurica. Y recuerda que nosotros aquí estamos todos los días para brindarle la ayuda que usted necesita. Todo problema en la vida tiene solución. 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
2: La hora exacta en la voz de su amigo.
3: 6:00 en punto.

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4: La hora exacta en La Voz de su Amigo.
5: 6:06.
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Hola amigos de la sintonía, ¿qué tal tengan ustedes? Muy, pero muy buenos días. El saludo como siempre cordial, fraterno y alegre de estos sus servidores, Vidal Valencia Parales e Isauro Mira Vera. Listos en este reencuentro de la información local, provincial, nacional e internacional. Antes que nada, gracias al Altísimo por permitirnos estar con ustedes una vez más, compartiendo las informaciones en esta mañana, en la primera emisión del día. Hoy estamos miércoles, ¿no? Así es, ¿no? Sí, no me equivoco. Miércoles 29 de julio del año 2026. Sean ustedes bienvenidos, bienvenidas a las informaciones en detalles. Estas son las informaciones en minuto a minuto. Oyentes, mucha atención a las notas informativas en minuto a minuto. El correísmo, ¿en qué provincias podría participar junto al Partido Socialista para las seccionales? Aquí está la información, oyentes, amigos, mucha atención. El Partido Socialista Ecuatoriano es aparentemente el último vehículo electoral con el que la Revolución Ciudadana puede unirse para inscribir candidatos para las elecciones seccionales del 2026, debido a su suspensión temporal. Pero solo hay 6 provincias en las que el Partido Socialista Ecuatoriano puede acoger a la RC. La RC no puede inscribir candidatos propios de alianzas ante el Consejo Nacional Electoral, debido a su suspensión. No puede actuar porque está suspendido, especificó el CNE. Sin embargo, los perfiles de la RC pueden participar como candidatos que representen al Partido Socialista Ecuatoriano para formalizar la inscripción en forma de invitados. La fase para la inscripción de candidaturas inicia este próximo 2 de agosto y finaliza el 17 de agosto de 2026. ¿En qué provincias el Partido Socialista Ecuatoriano concretó alianzas y en cuáles le falta? Gustavo Vallejo, presidente nacional del Partido Socialista Ecuatoriano, precisa a la hora que en 17 provincias los diálogos están cerrados, porque ya están definidas las precandidaturas propias o las que van en alianzas con otras fuerzas políticas nacionales como Pachacuti y Unidad Popular, o con movimientos políticos locales. Esas 17 provincias son Azuay, en la capital, Cuenca, el Partido Socialista no hizo alianzas con otras organizaciones de centro-izquierda. Bolívar, Cañar, Carchi, Cotopaxi, Chimborazo, Imbabura, Loja, Manabí, Morona, Santiago, Napo, Pastaza, Zamora, Chinchipe, Sucumbíos, Esmeraldas, Orellana y El Oro. Hay 6 provincias restantes en las que aún faltan algunas definiciones y donde el Partido Socialista Ecuatoriano mantiene abierto el diálogo con el correísmo y otras organizaciones políticas. Estamos abiertos a otras organizaciones también del centro hacia la izquierda e incluye el progresismo. No hay que desconocer que la principal fuerza política en términos de electores sigue siendo el correísmo, subraya Vallejo. Estas 6 provincias son Tungurahua, Santa Elena, Santo Domingo, Los Áchilas, Pichincha, Los Ríos y Guayas. En Tungurahua, el Partido Socialista Ecuatoriano ya consolidó alianzas en algunos cantones con Pachacuti y con Centro Democrático, pero probablemente hagamos algún diálogo

con respecto a Quito. El Partido Socialista Ecuatoriano decidió correr en 24 juntas parroquiales de las 33 con precandidatos propios. La mayoría serán encabezados por los compañeros del Partido Socialista Ecuatoriano, indica. Agrega que en algunas listas del Partido Socialista Ecuatoriano se podría incluir de forma minoritaria a los correístas, o sea, como darle una migajita, pues, ¿no? En el caso de las concejalías, el Partido Socialista Ecuatoriano les interesa tejer una alianza más fuerte. Para Quito tenemos una alianza entre Unidad Popular, el Partido Socialista Ecuatoriano y las listas 70, que es el movimiento provincial Todos. En estos días estamos discutiendo cómo tejer las listas para fortalecer la presencia en el territorio. Entonces, esto es una sola mezcolanza, una fanesca prácticamente, ¿no? Porque aquí veo que esto socialista, el Partido Socialista está acogiendo a Raimundo y... y a todo el mundo, ¿no? Sí, es una fanesca, porque hasta los de la UP veo que los nombran aquí. UP, Pachacuti, o sea, están, dijo un amigo del campo, están revolvidos, están revueltos. En el caso de la alcaldía de Quito y la prefectura de Pichincha, estamos discutiendo el tema con el correísmo para llegar a un entendimiento y a un acuerdo de los movimientos con los que ya tenemos aprobada la alianza. Es para saber qué vamos a hacer con el posible aliado que es el correísmo, afirma Vallejo, dice esta información. Vallejo anticipa que una figura del correísmo podría ser la alternativa para la alcaldía de Quito, de inicio, sin que hayamos acordado. Creo que el mejor opcionado para la alcaldía de Quito es Pavel Muñoz, pero eso es lo que vamos a discutir. Yo en eso no me voy a hacer rollo, dijo. El que más opciones tenga será el que deba representarnos en la alianza y tejer las listas. Esa es la metodología que hemos utilizado en otros lados y no tiene por qué ser diferente en el caso de Quito. Sobre Guayaquil, Vallejo refiere que allí hay mayor nivel de conflictividad política, por lo que será más complejo llegar a una definición. La obra buscó la versión del correísmo sobre cómo avanzan esas conversaciones con el Partido Socialista Ecuatoriano o con otras organizaciones políticas, pero no hubo respuesta. Sin embargo, anteayer, la presidenta del correísmo, Gabriela Rivadeneira, publicó un vídeo en X en el que cuestionó que se está privando a los electores de encontrar al RC en la papeleta. Sí, porque somos la fuerza política más grande de este país y la más estructurada a nivel nacional. Lo que no podemos compartir es que un junior que juega presidente sentado en Carondelet decide romper en la orden democrática de este país y simplemente elegir quién va a estar en papeleta y quiénes van a ser las nuevas autoridades de los gobiernos locales, expresó. Además, envió un mensaje a quienes respaldan al correísmo, agradecer a las organizaciones políticas que dimos un paso y comprendimos que si no nos unimos en este momento están exterminados toda forma de participación. Vallejo recuerda que las conversaciones entre el Partido Socialista Ecuatoriano y el correísmo iniciaron a mediados de julio, cuando las formas electorales en las 17 provincias ya estaban concretadas y no se podían desarmar. No creo que encuentren un vehículo electoral para 6.000 candidaturas, sino para un par de miles, advierte Vallejo. En ese contexto aclara que el Partido Socialista Ecuatoriano realiza sondeos para medir la intención de voto que tiene determinado perfil para una dignidad y ese será uno de los elementos a evaluar para invitar o no a perfiles del correísmo. En donde tengamos precandidatos que tienen mejor perfil que ellos, evidentemente no vamos a hacer acuerdo, pero donde tengamos perfiles que electoralmente estén más abajo que los del RC y haya la necesidad de incorporarlo, será un tema de eficiencia electoral para tener mejores resultados electorales a punta. O sea que usted como ya está candidato y de pronto dice, no, acá el correísmo, hay uno que supuestamente es mejor que usted, pues mano, hágase un ladito. ¿Y usted cree que ese tipo va y aceptará que lo saquen de allí? ¿Y usted cree que los va a apoyar? No es que lo están sacando, lo están privando también de participar. Eso es un problema serio, ¿no? Y también, pues no sé, pues si de pronto ahí haya sobada de mano también, pues no, pues hermano, ve, aquí esto está para usted, así que tenga la bondad, desocupe el puesto, ¿no? Digo yo, ¿no? A lo mejor podría ser así, ¿no? Las 6:15, no quizás me mire que se goza, mueve la cabeza negativa, no hice un video, por Dios santo usted, ¿hasta cuándo? ¿Hasta cuándo, padre Almeida? Hasta la vuelta, señor. Las 6:15, otras informaciones en Minuto a Minuto, oyentes, mucha atención. Caso Progen, ministro Roberto Luca asegura que no respondió mensaje de John Manning, quedó en visto. Saber de qué se trata esta información, que también lo tienen en la cuerda floja a este ministro. El ministro de Infraestructura y Transporte, Roberto Luque, ratificó en su postura sobre los mensajes que le habría enviado John Manning, director ejecutivo de Progen Industry, relacionados con una presunta intención de beneficiar a la empresa, ahora acusada de recibir más de 100 millones de dólares a cambio de generadores eléctricos que nunca funcionaron, pura basura, pura

0: sí, chatarra. El caso se originó durante la crisis energética que atravesó Ecuador en el 2024. Por estos hechos, la Fiscalía abrió una investigación por el presunto delito de peculado contra 21 personas, entre ellas exfuncionarios de la Corporación Eléctrica del Ecuador Select y exministros. Desde entonces, el proceso es conocido como caso apagón. Conforme avanza la instrucción fiscal, se han conocido nuevos elementos sobre cómo se habría producido el perjuicio económico al Estado. Recientemente, chats filtrados evidenciarían que John Manning habría intentado evadir controles técnicos exigidos por Select, según reporte difundido por Telepasoras. De acuerdo con esa publicación, Manning envió mensajes a Luque, quien para entonces ya no estaba a cargo del Ministerio de Energía, con la intención de obtener algún tipo de ayuda. Tras conocerse esta información, el actual ministro de Infraestructura y Transporte descartó haber mantenido una comunicación con Manning que haya derivado en algún beneficio para Progen. La motivación del señor Manning para escribirme solo la puede explicar el propio señor Manning. Allá él que explique eso y mucho más. Yo respondo por mis actos y doy la cara, escribió Luque en su cuenta de X. En una entrevista con Edgar Vázquez en Radio Suceso, el día de ayer, Luque ratificó su versión y señaló que no respondió a los mensajes enviados por Manning, menos aún con la intención de favorecer a una empresa con la que ya no tenía relación, pues había dejado el Ministerio de Energía. El ministro recalcó que el señor Manning quedó en visto y aseguró que nunca realizó ninguna acción para beneficiarlo. Además, Luque señaló que continuará colaborando con las investigaciones del caso Progen o caso Apagón y que atenderá cualquier requerimiento de las autoridades, como ya lo había manifestado durante el periodo de juicio político contra la exministra de Energía, Inés Manzano. El juicio político contra Manzano fue impulsado por asambleístas del correísmo, quienes la acusaron de incumplimiento de funciones por el fallido contrato suscrito con Austral Technical Management para la adquisición de generadores eléctricos durante la crisis energética de 2024. Las 6 de la mañana con 18 minutos, 6 horas con 18 minutos, la información al instante a través de la voz de su amigo. Proseguimos, oyentes, con más, mucha atención. Sectores afectados por las lluvias en el sur de la ciudad de Esmeraldas exigen fumigación.
1: Tenemos ese problema de que se hacen los charcos en todas las calles, de la Propicia, y le pedimos por favor a la salud que por favor nos ayude con
2: fumigaciones.
1: Con fumigaciones para que los niños del sector La Propicia número 2 no se enfermen, ni tampoco los mayores, las personas mayores de la tercera edad y todos nosotros.
2: ¿Este problema del criadero de los mosquitos surge cada vez que llueve o cada vez que llueve?
1: Se queda en las charcas, también habemos personas que tiramos el agua
2: o basura
1: a las calles, y entonces por eso proviene todo esto.
2: ¿Qué pasa con el tema fumigación? ¿Ustedes solicitan o siempre vienen?
1: Hace ya el año pasado vinieron, este año no han venido.
2: Prácticamente ya van 7 meses de este año y no han venido.
1: No se ha visto nadie que anda fumigando a las calles de La Propicia.
2: Ahora, con la aparición de estas charcas o las lluvias, debidamente aparecen los mosquitos.
1: Sí, aparecen, hay harto mosco, y deberían hacer la salud ese trámite para poder que la comunidad no tenga ese problema, las enfermedades, que justamente van ahí a su centro, y ellos también saben que tienen mosquitos.
2: Ahora, ¿qué pasa con este tipo de pedidos? ¿Ustedes van, golpean las puertas o ellos simplemente vienen?
1: No.
2: Porque podrían ir en una comisión a solicitar.
1: No hemos ido. Ellos siempre cuando han hecho, lo han hecho ellos.
2: Y es hora entonces de que vengan. Tienen que de todas maneras ustedes solicitar de que se hagan presente en este sector.
1: Ya, sí vamos a hacer aquí con las compañeras que son líderes comunitarias para pedir ese pedido de que su centro venga la salud a hacer lo que tiene que hacer, pues, ¿no?
2: Ahora, este tema de la salud también se complementa con mingas de limpieza, porque si hay terrenos llenos de maleza, de ley hay que evacuar la basura, los escombros, para de una manera a lo que se fumiga se eliminen los mosquitos, los criaderos.
1: Eso quisiera pedirle a la comunidad de La Propicia número 2, que todos cuando haya mingas salgamos a las calles a limpiar, a hacer, no solamente lo que hacemos la directiva de La Propicia número 2.
2: Complementarse todos.
1: Todos, el día que hagamos una minga, tenía que salir todo el sector, ¿sí? Para poder avanzar, porque una persona o tres nos hacemos todo lo que tenemos que hacer en la propicia número 2.
2: Ahora, si hay terrenos en mal estado y que llevan años, ¿puede el municipio prácticamente asumir ordenanza para expropiarlo porque están terrenos baldíos mucho tiempo?
1: Claro, tiene que hacer el
2: municipio.
1: El municipio su trabajo, porque no podemos ver, mire, cómo está eso ahí. Y en todos los pedazos hay solares vacíos.
2: De ley tenía que intervenir.
1: Sí, vacíos, y tienen que intervenirse o buscar a las personas que son dueños.
2: Ahora,
1: y ponerle una sanción para que ellos puedan hacer caso omiso a su terreno.
2: Ahora, acumulación de basura trae criaderos de mosquitos. Solares vacíos sirven de basurero.
1: Sirven de basurero porque la gente tira la basura al terreno que está vacío.
2: ¿Qué pasa con la recolección de basura? ¿Llega acá?
1: Sí, eso sí, ahorita está constante.
2: ¿Llega?
1: Sí, llega el colector de basura. Es día lunes, llega miércoles y viernes.
2: Por ahora, lo primordial, ustedes están pidiendo las mingas de limpieza y las fumigaciones.
1: Sí, las fumigaciones del centro de salud.
2: ¿Qué pasa con la abatización? Antes daban para tirar los tanques también porque se cría mosquito en las casas.
1: No, tienen tiempo que no dan eso.
2: También
1: tiempo.
2: Van a pedir.
1: Eso también hay que hacer la solicitud de pedir eso. ¿Eh?
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0: Estamos informando en minuto a minuto, las 6:22 minutos. Bueno, y hablando de salud y de tantas otras cosas referente a este tema. Un llamado a mis amigos de la empresa de agua potable. Sí, a los trabajadores de la empresa potable. Amigos de la empresa de agua potable. Miren, en las calles Sucre, frente al IES, casi al ingreso de la Escuela Hispanoamérica, hay una alcantarilla desde este fin de semana en rebosar. Es una pestilencia insoportable. Y miren que por allí deben pasar los niños que ingresan a la escuela y pisan esas aguas putrefactas. Y no han ido a darle solución a ese problema. Ahí hay un comedor. La gente, me decían ayer los dueños, porque yo también estoy por ahí, pero era insoportable la pestilencia. La gente no viene a comer porque ¿cómo va a comer Don Vida aquí si con la pestilencia que no se puede, no se soporta? Así que me pidieron de favor, pues ahí algunas maestras, los dueños del comedor que hay allí, el Manaba, que se llama. Y bueno, los que viven en los alrededores me dicen, por favor, Don Vida, haga un llamadito a los amigos de la empresa de agua potable, que dice usted que son sus amigos. Sí, le digo, son mis amigos. Para que vengan y nos den solución a este problema insoportable. Y lo que uno observa y dice, puede ser peligroso, una epidemia, los niños que ingresan a la escuela pisan esas aguas, y imagínense, con esos zapatos contaminados, entran a las aulas, de pronto se les cae pues un caramelo al piso, lo recogen, se lo meten a la boca, y imagínense usted. Entonces, están demandando de que los amigos de la empresa de agua potable, por favor, les den esa ayudita allí. No se olviden, es en la calle Sucre, frente al IES, calle Sucre 10 de agosto, frente al IES, ahí hay un comedor que llaman el comedor del Manaba. Ahí está el ingreso de la Escuela Hispanoamérica. Sí, para que tengan una referencia a dónde es exactamente la cosa, no vayan directamente y ayuden a los habitantes de este sector. Así que, amigos de la empresa potable, esa es una misión para ustedes. Por favor, ayuden. ¿Ah? Sí, hasta yo voy a comer allí, pero estos dos días no he ido a comer porque no se soporta la pestilencia. Así es, mi estimado Isaur. Correcto, así es. Así es. Bueno, ojalá que nos escuchen y le den solución a este problema ahora por la mañana. Las 6:24, el contacto de inmediato. Ya lo tenemos con los amigos del municipio del Cantón Muisne, sur de la provincia de Esmeraldas, desde su departamento de prensa, listos con su micro informativo. Adelante.
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4: La Prefectura Provincial de Esmeraldas junto a la Alcaldía del Cantón Muisne continúan con los trabajos de asfaltados en el casco céntrico de la población de San José de Chamanga hasta la altura del puerto pesquero. Enrique Márquez, morador de la población de San José de Chamanga, y el técnico Bosco Cedeño dan detalles de los trabajos.
5: Gracias a Dios tenemos una alcaldesa, Yuri Colorado Márquez, que ha tomado la iniciativa por mejorar toda la zona sur de la provincia de Esmeralda, incluido nuestro cantón, la parroquia San José de Chamanga.
6: Gracias a la alcaldesa Yuri Colorado y al abogado Roberto Zambrano, se ha cristalizado esta obra tan esperada por tantos años aquí en esta parroquia, 1.8 kilómetros de asfaltado de 2 pulgadas, desde la Ye Chamanga hacia la unidad educativa, y se ha postergado en 2.5 kilómetros hasta la gasolinera pesquera.
4: El vicealcalde Alex Gaibor, en representación de la alcaldesa del Cantón Huisne, llegó hasta el recinto palmarreal en la parroquia San Gregorio para hacer la entrega de 1.500 adoquines, los mismos que serán utilizados para adoquinar el ingreso hasta el centro educativo de esa población. Cruz Alberto Ortiz, docente del plantel que será beneficiado, y Gualberto Chacín, dirigente comunitario, sobre esta importante ayuda, refirieron.
7: Le agradecemos infinitamente a la señora alcaldesa de Huisne por cuanto nos está cumpliendo con los adoquines que se le pidió para el arreglo de aquí del frente de la institución educativa.
8: Pero la ingeniera Yuri Colorado, ella lo que ha designado es al vicealcalde para que comience a coordinar con quién, con las direcciones que le corresponde hacer esto.
9: Y aquí están los adoquines.
4: Gracias a las gestiones de la alcaldesa del Cantón Yuri Colorado Márquez, a través del Ministerio de Desarrollo Humano, que llega con el balcón de servicios para brindar atención y asesoría gratuita en Huisne. Edita Vivero, técnica de la alcaldía del Cantón Huisne, sobre este trabajo refirió.
10: El balcón de servicio, gracias a Dios y a la gestión de la ingeniera Yuri Colorado Márquez, que es la que ha gestionado que venga el MIE directamente aquí a la Villa Municipal para atender a todas las personas que vengan del Bono de Desarrollo Humano, es prioridad a adultos mayores, personas con discapacidad y todas las personas que necesitan del Bono de Desarrollo Humano para que se atiendan aquí a una facilidad de ya no viajar a Esmeraldas, de no sacrificar la vida como antes.
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0: Estamos informando de minuto a minuto, oyentes, las 6:28. Otras notas informativas, mucha atención. Obreros municipales jubilados se reunirán el día de hoy miércoles. Para este día miércoles 29 del presente, los obreros jubilados del municipio del Cantón Esmeraldas, que pertenecen al Código del Trabajo, sostendrán una importante reunión a partir de las 3 de la tarde en el Sindicato Único de Trabajadores del municipio del Cantón Esmeraldas, ubicado en la avenida Olmedo, entre Juan Montalvo y Espejo. El objetivo, según dijo Julio Francis, dirigente de estos obreros jubilados, es el tema sobre el 6% de la antigüedad que deben ser pagados a los trabajadores jubilados. Por lo que es importante y muy necesaria la presencia de todos y cada uno de los jubilados del municipio del Cantón Esmeraldas para esta situación. Son los amigos trabajadores jubilados del municipio del Código del Trabajo, dice don Julio Francia. Así que a las 3 de la tarde es la reunión en el SUDME. No se olviden, amigos jubilados, viejitos, mis panas. Las 6:30, aquí vamos a hacer la primera pausa comercial. Estamos de vuelta.
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0: Parte mortorio, invitación a sepelio. Una madre no muere, se convierte en estrellas para seguir iluminando la vida de sus hijos. Sus hijos, Luder David Montayo Valencia, Carmen Tobías y Teodora Valdés Valencia, nietos, hermanos, sobrinos y demás familiares, tienen el profundo deber de comunicar a la comunidad verdeña el sensible fallecimiento de quien viera fue señora Matilde Valencia García. Que en paz descanse, quien partió a la presencia del Señor el día martes 28 de julio del 2026 a los 99 años, 7 meses de edad. Su velatorio se está llevando a cabo en su domicilio ubicado en las calles Eloy Alfaro, entre Calderón y Quito, esquina. Al tiempo que se invita a la misa de cuerpo presente que se oficiará en la iglesia San José Obrero el día de mañana, jueves 30 de julio, a partir de las 10 de la mañana. Luego sus restos serán trasladados hasta el campo Santo Solans, donde recibirá cristiana sepultura. Agradecemos de antemano vuestra presencia y las oraciones en favor de su eterno descanso. Esmeraldas, julio 29 del año 2016, te recordaremos siempre. Que descanse en paz quien mira fue señora Matilde Valencia García. A propósito, quiero expresar mi sentida nota de pesar a los parientes Luder David Valencia, Luder David Montaño Valencia, a Carmen, a la parienta Carmita, a Tobías y también a la parienta Teodora. Por este sentido es eso, de la parienta Matilde Valencia García. Que descanse en paz. Amén. Las 6:39 minutos, otras informaciones en minuto a minuto. Le abre la puerta abajo. 6:39 minutos, oyentes, ciudadanos que habitan alrededor del Coliseo Nubia Villasís de esta ciudad Esmeralda, se pronunciaron respecto a la apertura de una área para el emprendimiento.
1: A nosotros hacer un trabajo de reafirmación y al mismo tiempo darle un agradecimiento a la señora alcaldesa Laura Yaguán, que decía con ese mismo espíritu de trabajo, y estoy frente a los escudos del Ecuador, frente al escudo de Esmeraldas, que quedó muy lindo, muy bonito, y ahora está un poco abandonado, pero ya lo retocaron, pero todavía falta más seguir el trabajo. Por eso yo quisiera que la alcaldesa venga a observar y meterle una manito de pintura para el escudo de Esmeraldas, que es muy bonito, muy bello, lo mismo para el escudo del Ecuador, que usted lo ve cómo está, no está reluciente como cuando lo hizo el finado Carlos Eduardo Saúl.
2: Un retoque hay que hacerle, usted decía, porque vemos que le falta.
1: Por otro lado, también queremos que los señores del camper lleguen a su trabajo y cuiden este sector que quedó medio, pero falta terminar, lo van a terminar. Yo sé que la alcaldesa encargada lo va a terminar, porque estoy bien seguro de que ella ha entrado con deseos de trabajar. Al mismo tiempo quiero que se alumbre un poco más, están 4 reflectores que fortaleció la luz que había antes, era deficiente, pero con 2 más creo que queda excelente el lugar para si no divertir aquí los niños y jóvenes de este sector, tanto del Comité Mariscal Sucre, como el Comité 12 de Junio, el Comité 13 de abril y el Patricio Páez, que queda en la parte más alta.
2: Hoy habrá cambios si vienen todas estas personas a hacer la actividad de su negocio que estaba en el parque infantil o retomen esta actividad. Traerá cambios tanto para ellos como para quienes habitan acá. Se requiere un poco de seguridad también. Eso hay que solicitar.
1: Por supuesto, la seguridad para que ellos trabajen con tranquilidad y fortalezcan el comercio que ellos han emprendido. Eso fortalece. Y va después que se establezcan, porque aquí ya ha habido esas ferias aquí en este coliseo. Ya ha habido ferias de los campesinos, han venido a vender su verde, su yuca, su camote, y han vendido aquí más económicamente.
2: Ahora hay que darle un mantenimiento y esto va a permitir de que no se haya acumulación de basura ni cosas extrañas.
1: Y de favor a la señora alcaldesa, pues, ya van 4 días que arreglaron esto y no pasan los basureros como antes pasaban. Aquí hay ya ejemplos de gente que ya comienza a poner las funditas de basura en las esquinas, en las calles, porque no hay ya cómo poner basura donde se ponía. Ya quedó prohibido eso por parte de la municipalidad. Muy, muy excelente el trabajo. Yo lo felicito a la alcaldesa y a todo su equipo de trabajo. Lo mismo con los policías municipales. Hay un joven que se comporta muy bien, está pendiente. Lo felicito a él y a todo su equipo que lo ayuda. Lo mismo el inspector ya vino. Con él mandé también ya una visiva para que manden el carro basurero o establezcan o un grupo que haga publicidad a qué hora van a pasar los carros o el sitio donde se va a donde ofrecieron un contenedor de basura.
3: La señora alcaldesa ha tenido la gentileza de adecentar este lugar, cuando no es su competencia, porque este sector, este lugar donde estamos, pertenece a la Federación Deportiva, pero le está dando vida y queremos que las cosas se hagan bien. Para ello, que se mejore la vía alterna que tenemos, que fue un caos, colapsó, hubieron accidentes de tránsito, nacido y criado en los sectores como son Roberto Luis Cervantes, Barrio Patricio Páez, Esmeraldas Libre, Barrio Lindo, tenemos Vista al Mar,
4: 13 de abril.
3: Entonces, ¿cómo no agradecer? Pero el agradecimiento tiene que ser completo. Se tiene que mejorar el alumbrado eléctrico, porque fue fatal el día que se dio la cabalgata acá.
4: El sábado fue
3: el sábado. No hubo ese impacto que se requiere, porque la luz es vida.
1: Era deficiente.
3: Y la luz permite que se aleje la
4: lo malo.
3: Bueno, entonces, frente a ello, queremos y pedimos a la señora alcaldesa que se ubique una carpa donde esté la policía custodiando el lugar. Y que por favor se rehabiliten estos campers. Si esta es la razón de ser de este adesentamiento, son estos campers para...
4: Falta lo más importante, que es una batería sanitaria.
3: Bueno, desde luego no hubo una batería sanitaria. Pero no se la pudo instalar. En algún momento pedían baños y las casas.
4: ¿Batería móvil?
3: Una batería móvil que ya han instalado. Entonces, recuperar este coloso es importante. Aquí se dieron grandes espectáculos, grandes glorias como Nubia Villasí, la señora Berta Carabalí. Entonces, ¿qué queremos? Que se hagan las cosas bien, porque claro, nos encantamos momentáneamente, porque no estamos acostumbrados a ver obras monumentales, pero ya somos profesionales y queremos y exigimos que las cosas se las hagan.
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0: Estamos informando minuto a minuto, pero ojalá que esto funcione, ¿no? Y pues hay el apoyo de las autoridades, ¿no? Yo creo que ahí sería bueno también instalar en una carpa con policías, porque usted sabe que por ahí toda esa zona viene de la parte alta, los bandidos, ¿no? Y, imagínense que usted vaya a comprar su salchipapa y lo atarzanen por ahí, ¿no? Entonces habría que incorporar también, pues sería bueno que se incorpore a una carpita con unos 3-4 policías allí, ¿no? Digo yo, ¿no? Debería ser así, ¿no? Digo, ¿no? No es que digo que así tiene que ser, sino que debería ser, ¿no? Las 6:44, otras informaciones en minuto a minuto, oyentes. Correísmo se fracciona en la votación de reforma que propone adopciones más rápidas en Ecuador. Aquí está la nota informativa. La bancada ADN y sus aliados votaron el 28 de julio a favor de aprobar una serie de reformas que permitirían que las adopciones se concreten en menos de un año y aplicar sanciones a los funcionarios judiciales que dilaten los procesos. Me parece perfecto, muy bien, que le dan vueltas al asunto y que por aquí, que por acá. No. Quien no cumpla, pues como debe ser sancionado y destituido, y si es que hay que meterlo a la cárcel, meterlo a la cárcel. La bancada del correísmo se dividió entre aquellos que votaron a favor del proyecto y los que se abstuvieron. Ay, es que claro, estos apoyan a los bandidos. Hubo 118 legisladores que apoyaron la propuesta y 25 se abstuvieron. Entre los correístas que dijeron sí a la propuesta de AN están Viviana Veloz, Paola Cabeza. ¿Y cómo así, Paolita? ¿Cómo así asintió positivamente, Paolita? Pamela Aguirre y Ricardo Patiño. En tanto que se abstuvieron Patricia Núñez, jefe de la bancada, Juan Andrés González, Frickson York, entre otros liderados del correísmo. La votación demostró que al interior del correísmo había criterios divididos entre aquellos que consideraban que los cambios eran necesarios, pero perfectibles, y otro grupo que preferían correcciones antes de apoyar la normativa. Previo al inicio del debate fueron escuchados John Vargas y Lorena Fernández, padres adoptivos de una adolescente de 15 años y una niña de 7 años. Ellos contaron las dificultades que atravesaron para dar un hogar a las menores de edad. Pidieron a los legisladores que aprueben la normativa para lograr que más niños, niñas y adolescentes puedan ser acogidos por personas que estén dispuestos a cuidarlos. Nosotros los adultos les hemos fallado, las leyes les han fallado, el sistema les ha fallado, aseguró Fernández. Mire, y así ese grupo de legisladores correístas dijo no, quiso decir no, pues porque se abstuvieron, pues eso es una negativa, ¿no? Y así que quieren al pueblo, dije, supuestamente. La legisladora Diana Jacome de ADN, presidenta de la Comisión de Transparencia, que construyó la propuesta, resaltó los cambios jurídicos y la eliminación de barreras que ayudarían a que las adopciones sean expeditas. Destacó que, por ejemplo, el mismo juez que conozca las medidas de protección a favor del menor de edad será competente de resolver su declaratoria de adoptabilidad, dando continuidad al proceso, evitando demoras. se establece el plazo de 2 meses para que la INAPEM presente el informe de investigación para identificar y ubicar a progenitores o parientes del niño o niña previo a declarar su adoptabilidad, explicó Jácome. El proyecto define 45 días para que la unidad técnica de adopciones emita un informe de la situación del niño declarado en adopción y un tiempo similar para calificar la idoneidad de los solicitantes, entre otros plazos. Hay sanciones económicas por retrasos injustificados de funcionarios administrativos y judiciales durante el proceso. El asambleísta oficialista Isaac Solano descartó que la celeridad de las adopciones signifique menor rigor para que ésta se produzca, según destaca la información. Blasco Luna, de la bancada correísta, dijo que nadie está en contra de los procesos de adopción, pero considera que el proyecto abre las puertas para que se entreguen menores de edad a cualquiera a causa de la celeridad del proceso. No creo que sea así, no creo. El legislador correísta considera que establecer un tiempo de 40 días para hacer el proceso de emparentamiento entre el menor adoptado y su nueva familia puede resultar demasiado corto por ser una situación compleja. Alguna propuesta que llegó desde Pachacuti planteaba que el plazo sea de 90 días con posibilidad de una prórroga. La oposición pidió que el proyecto regrese a la Comisión de Transparencia para hacer ajustes al texto. Claro, también podría ser eso, ¿no? Lo que dice Pachacuti, ¿no? Un poquito más largo, ¿no? Pero no negar, pues, no decir no. Claro, ¿no? Apresurar los tiempos puede provocar una afectación para el mismo proceso. Esos son los temas de fondo. No convirtamos a las leyes en un simple acto de demagogia, dijo Blasco Luna, asambleísta del RC. El correísmo aseguró que si se hacían esas modificaciones puntuales, la bancada estaba dispuesta a apoyar la normativa. Blasco Luna también votó a favor de la reforma para adoptar, pese a las críticas que hizo al proyecto al inicio del debate. Jácome respondió y acusó a Luna de no leer los proyectos que se tratan en la Comisión de Transparencia, de la que el correísta es parte. La legisladora oficialista dijo que en los reglamentos actuales el tiempo de emparentamiento es de 15 días y ahora se amplía a 40 días. Además, Jácome informó que el seguimiento de la adopción pasará de 2 a 5 años, tiempo en el cual se elaborarán varios informes para determinar cómo avanza la adopción, destaca la nota informativa. Claro, se tiene que hacer un seguimiento, obvio, ¿no? La persona que recibe en adopción a un niño o una niña tendrá que hacerse un seguimiento, estar ahí pendiente, ¿no? A ver cómo avanza la situación, pues, ¿no? Claro, obvio, sí. Las 6:50, de inmediato voy a dar lectura a este remitido sujeto a tarifa comercial. Oyentes, amigos, mucha atención. Hoy día miércoles 29 de julio del año 2026, siendo las 6:50, doy lectura a este anuncio contratado remitido a sujeto comercial. Mucha atención. Unidad Judicial de Familia, Niñez y Adolescencia de Esmeraldas, extracto de citación judicial de conformidad a lo establecido en los artículos 56 y 58 del Código Orgánico General de Procesos. Juicio 08201-2026-00638. Tipo de juicio, ordinario. Actor, Ceballos Holguín Luis Alberto. Demandado, herederos presuntos y desconocidos de la causante, Bustos Estupillán Lucía Angelita. Cuantía indeterminada. Juez ponente, doctora Priscila Mendoza Pita. Pretensión, se declare la unión de hecho post-mortem entre Ceballos Holguín Luis Alberto y de quien en vida fue Bustos Estupiñán Lucía Angelita. Vistos, doctora Priscila del Rocío Mendoza Pita, en mi calidad de jueza de la unidad judicial de familia, mujer, niñez y adolescencia Esmeralda, con acción de personal número 0133-DPO08-2024-MB. De fecha 29 de enero del 2024, la misma que ha sido suscrita por el doctor Genaro Reynoso Cañota, director provincial del Consejo de la Judicatura de Esmeraldas, encargado. Aboco conocimiento del juicio por declaratoria de unión de hecho número 08201-2026-00638, propuesto por Ceballos Holguín Luis Alberto, en contra de Ingrid Soraya Ceballos Bustos, herederos presuntos o desconocidos. Primero, revisado nuevamente el expediente y efectuado un análisis integral de las piezas procesales que obran en autos, se constata que la documentación requerida consta incorporada al proceso y que la demanda cumple con los requisitos establecidos en la ley. En consecuencia, por haber advertido que la providencia de fecha jueves 4 de junio del 2016 a las 12:41 fue emitida bajo una apreciación incompleta de las constancias procesales, se revoca la misma, al amparo de las facultades de dirección e impulso procesal que corresponden a esta autoridad. Segundo, la demanda, que antes de ser es clara, precisa y cumple con los requisitos legales previstos en los artículos 142 y 143 del Código Orgánico General de Procesos COGEP. Por lo expuesto, se califica la demanda y se admite a trámite mediante procedimiento ordinario. Tercero, cítese a la parte demandada, señora Ingrid Soraya Ceballos Bustos, en el domicilio señalado. Esto es en Codesa, barrio Unidos Somos Más, referencia a casa de dos plantas de hormigón color mostaza. Se adjuntará la demanda, copia certificada a los documentos adjuntos y este auto inicial, de conformidad a los artículos 53 y 54 y 55 del Código Orgánico General de Proceso. Se adjuntará la demanda, copia certificada de los documentos adjuntos y este auto inicial. 3.3. De conformidad a lo establecido en el COGEP, artículo 56, que en su parte pertinente manifiesta, citación a través de unos medios de comunicación, la declaración de que es imposible determinar la individualidad, el domicilio o residencia de la o del demandado y que se han efectuado todas las diligencias necesarias para tratar de ubicar a quien se pide citar de esta forma, como acudir a los registros de público acceso. La hará la o el solicitante bajo juramento que presentará ante la o el juzgadora del proceso o mediante deprecatorio a la o al juzgador del domicilio o residencia de la o del actor. Además del artículo 58, citación a las y los herederos, y a las y los herederos conocidos se citará personalmente o por boleta. A las o los herederos desconocidos, cuya residencia sea imposible determinar, se citará a través de uno de los medios de comunicación, en la forma prevista en este código. 3.4. Por lo antes señalado, se convoca a la parte actora el día martes 16 de junio del 2016. A las 14:30, a la sala tercera de esta unidad judicial, a fin de que comparezca a reconocer firma y rúbrica respecto al desconocimiento del domicilio de herederos presuntos o desconocidos. 3.5. Toda vez que se cumpla con lo antes señalado, procédase con la citación de conformidad a lo establecido en el artículo 56 del COGEP, para lo cual se adjuntará la demanda, copia certificada de los documentos adjuntos y este auto inicial. Se concederá a la parte demandada el término de 30 días para que conteste la demanda de conformidad a lo establecido en el inciso segundo del artículo 291 del Código Orgánico General de Procesos. En la audiencia de juicio declararán los testigos anunciados, quienes quedan notificados en el casillero judicial del solicitante. Agréguese la documentación aparejada a la demanda. Tómese en cuenta la prueba anunciada, el casillero judicial y el correo electrónico señalado. Actúe en calidad de secretario del despacho el abogado Dután Rojas Luis Ricardo. Notifíquese. Esmeraldas, 14 de julio del 2016, firma doctor Luis Dután Rojas, secretario. Este ha sido un remitido sujeto a tarifa comercial. Las 6:56, la información al instante a través de la voz de su amigo. Proseguimos con más. Otras informaciones: ataque armado en local comercial de Quito deja a una persona fallecida. El ataque ocurrió la noche de ayer en un local de venta de celulares de La Michelena. La policía realizó las primeras diligencias para esclarecer las circunstancias del crimen. Un hombre murió durante un ataque armado registrado la noche del 28 de julio del presente año en el sector de La Michelena, en el sur de Quito. De acuerdo con información preliminar, hombres armados que se movilizaban en una motocicleta ingresaron a un local de venta de celulares y dispararon contra el propietario del establecimiento. La víctima murió en el lugar, mientras que otra persona resultó herida. Los sospechosos habrían realizado entre 7 y 8 detonaciones. Vídeos grabados por moradores registraron el cierre de la calle Joaquín Tipantuña, donde las autoridades realizaron el levantamiento del cadáver y otras diligencias. Según la policía, la persona herida fue trasladada a una casa de salud, donde recibe atención médica y permanece estable. Posteriormente, personal de criminalística recabó indicios balísticos y otros elementos de interés para esclarecer el ataque. La Michelena pertenece al distrito de Loyal Faro, uno de los sectores considerados de mayor riesgo dentro del estado de excepción vigente en Quito. Este hecho ocurrió dos semanas después de otros casos violentos registrados en la capital. Uno de ellos fue el asesinato de un joven que había viajado de Loja a Quito para intentar reconciliarse con su expareja en un parque de Llano Grande. Días antes, un ciudadano extranjero también fue asesinado en el interior del mercado mayorista de Quito. El presunto atacante murió mientras intentaba escapar por una quebrada, dice la nota informativa. Las 6:57, más informaciones, oyentes, una nota de carácter internacional. Suben a 13 los muertos por el terremoto de magnitud 7,1 en el sur de Japón. La primera ministra Sanae Takaichi confirmó el nuevo balance de víctimas y advirtió que aún hay personas atrapadas mientras continúan las labores de rescate y la evaluación de los daños. El terremoto de magnitud 7,1 que sacudió el sur de Japón deja al menos 13 muertos, según confirmó ayer la primera ministra Sanae Takaichi. Aún hay personas a la espera de ser rescatadas, por lo que nos enfrentamos a una verdadera carrera contra el tiempo, declaró la jefa del gobierno japonés, quien aseguró que se desplegaron todos los recursos disponibles para atender la emergencia. Takaichi señaló que desde que ocurrió el sismo, el Ejecutivo actuó con rapidez para evaluar la magnitud de los daños en coordinación con los ministerios y organismos competentes, dice la información. Además de las víctimas mortales, las autoridades reportaron el colapso de edificios, incendios, daños en la red vial y cortes en los servicios de electricidad y agua. En medio de una ola de calor, la primera ministra pidió a la población y al personal de emergencia tomar las precauciones necesarias para evitar golpes de calor durante las tareas de rescate. El terremoto ocurrió a las 4 de la tarde con 27 minutos del 28 de julio. Su epicentro se localizó a unos 10 kilómetros de profundidad bajo la prefectura de Kumamoto. Según la Agencia Meteorológica de Japón, que emitió una alerta de tsunami que posteriormente fue levantada, dice la información. El sismo alcanzó el nivel 7, el máximo de la escala de intensidad sísmica japonesa, que mide la fuerza de las sacudidas en la superficie y su potencial destructivo. Es la primera vez que se registra esa intensidad desde el terremoto que afectó la península de Noto en 2024, desastre que dejó alrededor de 400 fallecidos. Cuando se produjo el terremoto, los temblores eran tan fuertes que no podía mantenerse en pie, declaró en televisión media hora después del sismo un empleado de la cadena pública NHK en la prefectura de Kumamoto, donde se produjo la sacudida. Fue realmente muy fuerte. Los temblores continúan en el momento en el que les hablo. Algunas personas, yo incluido, sintieron que el corazón se les aceleraba, añadió. Unos 45.060 hogares e instalaciones se encuentran sin electricidad en la prefectura de Kumamoto, según el operador Kyushu Electric Power. La autoridad japonesa de reacción nuclear señaló de su parte que no se detectó ninguna anomalía en las centrales nucleares de esa región. Kumamoto fue golpeada en el 2016 por dos terremotos devastadores, uno de magnitud 6,5, seguido dos días más tarde por otro de magnitud 7,3, que causaron 273 muertos y más de 2.800 heridos. Japón se asienta sobre el llamado Anillo de Fuego, una zona sísmica más activa del mundo, y sufre terremotos con relativa frecuencia, por lo que sus infraestructuras están especialmente diseñadas para aguantar los temblores. El país sigue marcado por el recuerdo del gigantesco terremoto submarino de magnitud 9,0, ocurrido en el 2011, que desencadenó un tsunami devastador con alrededor de 18.500 muertos o desaparecidos y una catástrofe en la central nuclear de Fukushima. El pasado 20 de abril, un temblor de magnitud 7,7 sacudió el norte del país, dejando al menos 10 heridos para sacudir incluso grandes edificios en Tokio. Las autoridades emitieron entonces un aviso especial advirtiendo de un riesgo elevado de terremotos de magnitud 8,0 o superior. Este aviso fue levantado una semana después, destaca la información. 7:00 a.m. Aquí vamos a la pausa, a la segunda pausa comercial. Estamos de vuelta.
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0: Estamos informando en minuto a minuto, las 7 horas con 3 minutos, 7 de la mañana con 3 minutos. El contacto inmediato lo tenemos ya con los amigos de la Prefectura del Gobierno Provincial desde su departamento de prensa, listos con su segmento informativo. Adelante.
12: Diego Zambrano, viceprefecto de Esmeraldas, supervisó la construcción del sistema de riego en Belén del Dógola, una obra que beneficiará a más de 100 familias agricultoras de la zona.
13: Aquí ellos, en cambio, en el verano no tienen la facilidad, no tienen el asunto del agua cerca. Y con este sistema, que va a beneficiar a 200 agricultores, va a ser para que la producción permanezca estable durante el verano. Y eso hace que ellos tengan más liquidez, su familia mejore, porque los ingresos van a ser permanentes, no esperando solamente que cuando llueve cosechamos y de ahí esperemos. Entonces, es un sistema que está avanzado, puedo decir, en 80-90%, porque ya se ha tendido la red principal, que son 7 kilómetros, y ya está. Solo faltan unos tramos y, como usted ve, aquí está ya la planta que va a generar para que las bombas puedan funcionar, porque en este sector no hay energía. Entonces, con el generador que está ahí ya, como ustedes lo ven, es el que va a poder funcionar en este sistema.
14: O sea, aquí en el verano no tenemos agua, las plantas tienen mucha sequía, pero ya con este proyecto parece que ya vamos a mejorar la producción de las plantas de cacao y todo lo que está aquí. Con el proyecto nos sentimos bien contentos porque es un beneficio tener agua ya aquí en este sector.
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0: Estamos informando minuto a minuto, oyentes, proseguimos con más. Mucha atención, otras informaciones en minuto a minuto. Ejército golpea a los lobos. Minería ilegal y redes carcelarias en operativos simultáneos. Aquí está la información. El Ejército Catorado reportó decomisos en la penitenciaria electoral y operativos en Pastaza, Napo y Morona, Santiago. Tres presuntos integrantes de los lobos fueron detenidos y la afectación económica superaría los $192,000. El Ejército Catorado informó sobre varios operativos desarrollados en centros penitenciarios y provincias amazónicas, con resultados que incluyen la aprehensión de tres ciudadanos presuntamente vinculados con el grupo delictivo Los Lobos, así como el decomiso de armas, droga, teléfonos y maquinaria utilizada en minería ilegal. Una de las intervenciones se realizó en la penitenciaria electoral. Personal de la Segunda División del Ejército Libertad ingresó al pabellón 7 tras recibir información de inteligencia militar. Durante la requisa, los uniformados encontraron una pistola Glock calibre 9 milímetros, 23 municiones, 25 celulares, 13 cargadores y 14 cables USB. También fueron incautados 20 objetos cortopunzantes, o sea, cuchillos, una cegueta, audífonos, pipas artesanales y papel utilizado para fumar. El Ejército señaló que en el pabellón también se hallaron 7 gramos de una sustancia presumiblemente marihuana y 31 gramos de una sustancia que sería cocaína. Todas las evidencias fueron entregadas a las autoridades competentes para continuar con los procedimientos legales. De forma paralela, las Fuerzas Armadas ejecutaron operaciones en Pastaza, Napo y Morona, Santiago, en sectores como Tena, Huambuno, Lorocachi, Putuimi, Copataza, Huambuchensa, Isla Muyuna y Palora. En Napo, tres personas consideradas de mediano valor fueron detenidas o aprehendidas por su presunta relación con los lobos, de acuerdo con el reporte militar. La institución no difundió las entidades, las identidades, ni detalló los procesos judiciales abiertos contra los detenidos. En Pastaza, los militares localizaron un campamento relacionado con minería ilegal. En el sitio destruyeron la estructura e inhabilitaron una excavadora. También encontraron una clasificadora, 90 galones de diésel, una bomba de succión, mangueras de alta presión y canalones usados para lavar material. En otro procedimiento realizado en esa provincia, se retuvo un camión que transportaba cerca de 300 tablones de madera, además de un teléfono celular y un cable USB. En Morona, Santiago, los uniformados decomisaron una carabina artesanal y una sustancia que, según el informe preliminar, sería marihuana. El ejército estimó que el conjunto de las operaciones provocó una afectación aproximada de $192,700 a las economías vinculadas con estas actividades criminales, dice la información. Las 7 horas son 8 minutos. Más informaciones, oyentes, mucha atención. Cae alias Bebé, señalado como principal financista de los Lobos. Alias Bebé, identificado por las autoridades como presunto financista de los Lobos, fue detenido durante 10 allanamientos en Azuay y El Oro. Alias Bebé, señalado como financista de los Lobos, fue capturado durante una operación desarrollada en las provincias de Azuay y El Oro. Las autoridades identificaron al detenido como Elías BBC, exalcalde del cantón Camilo Ponce Enríquez en la provincia de Azuay. Según detalló el ministro del Interior, John Reinberg, la operación contra la presunta red de Alias Bebé incluyó 10 allanamientos dirigidos a inmuebles, empresas y personas que serían parte de su círculo de colaboradores y financistas. El procedimiento dejó 6 detenidos, 4 empresas allanadas y 13 vehículos incautados. Reinberg detalló que la investigación busca establecer cómo se movían los recursos de la organización y su posible conexión con actividades de minería ilegal. En el operativo participaron 284 agentes de la Policía Nacional y 11 fiscales. También intervinieron la Unidad de Análisis Financiero y Económico y el Centro Nacional de Inteligencia. Las autoridades recopilaron documentación y otros elementos que podrían aportar información sobre las empresas intervenidas y los movimientos financieros atribuidos a la presunta estructura de Alias Bebé, dice la información. Las 7 horas con 9 minutos, más informaciones, oyentes, mucha atención. El TCE admitió a trámite denuncia contra Pachacuti por presunta infracción electoral. Ay, ay, ay, las razones, veamos. José Cabrera, actual presidente del Consejo Nacional Electoral CNE, presentó una acción ante el Tribunal Contencioso Electoral en contra de Pachacuti por presunta infracción electoral. La información se conoció este martes 28 de julio, o sea, ayer. ¿Por qué se presentó la denuncia contra Pachacuti? La acción presentada se dio en contra de Carlos Gabriel Sánchez, responsable del manejo económico de Pachacuti, y de Guillermo Churuchumbi, representante legal del movimiento indígena. La causa o la causal es una presunta infracción electoral relacionada con las cuentas de campaña del referéndum y consulta popular de 2024. Ya se terminó la fecha para la audiencia. El juez Ángel Torres Maldonado será el encargado de sustentar la denuncia, por lo que se dispuso citar a los denunciados. Ellos contarán con 5 días para contestar la denuncia y presentar las pruebas necesarias. La ausencia oral única de prueba y alegato será el 19 de agosto de 2016 en la sede del Tribunal Contencioso Electoral en Quito. En ese espacio se expondrán los argumentos de las partes. Pachacuti no se ha pronunciado a través de sus redes sociales sobre el tema, tomando en cuenta que en noviembre son las elecciones seccionales y el movimiento presentará sus precandidatos, destaca la información. Las 7 horas con 11 minutos, atención, inicio el espacio publicitario. 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

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Las 7:13. Espérese un ratito. Parte mortorio, invitación a velatorio y sepelio.

0: El esposo Arthur Gil ya fallecido. Los hijos Katy, Patsy, Alan fallecido y Joanne Gil Carbache. Los hermanos Irma, Eduardo fallecido, Yoconda fallecida, Walter fallecido, Dunia, Betty, Johnny y Jefferson Carbache Ulloa. Los hijos políticos Marco Gallo y Antonio Miranda. Los nietos, bisnietos, sobrinos y demás familiares de quien mira fue señora Albelena Carbache Ulloa. Comunican con profundo pesar a sus familiares y amigos su sensible fallecimiento acaecido en estas Esmeraldas el día lunes 27 de julio del 2026, al tiempo que invitan al velatorio y sus restos mortales que se está llevando a cabo en la sala de velaciones Jardín La Paz, ubicada en las calles Montalvo entre Bolívar y Sucre. Y el día de hoy, miércoles 29 de julio, a la misa de cuero presente que se oficiará en la iglesia Virgen de Fátima de Las Palmas a las 11 de la mañana. Posteriormente, el cortejo fúnebre continuará hasta el cementerio general, donde recibirá cristiana la sepultura. Por vuestra asistencia a estos actos de fe y piedad cristiana, los deudos de Quimbera fue señora Albelena Carbache Ulloa quedan eternamente agradecidos. Que haya paz en su tumba, oración abierta. Que descanse en paz. Amén. Oración. Ahora que has marchado dejando un vacío inmenso de soledad y tristeza, dormirás en la paz del Señor. Sonreirás con un adiós en los labios. Tu espíritu cuidará y guiará nuestro dolor, que al llegar tu partida dejó lágrimas y llantos al no creer que te habías marchado. La resignación tocó a nuestras almas. Hasta hoy nuestras heridas no han cicatrizado el dolor que hizo tu viaje sin regreso. Un viaje en que una tarde te fuiste sin decir adiós y sin dejar huellas en este vacío inmenso. Paz en la tumba de quien viera fue señora Albelena Carbache Ulloa. Que descanse en paz. Amén. Las 7 horas con 15 minutos, otras informaciones en minuto a minuto. Mucha atención, oyentes. Ministerio de Salud Pública aplicará una nueva vacuna contra el virus sensital respiratorio a mujeres embarazadas.
1: El objetivo y la finalidad de este inicio de vacunación contra el virus sensital respiratorio es para proteger a la madre mediante sus semanas 28 y 36 con la vacunación del virus sensital respiratorio, y nosotros mediante esa vacunación se protege al bebé durante su gestación, para que cuando el bebé nazca, él nazca con la inmunidad adquirida durante la vacuna. ¿Sí? Esta vacuna va a proteger al bebé durante los primeros 6 meses. Él va a nacer con el 90% de inmunidad y a pasar los 6 meses, él va a terminar con una inmunidad del 81%. Hay muchas estadísticas de niños menores de 6 meses ingresados en hospital en primer nivel, segundo nivel, tercer nivel,
2: con problemas respiratorios
1: altos, que son neumonías y bronquitis. ¿Sí? Por eso el gobierno, el Ministerio de Salud Pública, ha hecho esta inversión para inmunizar a la madre mediante esta inmunidad, proteger al bebé.
2: Hoy es el lanzamiento. ¿Qué tiempo durará esta campaña?
1: Ya, en sí se inserta una más.

0: una nueva vacuna para las embarazadas, ¿sí? Este va a ser una vacuna de esquema regular para todas las embarazadas que cursen semanas de gestación de 28 a 36 semanas, siempre y cuando lleguen a su control médico, la obstetra o el profesional le valore sus semanas de gestación y ella pueda ser vacunada, porque según los estudios, el sistema de inmunidad transplacentario se hace mediante las 28 y 36 semanas de gestación, que es óptimo para la mujer embarazada poder proteger a su bebé durante sus 6 primeros meses de vida.
1: ¿Sobre el tema de la vacuna, solo en los centros tipo C o en cualquier lugar?
0: Ya, nosotros como provincia tenemos 104 unidades operativas. En todas las unidades operativas ya está la vacuna, y también si alguna embarazada por situaciones de salud se encuentra hospitalizada durante sus semanas, 28 a 36 semanas, y no está inmunizada, pues según la evaluación del ginecólogo se le puede dar la inmunidad. Pero en todos los establecimientos de salud del Ministerio de Salud Pública encontramos la vacuna contra el virus incital respiratorio.
1: ¿Esto puede aplicarse del primer mes hasta el último mes o cómo funciona?
0: No, es al tercer trimestre del embarazo, que es de las 28 semanas hasta las 36 semanas de gestación, no, con 6 días, no. De ahí ya esta vacuna, si está embarazada no, dentro de ese tiempo de gestación no pudo, con el control ginecológico se puede colocar 15 días antes de su parto. Si un caso la embarazada no pueda llegar a esta vacunación durante las semanas de gestación establecida por el Ministerio de Salud Pública.
1: Entonces, ¿esto significa que durante todo el año habrá vacunas?
0: Sí. Como es una vacuna de esquema regular, siempre vamos a tener esta vacuna en los centros, en los establecimientos de salud, para poder aportar esta inmunidad a nuestras embarazadas gestantes.
1: ¿Y esto significa que es gratuita también?
0: Es gratuita, por eso se les invita a todas las madres embarazadas de que acudan al centro de salud, se hagan su control médico y con eso ellas puedan ser vacunadas sin ningún tipo de problema. Es una vacuna que no le va a afectar a su bebé, simplemente lo vamos nosotros a proteger, a inmunizarlo durante sus primeros 6 meses de vida.
1: Esto va a ser muy importante debido a lo que pasa a nivel del planeta, a los millones de personas que mueren a diario, niños a veces con problemas respiratorios.
0: Sí, el Ministerio de Salud Pública y el gobierno se ha enfocado porque hay muchas enfermedades respiratorias altas que están perjudicando a niños menores de 6 meses, y lo que esto, como antes lo mencioné, ha conllevado a que haya habido morbilidades y también mortalidades durante sus primeros 6 meses de vida. Y como para evitar eso, pues se inicia la vacunación contra el virus incital respiratorio, que se presenta en general en los niños menores de 6 meses.
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3: Estamos informados en minuto a minuto, las 7 de la mañana con 20 minutos, 7 horas con 20 minutos, otras notas informativas en minuto a minuto. Pastelería en Guayaquil fue clausurada por presencia de cucarachas y otras irregularidades sanitarias. Ay, ay, ay, esos panes tan sabrosos que uno se come y ves y no sabe cómo han sido elaborados, ¿no? ¿No? Imagínense, aquí se nota una foto en que está un pastel adornado con cucarachas. Uy, qué rico. Qué cochino, me dice Isa. Dice la Agencia Nacional de Regulación, Control y Vigilancia Sanitaria, ARSA, informó el día de ayer que una pastelería fue clausurada en Mapasingue, Guayaquil. Las graves condiciones de insalubridad, pues con presencia de plagas y materiales mal almacenados, fueron las razones. Los moldes de la planta de productos de pastelería eran lavados en tanques con agua contaminada. Además detectaron heces de roedores y cucarachas paseándose por el local. Bácala, guácala, guácala. De según está la nota informativa, alimentos derramados, mezclas pasadas y la batería de cocina oxidada fueron otras de las irregularidades detectadas en esta panadería que fue clausurada, oyentes, amigos. Oiga, qué barbaridad, ¿no? Más informaciones en minuto a minuto. Detenido presunto violador de una chica de 13 años en Guayaquil. Aquí está la información. La Policía Nacional informó ayer martes 28 de julio que detuvo en Guayaquil a Efrén R., de 42 años de edad, quien era requerido por la justicia por su presunta participación en el delito de abuso sexual. Según la información policial, el hecho habría ocurrido en el 2021 en la provincia de Santa Elena. El ahora detenido presuntamente habría aprovechado su cercanía con el entorno familiar de un adolescente de 13 años para cometer el ilícito. El ciudadano fue trasladado y puesto a órdenes de la autoridad judicial competente para continuar con el proceso legal correspondiente, dice la información. Las 7 de la mañana con 22 minutos, 7 con 22 minutos, más informaciones en minuto a minuto, una nota de carácter internacional. Irán se porta desafiante y lanza misiles hacia una base aérea de Estados Unidos en Jordania. El ataque de Irán se produce después de que Estados Unidos y Arabia Saudí ejecutaron bombardeos de precisión contra posiciones de grupos terroristas alineados con Irán en el este de Irak. La Guardia Revolucionaria Islámica de Irán reivindicó ayer un ataque con misiles balísticos contra una base aérea de Estados Unidos en Jordania en una jornada de renovados ataques cruzados. Los valientes guerreros de la Fuerza Aeroespacial atacaron la base aérea y el centro de mando central del ejército de Estados Unidos en Jordania con varios misiles balísticos, apunta un comunicado publicado por los medios oficialistas en Irán. La Guardia Revolucionaria argumentó que la ofensiva se produce en respuesta a las acciones agresivas del ejército estadounidense contra Irán, mientras continúan las amenazas contra Irán y las acciones ilegales de las fuerzas estadounidenses contra nuestros intereses. La resistencia continuará. Las amenazas de los funcionarios estadounidenses y las intervenciones ilegales contra nuestros intereses deben cesar, remarca el texto que publica la agencia Fars. La declaración se produce después de que Estados Unidos y Arabia Saudí ejecutaron ataques de precisión contra posiciones de grupos terroristas alineados con Irán en el este de Irak, en respuesta a más de 30 ataques con drones dirigidos por la Guardia Revolucionaria Islámica contra fuerzas estadounidenses e infraestructuras energéticas saudíes en las últimas 72 horas, informó el Comando Central de Estados Unidos, CENCOT. Los ataques destruyeron varios centros logísticos y de armamento, según el CENCOM, que advirtió a la Guardia Revolucionaria iraní y a sus aliados que cesen los ataques para evitar una nueva respuesta militar estadounidense. El nuevo ataque estadounidense se produce luego de que asegurara haber frustrado un intento de ataque sorpresa con varios misiles balísticos lanzados desde Irán contra tropas estadounidenses desplegadas en Oriente Medio, en el primer ataque de este tipo desde que el presidente Donald Trump afirmara que Washington y Teherán estaban en negociaciones, dice la nota informativa. Las 7 con 24 minutos, 7 horas con 24 minutos, estamos informando minuto a minuto, oyentes, mucha atención. Otra nota informativa, mucha atención. Mucha atención. Daniel Noboa, la aprobación de su gestión baja al 21% según una encuestadora. El Centro de Investigaciones y Estudios Especializados difundió los resultados de su último estudio de opinión aplicado entre el 25 y 26 de julio del presente año en Quito y Guayaquil. El CIES explicó en su informe que la evolución observada mediante varias encuestas durante el 2016 confirma que entre enero y julio el agrado hacia la figura presidencial cayó del 41% a 24% y que la calificación de su gestión pasó de 37% a 29%, mientras que la confianza apenas varió de 29% a 27%. En julio del 2016, la calificación positiva de la gestión presidencial cayó de 26% a 22% en el resultado consolidado que abarca los datos de Quito y Guayaquil, y el descenso es generalizado. Quito pasa de 29% a 23% y Guayaquil del 22% al 19%. El CIES indicó que, a diferencia de la estabilidad observada en junio, el 26%, al igual que en mayo, julio reabre la trayectoria descendente y sitúa el indicador en su nivel más bajo del 2016. Por otro lado, la encuestadora reflejó que la confianza en la figura presidencial alcanza el 26% en julio y permanece por encima de la calificación de la gestión. En junio, la confianza se situó en 24%. Esto indica que todavía existe crédito político, pero no se traduce en aprobación de resultados. El desafío es convertir esa confianza residual en desempeño visible antes de que el 21% se consolide como un nuevo nivel de estancamiento, advirtió el CIES. El nivel de agrado de Noboa pasó del 27% en junio al 24% en julio, según destaca la información. Ya. Bueno, antes de cerrar este espacio de información, les reiteramos a mis amigos, los jubilados del municipio del Cantón Esmeralda, que son del Código del Trabajo. Hoy, no se olviden, la reunión a las 3 de la tarde en el SUDME. Sí, don Julio Francis le hace esa invitación para que estén presentes, ya que van a tratar el tema sobre el pago del 6% de antigüedad que el municipio tiene que pagarles a ustedes jubilados, ¿no? Bueno, con esto cerramos, oyentes, a ustedes gracias y que tengan un excelente día. Chao.
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4: La hora exacta en La Voz de su Amigo.
5: 7:32.
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¿Qué tal, amigos? Buenos días, bienvenidos a Opinión Popular, la tribuna del pueblo y la verdad. Hoy día, miércoles 29 de julio del año 2026. Miércoles 29 de julio, mitad de semana. Buenos días, bienvenidos a Opinión Popular. Un gusto estar con ustedes esta mañana, muy buenos días. Buenos días a nuestra audiencia de Loyalfaro, San Lorenzo, Borbón, Río Verde, Esmeraldas, Atacames, Muisne, Quirindé. Buenos días, Pedernales y Jama en Manabí. Y en el mundo entero, a quienes nos escuchan por intermedio de las diferentes plataformas digitales. Bienvenidos a Opinión Popular, les acompaña en la parte técnica Carlos Caicedo Torres y este servidor Aquiles Arismendi Díaz. Iniciamos.

La mayoría de las personas tememos a la muerte física, pero muy pocas comprenden que existe una muerte mucho más importante: la muerte del orgullo, de la vanidad, del odio, del miedo, de los deseos que mantienen esclavizada a la conciencia. Quien trabaja cada día para transformar sus defectos, renace internamente y cada parte de él es algo nuevo y da paso a una mayor libertad, a una mayor luz y a una vida más consciente. La verdadera victoria no consiste en prolongar la existencia del cuerpo, sino de conservarnos físicamente. Con la bondad del Dios Todopoderoso presente en nuestras vidas. Esta es la realidad que da paso a una mayor esencia de la vida. La verdadera victoria no consiste solamente en prolongar la existencia del cuerpo, sino en vencer aquello que nos impide despertar. La mayor victoria es vencer a la muerte antes de fallecer. Quien muere al ego, mientras vive, descubre una vida que la muerte física no puede destruir. Recuerda, la mayoría de las personas tememos a la muerte física, pero muy pocas comprenden que existe una muerte mucho más importante: la muerte del orgullo, de la vanidad, del odio, del miedo, de los deseos que mantienen esclavizada la conciencia. Quien trabaja cada día para transformar sus defectos, renace interiormente y cada parte del ego que desaparece da paso a una mayor libertad, a una mayor luz y a una vida más consciente. La verdadera victoria no consiste en prolongar la existencia del cuerpo, sino en vencer aquello que nos impide despertar. La mayor victoria es vencer a la muerte antes de fallecer. Quien muere al ego, mientras vive, descubre una vida que la muerte física no puede destruir. De inmediato revisamos hoy en la historia de Esmeraldas, notas que tomamos del libro Importantes fechas de Esmeraldas del periodista Carlos Ojeda San Martín y el aporte de Esmeraldas del ayer. Julio 29 del año 1899. Nace en Esmeraldas Juan Antonio Checa Druet, periodista y maestro. Julio 29 del año 1958. Nelly Guerrero es electa reina de Esmeraldas. Julio 29 del año 1968. Mari Rat Estrada es electa reina de Esmeraldas. Esto fue hoy en la historia de Esmeraldas y recuerda a los pueblos que olvidan su pasado. Son indignos beneficiarios del presente e irresponsables administradores del futuro.

0: Bueno, y hablando de reinas y reinados, en Esmeraldas se prepara la elección de la reina de Esmeraldas. El día de mañana, jueves 30, por ejemplo, va a desarrollarse lo del barrio mejor engalanado. Esto en el marco de los actos conmemorativos por los 206 años de la independencia provincial. Mientras que el día viernes 31 de julio se realizará en la playa Las Palmas la elección de la reina de Esmeraldas. Esto será a partir de las 7 de la noche, 19 horas. Así está prevista la programación de elección y proclamación de la reina. Ahí se van a ver algunos números especiales en el marco de esta de este número central de la celebración de los 206 años de independencia de la provincia de Esmeraldas. Mientras esto ocurre en Esmeraldas, Río Verde, su consejo municipal tomó la decisión de declarar desierta la fiesta. No va a haber fiesta en Río Verde por el 5 de agosto. Entre los argumentos esgrimidos por el Consejo Cantonal está el hecho de que esta ley del 70-30 que obliga a los municipios a destinar la mayor cantidad de sus recursos a la ejecución de obras físicas puede poner, según el criterio de algunos burgomaestres, en riesgo a municipios que para estas fiestas tienen que hacer necesariamente gastos en contratación de artistas, etc. Y entonces, para evitarse problemas futuros con la Contraloría, y porque ya incluso un proceso en marcha, tengo entendido que se ha caído en el CERCOP para esto de la fiesta, el municipio tomó la decisión en Río Verde de suspender las fiestas del 5 de agosto. Eso significa que no habrá ninguna actividad organizada por el municipio, no habrá desfile, no habrá todo esto que se ha acostumbrado a hacer en el marco de esta conmemoración, que tiene como lugar de este grito primigenio libertario a Río Verde. Río Verde lo ha conmemorado con justa razón y derecho, y ahora será la excepción porque no hay, en otras palabras, plata, billete para la conmemoración. Amén de los problemas de inseguridad, que creo que esos son superables, no será posible desarrollar las fiestas de Río Verde. Perdón, las fiestas del 5 de agosto. Ya aclaro eso. En Río Verde. Y se toman decisiones un poco tardías y extemporáneas. Yo, con el respeto que me merecen los amigos de Río Verde, pero los colegios de la zona, señor alcalde, estaban preparando pues sus bandas de guerra. Pero no solo eso, señor alcalde. Eso le significa al padre de familia gastos y dejar vestida y alborotada a la grey escolar. Es un despropósito para estos padres de familia que hacen un esfuerzo en el único día que tienen de salir a ver a sus hijos, verlos desfilar. En eso se resume la mayor parte de la fiesta, ir al desfile. Pero eso le cuesta. Las estudiantes que están en bandas de guerra, los estudiantes que están en bandas de guerra, tienen que hacerse uniforme, se han mandado a hacer uniforme. A esta altura decirle que ya no van, no se vistan, que no van a la fiesta, cuando ya compraron todo el ajuar. Sí, nos parece, por lo menos, no atinado este hecho. Yo le tengo mucho respeto a todo el mundo y a las decisiones que puedan tomar sus autoridades en el marco de lo legal y de lo que sus facultades se los permiten. Pero también tengo la obligación de mirar por el otro lado. ¿Cuántas madres y padres de familia han hecho ya gastos mandaron a confeccionar los uniformes, las bastoneras, las botas esas que se ponen, un montón de cosas, gastos que ya han formulado. ¿Quién le va a resarcir al padre de familia eso? ¿A qué cuento? Si no parece que un poco inconsulto. Ojalá, y yo esté equivocado, que a lo mejor sí va a haber el desfile. Ojalá mejor sería. Porque nada costaba una reunioncita así. Finalmente las instituciones educativas que ponen la nota. Tal vez en ciudades más grandes como la nuestra se diversifican algunos eventos. Pero en las poblaciones pequeñas son los padres de familia. Ese es el que pone el billetito, el que hace circular, porque sale con su familia a ver a la hija que desfila, al hijo que desfila, que se compra un trajecito nuevo para salir ese día, que le compra la ropa nueva al chico que va a salir en el desfile. Ahí nada costaba una reunión con el distrital de educación de allá, los directores, los rectores de establecimientos educativos para coordinar esto. Pero han tomado una decisión. Tal como está dicha, simplemente no habrá fiesta. Tal como dice el documento oficial. Y hay un perjuicio para el padre de familia. Sí lo hay. Muchos dirán, porque es un desfile. Sí, señor. Pero nadie me puede obligar a mí a que yo haga un gasto para que luego me digan que ya no va. Pues. No, el padre de familia se merece también respeto. Se merece ser considerado. Me dicen que critique el pregón de mala muerte que se realizó en Esmeraldas. Y yo no lo he criticado, mi querido amigo, porque no lo vi. Yo he estado en el sur, de manera que usted me está diciendo su opinión, yo la respeto. Yo no vi el pregón. De manera que lo que no sé, no me atrevo a estar diciendo. Soy honesto. Si usted, ciudadano, que escribe, tiene la valentía y lo vio y quiere hablar, nosotros le abrimos el micrófono y usted habla. Pero yo no lo vi. Siendo honesto, no lo vi. Vivo en el sur, tenía una calamidad en mi familia que no me permitió salir a expectar el pregón. No lo he hecho, a pesar de que en otra oportunidad de mi vida, cuando estuve de director de cultura del municipio, lo organicé y me tocaba estar de arriba abajo. Nos costaba organizar, porque organizar demanda días y días de hacer un proyecto, de presentarlo, enamorar al otro para que lo apruebe, de ir a buscar a la gente que quiere que se haga, porque uno no contrata nada, por si acaso. El director de cultura no contrata nada, presenta el proyecto. Los contratos son a través de los órganos pertinentes que tiene la contratación pública. Pero había que ir a buscarlos a los que hacen carros alegóricos. Eso nos tocó, me tocó en esos años que estuve presentar 8 o 9 carros alegóricos que venían especialmente a construirlos aquí. ¿No? Gente que sabe de eso. Y otras vivencias. Se incentivaba a las direcciones del municipio a que cada dirección presentara un carro alegórico y presentaran un motivo de la ciudad, de la provincia, para ser parte del pregón. Pero cada quien tiene, y de acuerdo a las circunstancias y los recursos, es que se hacen las cosas. Señores, porque nada es gratis. Nada, absolutamente nada es gratis. Entonces, los artistas locales, los artistas internacionales, todo eso demanda. La reina, uno de los gastos, uno de los rubros más grandes, aunque les parezca mentira, es la elección de la reina. De amplificación, usted necesitaba antes, hablando de 3 años atrás, $25,000-$28,000, solo en amplificación, tarima, luces, etcétera. Y si le da el carro a la reina, aquí no colabora nadie, le cuento. Y si le daba el carro, que hasta allí dábamos un carro. Había que estar haciendo de tripas corazón para poder darle el carro a la reina. Buscando, pelándole la cara a gente que te daba como por diosero. ir a una empresa, una institución para que te dé $300, $500 para sumar, para comprarle el carro a la reina. Por esas vergüenzas hay que pasar, inclusive, mis queridos amigos, para poder llevar a cabo un espectáculo que tiene el esfuerzo de mucha gente, pero que también otros dirán, y esto es todo, y para eso, y como también la gente, mucha gente, no, ya se robaron la plata, porque es que facilito decir que se robaron, ¿no? Facilito, pero a veces no sabemos. Yo al menos, del pregón, no lo vi, no es que no lo quise ver, no es que me estoy haciendo el loco, no, no lo vi. De manera que si yo no vi, yo no puedo decir que fue feo, que fue malo, que no lo vi el pregón. Y la persona que manda ayudarla, pues, obras inconclusas, obras inconclusas. Señores, los recursos de una institución municipal tienen destino y están en partida. También tenemos que informarnos. Para fiestas, eso con cargo a la Dirección de Cultura, hay un presupuesto para todo el año. Y es con ese presupuesto. Eso no tiene que ver con obras inconclusas. No. O sea, porque la gente también hay que decirle las cosas como son. Entonces, para eso, esa es una competencia. Para lo cultural, es una competencia de los municipios. Entonces, si es una competencia, tiene que tener una dirección. Y si tiene una dirección, tiene que tener un presupuesto. Y es mínimo. Es mínimo para atender lo lúdico, que también es parte de la sociedad. Pues vienen los carnavales, viene la Navidad, viene el 5 de agosto, viene el 20 de marzo, el 20 de noviembre, bueno, hay una serie de cosas y los recursos son poquito. Es para eso, eso no tiene que ver con las obras inconclusas. Eso está en un presupuesto, en una partida que es para eso. Y si lo otro sería pues que llegue julio por allí y haga una reforma presupuestaria y le quiten toda la plata a cultura y se la pongan a la obra inconclusa, que con eso no van a resolver las obras inconclusas, con lo poco que hay allí. Eso tiene claro, porque es fácil estar hablando y diciendo cosas por emoción, sin conocimiento adecuado. Tienen que hacerse los eventos culturales. Entonces, eso es competencia municipal. Hay que leer el COTAC, donde está indicando cuáles son las competencias. Entonces, allí tiene que ser atendido con rubros de la institución, porque no es de otro lado. Señores, entonces, probablemente a mí, a usted no nos gusta el festival de esto, y no vamos. Pero por eso no vamos a privar al resto que no participe, no lo disfrute, porque a mí no me gusta. Eso, hay que ser justo. A mí a veces que llega una etapa de la vida en que algunas cosas ya no nos huelen bien, pero antes nos olían sabrosos. Yo, sin el ánimo de defender a nadie, solo por la circunstancia que me tocó estar en ese puesto y organizar de esta fiesta de Esmeralda, hablo. No me refiero al pregón porque no lo vi. No me refiero a eso porque no lo vi. Si fue bueno, si fue malo, si no estuvo a la altura, yo no lo vi. Pero creo que los actos conmemorativo, acaba de ocurrir la fundación de Guayaquil. Hubieron eventos, se hicieron. Y no es que Guayaquil no necesita dinero para otras obras. Sí, se hicieron. Y ya más adelante va a venir el 9 de octubre Guayaquil y también lo van a conmemorar. Y el 6 de diciembre en Quito. Sí, y el 10 de agosto, el 24 de mayo. Señores, no confundamos. A veces también ciertamente sí queremos, es nuestro deseo que la mayor parte de los recursos estén invertidos en eso. Yo discrepo donde la plata se la dilapida, a lo mejor en un gran festín y no tiene una dirección y un objetivo claro, un programa cultural. En eso podemos estar de acuerdo. Pero de ahí a creer que el medio millón de dólares que le ponen a cultura para todo el año, de ahí es que de eso depende que se haga o no una obra, es una fe mentira. Primero porque tiene que ponerlo, porque tiene que tener esa competencia municipal, recursos para eso. Y no es que el que está allí tiene que manejarlo a su antojo, a su libre albedrío, cuando le da la gana. Entonces, ¿qué es quien dice que hay prioridades? Claro, las prioridades están en los otros, en los rubros que maneja Obras Públicas, que maneja, que es la que contrata para vías, etcétera. O sea, cada cosa en su lugar, mis queridos amigos. Digo esto, yo sé que a muchos no les gustará, porque somos muy rápidos en pensar, muy proclives a juzgar sin elementos de juicio adecuados, sin los conocimientos adecuados. Entonces, si una institución, usted dice prioridad, sí, pero tiene que cumplir pues las competencias que le manda la ley. Tiene que cumplirlas, pues. También hay revocatoria del mandato por no cumplir lo que se le manda, lo que dice, en función de las competencias. Entonces no es nomás de decir, de hablar, y ya está. Por ejemplo, el municipio tiene que trabajar, debió haber construido ese redondel de Codesa, y no puede porque eso estaba anclado a la plata, al convenio con Petroecuador, no lo puede hacer. No, hasta que no se resuelva el problema legal de ese asunto. Y no es que, cancele la fiesta y coja la plata y póngasela allá. Ese así no es, así no funcionan las cosas. Así, de rápido y de facilito, no, así no funciona. Si hay un juicio de por medio por inconformidad en el cumplimiento de un convenio, como en el caso de Petroecuador, que está demandándole al municipio que le devuelva los 13 millones que le ha entregado. Y no se puede obrar, se puede poner cosas y hacerlas simple y llanamente por inspiración. Porque eso le va a costar más adelante hasta la cárcel al funcionario que haga algo indebido. Y cuando ese funcionario vaya a la cárcel, usted no lo vaya a defender. Usted acabará de decir, está bien por ladrón, porque somos facilitos para juzgar a los demás. Entonces, y con todo respeto, y respeto a las opiniones ajenas, ¿no? Y el que quiera opinar distinto puede hacerlo, ahí está nuestro número telefónico. Aclaro, desde un punto de vista que tiene que ver con el conocimiento de estas cosas, de cómo ocurren, de cómo se las hace. Más allá no tiene otro objetivo. Y que se seguirán eligiendo reinas. Hay gente que dice que eso no se debe hacer. ¿Para qué, reina? Es su punto de vista, irrespetable. Pero a una parte de la población le gusta. Se seguirá eligiendo reina, se seguirá haciendo desfiles. Creo que no hicimos desfiles en la pandemia. Seguirá viendo esto. Y seguirá viendo un importante rubro de la población que estará demandando el baile, el concierto. Y si no cree que así piensa la población, espere la campaña y va a ver cómo la gente clama por los conciertos que hace uno o hace otro. Esta es la realidad. ¿Que la vamos a cambiar de un día para otro? Tampoco, mis queridos amigos. Pero, por ejemplo, según el COTAC, el gobierno provincial tiene competencias específicas. Esas competencias tiene que honrarlas con acciones dentro de la competencia, cada. El municipio, competencias específicas que tienen que ser honradas con la planificación y el trabajo que la primera autoridad presentó en la campaña. So pena de que incluso el incumplimiento conlleve a que alguien diga, bueno, miren, han incumplido el plan de trabajo y procedemos a pedir, a buscar los mecanismos para la revocatoria. ¿Sí? Y también eso es factible. de manera que cada cosa en su lugar. Los presupuestos de las instituciones se manejan con partidas. Entonces hay una partida que está destinada a algo, a pagar sueldo. Esa de pagar sueldo no la puede distraer para ir a hacer, para ir a completar una obra. So pena de meterse en lío. O feriar los descuentos del IE del trabajador. O sea, no es así como en mi casa que yo tengo en mi bolsillo y de ahí si me da la gana lo que tenía destinado para comprar zapatos, decido pagar el agua. Eso lo puedo hacer yo en mi bolsillo, pero con los dineros del Estado no se puede obrar de esa manera. Y bueno, al principio lo que yo me refería era sus razones y en lo económico tiene el municipio que dice que se ha caído un proceso que estaba en el CERCOT para la fiesta, para no hacerla. Pero debe tenerse en cuenta, decía yo, al padre de familia. Padre de familia que entusiastamente, yo creo que en la educación fiscal, la única vez en que el padre de familia se mete de lleno a la actividad institucional. Porque va a participar su hija. Y hace el esfuerzo, busca platita, le compra la ropita. Y decirles que ya no van. Bueno, pueden haber buscado una alternativa, que a lo mejor el desfile, que lo financian los padres de familia, se haga. Porque ya el municipio lo que pone es una tarima y ahí se sientan las autoridades, unas dos canecas de agua y se acabó. Pero no dejarlos de lado. Bien, vamos a la pausa.
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2: 8:05.
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4: Bueno, 8:05 en Opinión Popular, la Tribuna del Pueblo y la Verdad. Ayer, mi compañero Jorge de Mera hacía una nota desde la explanada del Coliseo Nubia Villacís, donde se ha intentado que allí funcionen los campers que otrora estuvieron en este paso peatonal de la calle Mejía entre Colón y Olmedo. Hasta ahora no han podido funcionar, no sé por qué, qué necesidades, ahí tenían necesidades de por dónde iba a desalojarse las aguas, y además cómo iban a tener agua potable, etcétera. Yo decía ayer que los puestos están ubicados en un lugar donde se cree que ese es un templete cívico, donde están los escudos del Ecuador y Esmeralda, pero bueno, más allá de eso, de la consideración que yo pueda tener y otros ciudadanos, está lo que el municipio decidió. Pero allí, en el lado positivo, ojalá eso y con el funcionamiento de los camper esto, se termine el basurero. Porque si ciertamente ayer, como decía un ciudadano, creo que era Telémaco el que hablaba, se hablaba de Telémaco Ortiz, se hablaba de este sector, de que no había pasado el carro recolector. En otras ocasiones el carro recolector de basura ha pasado normalmente, pero tan pronto pasa el carro recolector, no sé si moradores del mismo barrio u otros llegan a dejar basura y a edificar un promontorio de desechos en el lugar. Ojalá que esto, si es que funcionan esos campers, dé lugar al funcionamiento adecuado del área, al adecentamiento, y evite que mucha gente desaprensiva, de esos que no les gusta sacar la basura cuando pasa el carro recolector, sino que van después. Y entonces, como algunos bajan de la loma, van y lo dejan allí. Alguien tiene que resolver el problema y eso no está bien. Ahora estamos viendo, ya no están los campers aquí en la Mejía, pero aparecen las fundas de basura. Ayer amaneció una cantidad de basuras aquí abajo de esta radio, de gente que viene a dejar la basura, los desperdicios, a un lugar de tal suerte, dice, me la saco de encima de mi casa, no, la llevo por otro lado. Y llegan los perros por un lado, canes hambrientos que están en la calle, y por otro lado los chamberos abren la funda, desparraman la basura como amaneció aquí y crean un ambiente insalubre, inapropiado para una ciudad. Y ocurre en las primeras horas de la mañana. Mucha gente va llegando a Esmeralda a las primeras horas de la mañana y lo primero que se encuentra es con ese panorama sucio, maloliente. No, ojalá y esto merezca la atención adecuada del ciudadano común y corriente. Porque no todo es pedir, no todo es buscar a quien echarle la culpa, porque somos facilitos para echarle la culpa a los demás. Ya hay basura, sí, pagamos, y hay unos que ni pagan nada. Pagamos nuestros impuestos y unos que no pagan nada. Y mire cómo está. Y usted le pregunta al ciudadano, ¿usted cómo hace cuando va en la calle con los niños? Va llevando papel, fundas plásticas. Usted la tira al suelo. El niño la tira al suelo. Como no acertó a sacar la basura cuando pasaba el carro recolector, va y la deja más allá, en otra esquina. Esa condición de malos ciudadanos tiene que cambiar también de parte nuestra. Evidentemente que tiene que cambiar. A veces, y varias veces me he referido que a lo que uno... Ya, vamos con la llamada telefónica. Buenos días, su nombre, por favor.
5: Buenos días, señor Arismendi.
2: lo saluda Luis Carlos Cañola.
4: Adelante, don
2: Luis. Yo quería disentir en parte con su intervención anterior sobre la suspensión de las festividades del 5 de agosto en el vecino Cantón Río Verde, porque usted conoce que la nueva legislación prohíbe, prácticamente deja maniatado a los jefes de los GAP para que hagan gastos en este tipo de festividades. Entonces son temerosos por los alcaldes. Usted sabe que las cárceles no es cosa fácil ahora, ni nadie que entre a la cárcel sale suavemente. Entonces el señor alcalde debe tener la razón porque suspendió, porque allá no hay inversionistas, ni nadie va a invertir en una fiesta allá en Río Verde. Nadie va a invertir. Entonces, justificado por ese lado. Por otro lado, yo escucho también hablar usted de la suspensión de las obras aquí en Esmeralda. Yo no creo que hayan estado ancladas, hayan estado, o sea, adendum del programa de Petroecuador. Esas obras las estamos haciendo por administración directa. Entonces, ¿qué pasa? Que si las hacen por administración directa, debían continuarlas. Usted viene del sur y se da cuenta que ese redondel donde estaba el monumento a Jaime Hurtado, eso es, cuando llueve, ese es un lodazal que usted resbala el carro por ahí, eso está mal. Hay una obra que es la obra maestra del corazón de la ciudad, que es el Parque Infantil. Esa obra no deben de suspenderla, porque esa obra debe continuar. Usted sabe que las obras las inicia uno y las inaugura otro. Aquí en Esmeralda tenemos un ejemplo. En la actual administración del presidente Noboa ha venido a inaugurar dos obras que las inició

0: temer. Y aquí en Esmeralda, si el pregón fue malo, si la cabalgata ya es muy pueblerina, no se las programe más, pues que pongan otro tipo de actividades. Y nadie invierte en esta ciudad porque aquí todo el mundo pierde las inversiones. Usted ve que no hay industria, no hay emprendimientos nuevos porque son vandalizados. Entonces Esmeralda se va a reducir a no tener fiestas de aquí en adelante. Cada uno haga su fiesta domiciliaria. Muchas gracias.
1: Muchas gracias. Bueno, en primer lugar yo no he dicho que la gente, incluso me refería a esa parte que usted dice que la gente tiene miedo, desde luego, yo me refería al hecho de que cuando se toman decisiones hay que consultarlas también con la población, pues. Decisiones como esta, porque el desfile no le cuesta ni medio al municipio, aparte de poner una tarima. Entonces cuando al padre de familia que hace un gasto y que cuando salen sus hijos a desfilar, va el vendedor de helados y también se gana la vida, no puede ser echado de menos y no tomado en cuenta. A eso me refería, porque finalmente el desfile, que yo dije, que los padres ya han gastado en los uniformes de sus hijos, cuenta pues eso, mi querido amigo. Y se lo puede hacer, eso no le demanda costo, un acto cívico, cultural. En el parque de Río Verde. Bueno, eso es lo uno. Lo otro. El redondel de Codesa sí, le ruego informarse, mi querido amigo, sí está enganchado al el redondel de Codesa, al convenio con Petroecuador. Se convierte el convenio, no hay cómo. Ese redondel de las esmeraldas, como le iba a llamar, o como le llamaba el alcalde, está enganchado a eso. Caído el convenio. Sí, yo coincido que el municipio tiene que buscar la manera de cómo va a ser la obra pública. Pero no es cuestión de chasquear los dedos y ya está. No es así de sencillo. Yo coincido con usted también en el hecho de que la obra pública, cuando la hace, uno tiene que hacerla. Mire, para que se haga el edificio municipal, la anterior administración metió los billetes abajo porque ese edificio estaba para derrumbarlo. ¿Sí? Abajo reconstruyó las bases de ese edificio. Ahí está la mayor inversión. Y yo coincido con usted. Llegó Vico Villasís y levantó el edificio y lo hizo y está lindísimo. El otro, la obligación, incluso está cursando en la legislatura una ley que debe ser obligación del alcalde que llega, de la autoridad que llega a concluir la obra. Porque este es otro problema. Llega el otro y no la concluye para demostrar que el otro era más ladrón que él. Así pasa en este país. Entonces no las concluyen, que se destruya, o dejan, no le dan mantenimiento para que se destruya y poder decir que no sirvió. Y en otros casos pasan por la indelicadeza de no decir estamos terminando la obra que el otro inició. Como usted bien lo dice, el caso del UPC, el caso de este CDIH, creo que es que se llama, allá arriba. ¿Sí? Entonces cuando el otro pone la mano, dice, yo hice, el resto no sirvió. Pues no importa, pero que termine la obra pública. Yo coincido plenamente con usted. Hay la ley en cuanto al gasto, pero no, dices que no puede gastar. Es como gasta, es los excesos, pues. Vaya a ver usted una fiesta en Machala. También ha habido un derroche enorme. Y eso se presupuesta, pues, en los recursos. Ahora cuando se deja de hacer una obra pública y dice vamos a cambiar el presupuesto, una reforma presupuestaria para quitarle el bacheo o el asfaltado de una calle para trasladarlo a un concierto, claro que está mal. Entonces estas cosas sí deben merecer el análisis adecuado de todas las partes. Yo respeto las opiniones ajenas. El ciudadano dice, yo voy a discrepar, y claro, tengo derecho a discrepar. Yo no he dicho que el alcalde se ponga la soga al cuello, pero de pronto hay cosas que sí, pues si vamos, ¿a quién vamos a perjudicar? Porque tomamos la decisión a última hora, cuando todo está encima. Entonces, ¿qué? ¿Se improvisa o es que efectivamente el miedo nos lleva a última hora a decir que no? Me parece que de manera oportuna

0: si están viendo que las instituciones educativas están preparando a sus estudiantes de manera oportuna, pues para que paren eso. Y no cuando ya han hecho el gasto. Eso no me parece que es justo. Eso no me parece justo. El resto no. Lo del concierto no. Estamos de acuerdo. El del otro evento, pero hay que tomar en cuenta a las partes que se perjudican. Ay, en la educación fiscal, sobre todo, mi querido amigo, el padre y la madre echan mano de cualquier recursito para que su hija salga ahí, salga bonito, desfile, participe. Eso emociona, hace parte de las vivencias. Algunos ya hemos vivido bastante y ya no nos parece algo que intrascendente, pero para los que están naciendo, no. Tienen derecho a vivir esa parte que nosotros ya vivimos. ¿No? La emoción de salir, de desfilar, de lucir la bandera, porque fui el abanderado de mi institución educativa. Entonces eso hace parte de las vivencias que constituyen la vida misma de un individuo. Y yo sí en esa parte sí discrepo. Con el respeto a quienes discrepan conmigo, desde luego, ¿no? Yo, es derecho, pues como simplemente no se hace y ya. Y esas mamitas, yo conozco del Cantón Río Verde. Conozco, y por eso estoy hablando. De madres que ya pues buscaron sus recursitos para que su hija desfile, su hijo desfile, pues. Y simplemente le decimos a última hora, ¿por qué eso no se lo hizo antes, con tiempo? Porque esa ley del 70-30 no es de ahorita, no, no está recién hace 30 días. Ya tiene pues un tiempo que permitió, si va a tomar una decisión de esa, tomarla con la oportunidad, invitando a la Dirección Distrital de Educación de la zona, a los rectores de la institución educativa, por eso de acuerdo, decir, bueno, no vamos a hacer esto, es el criterio. Si la dirección distrital tiene interés en hacer un desfile, bueno, que veamos cómo lo podemos hacer. Pero para el desfile, mis queridos amigos, salvo en lugares donde a veces se le ayuda a uno u otro establecimiento para que presenten alguna alegoría, se reduce a lo que hace el establecimiento que gasta en que sus niñas salgan bien, sus niños salgan bien, en los padres de familia en el uniforme. Y por allí unas dos... esos paquetes de agua para las autoridades y una tarima. Por Dios, pues ya tampoco no. Ya no nos pasemos de hueso. Y hueso de canilla de perro, porque esa que es durísima. Allí, entonces, ese es mi criterio. En lo otro, sí, repito, el redondel de las Esmeraldas está anclado al convenio con Petroecuador. No es de lo otro que se hizo, el de la Biblia, el del parque infantil. Y yo coincido con el señor en cuanto a lo del parque infantil. Se me dijo, porque yo aquí comenté sobre ese particular, se me dijo que ya habían retomado los trabajos. No los he visto estos días, de manera que por eso no voy a tratar de tener aquí, ojalá, a la primera autoridad municipal encargada, subrogante, para que nos diga qué proceso están siguiendo para que estas obras no se detengan. Porque coincido, las obras que inicia el uno tienen que terminarlas el otro. Porque allí no es que es plata de alguien, son recursos del pueblo. Son las 8 con 18 minutos, 8 horas 18. A ver, está que me manda aquí que lea. Don Carlos Caicedo. A ver. Dice, no es cuestión que no se haga, es cuestión que se haga bien las cosas. Señor periodista, malgastan los dineros, hacen con mala gana y no invierten los recursos para lo que está destinado. Bueno, de acuerdo. Y los ciudadanos tenemos el derecho de pedir explicaciones y los ciudadanos tenemos derecho también de convertirnos en fiscales respecto del uso adecuado de los recursos económicos. Y hay los mecanismos que el Estado prevé para fiscalizar la obra pública, la inversión de los recursos públicos. Hay mecanismos también. Bien, ayer tomó posesión la presidenta de Perú, doña Keiko Fujimori Higuchi, ¿no? tomó posesión en un acto que se desarrolló en el Parlamento peruano y al que asistió el presidente del Ecuador, Daniel Noboa. Así, hay una confluencia ideológica con varios jefes de Estado del continente, lo que permite avizorar unas relaciones más fluidas en el manejo fronterizo, en la dación de servicios o de compra de servicios, como el caso de energía eléctrica, el combate contra la minería ilegal, el terrorismo, en fin. Pero escuchemos parte de esto, que fue el discurso de Iguchi, al posicionarse.
1: Fujimori Iguchi, juro ante ustedes, por Dios y por la patria, sobre estos santos evangelios, que ejerceré fielmente el cargo de presidenta de la República que me han confiado la nación para el periodo 2026-2031. Juro que defenderé esta tierra, la soberanía nacional, la libertad, la democracia y la independencia de los poderes del Estado. Juro que cumpliré y haré cumplir la constitución política y las leyes del Perú. Juro que velaré por la integridad física y moral de todos los peruanos, en especial de quienes han sido históricamente postergados. Y juro que, respetando la libertad de culto, reconoceré la importancia de la Iglesia Católica en la formación cultural y moral del Perú, y que trabajaré incansablemente por un país seguro, próspero y unido.
0: Bueno, ayer mismo el presidente que asistieron, es entre esos Milei de Argentina, mantuvieron reuniones bilaterales con la presidenta peruana para tratar asuntos que son inherentes al desarrollo de los pueblos. El día de ayer, ahí como asistió el presidente del Ecuador, destacamos este detalle. De otra parte, el Consejo Nacional Electoral del Ecuador ha marcado un hito administrativo y democrático este martes 28 de julio del 2026 al dar inicio a formal al periodo electoral extraordinario en la provincia de Esmeralda. Esta medida está dirigida de forma exclusiva a la organización de los comicios en la jurisdicción territorial de Borbón. La entidad rectora del sufragio ha estructurado un proceso logístico minucioso para garantizar que los ciudadanos de esta localidad puedan ejercer su derecho al voto de manera transparente, permitiendo así la conformación de su primer gobierno municipal, tras haber alcanzado la categoría de cantón. Este despliegue institucional refleja el compromiso estatal por fortalecer la organización territorial y la autonomía de las nuevas poblaciones administrativas. Durante la sesión del Pleno del Consejo Nacional Electoral, las autoridades aprobaron el arranque de este ciclo democrático. La resolución adoptada abarca la totalidad de la planificación requerida para unas elecciones seccionales de esta magnitud. En este contexto, se validaron el plan operativo, las directrices técnicas, las instrucciones generales y la matriz presupuestaria que sustentará el desarrollo de los comicios locales. El objetivo de estas elecciones será la designación de las primeras autoridades del Cabildo, lo que incluye la elección de la máxima autoridad ejecutiva local, el alcalde, así como la conformación del cuerpo legislativo municipal mediante la elección de los concejales. Con la aprobación de estos instrumentos, el organismo rector pone en marcha la maquinaria logística para la correcta ejecución de cada etapa electoral. Y vale la pena destacar que ahora, en estas elecciones, las poblaciones que forman parte de algunas jurisdicciones parroquiales inmersas en el nuevo cantón participarán eligiendo al cantón, a las autoridades del cantón Eloy Alfaro, aún porque eso manda la Constitución, la ley aprobada para la creación del cantón Borbón. Entonces, cuando se hagan las elecciones para elegir al alcalde, que es el año que viene, y a los concejales de Borbón, simplemente las juntas parroquiales con sus autoridades pasarán a formar parte de la nueva organización jurisdiccional cantonal. No habrán elecciones nuevas de miembros de las juntas parroquiales, por si acaso. La organización de este proceso extraordinario se rige por un calendario estricto diseñado para cumplir con todas las fases previas. El primer paso formal será la convocatoria oficial a elecciones, un documento público que será difundido el 16 de noviembre del año en curso. A partir de ese momento se habilitarán los plazos para las siguientes etapas administrativas. El hito central de este calendario se materializará el domingo 21 de marzo del 2027, fecha en la cual los habitantes de Borbón acudirán a las urnas para elegir a sus representantes. El proceso concluirá con la posesión oficial de las nuevas autoridades municipales, quienes asumirán sus funciones y responsabilidades administrativas al 14 de mayo del 2026. La necesidad de convocar a estas elecciones seccionales extraordinarias responde a la reciente jerarquización política de la localidad. Borbón alcanzó su estatus actual a través de una consulta popular celebrada el 16 de noviembre del 2025. Vamos a una pausa y enseguida volvemos.
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5: La hora exacta en la voz de su amigo.
6: 8:36.
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1: Bien, estamos con el abogado y su amigo. Esta mañana ya está con nosotros el abogado Marcos Zuquitana. Buenos días, bienvenido a esta programación.
2: Sí, muy buenos días a todos los radioyentes que cada miércoles están sintonizándonos este espacio. Pero yo quisiera iniciar, ¿no?, sin ratificarme lo que expresé la semana pasada y expresar mis más sinceras condolencias a nuestro estimado amigo, su hijo, que también son amigos personales, a usted y a toda su familia por esta irreparable pérdida, ¿no?, de sus seres queridos, sus nietos. No existirán palabras que puedan aliviar este triste dolor que tiene la familia, un pesar tan inmenso. Pero elevamos, ¿no?, nuestras plegarias, nuestras condolencias, para que Dios le dé la fortaleza, estimado Aquiles, a usted, toda su familia, sus nietos, sus hijos, y tengan el consuelo de ir superando tanta tristeza que ha causado este momento atroz que vive la sociedad y que vivimos los esmeraldeños y ecuatorianos, y que estas almas descansen en paz en la honra del Señor.
1: Bien, muchas gracias de antemano y en nombre de mi familia. Gracias, Marco. Estos días hemos visto, por ejemplo, en Esmeraldas que por lo que fue alguna vez declaraciones de un hoy precandidato, en su momento gobernador de la provincia, fue llevado a un juicio que finalmente lo ha condenado a un año de prisión y al pago de una indemnización, creo que de $10,000. Y eso ha sido ratificado por una sala de la Corte Nacional de Justicia. Pero hemos visto casos como esto, en el que incluso el ciudadano Javier Buitrón vino a retractarse de sus declaraciones iniciales, no sé con cuál es el fin, el objetivo. Y hay otros casos en el país también, ahora también hay una, no sé si es asambleísta, en una situación parecida, condenada a un mes de prisión. No sé cómo. Y entonces aquí vale la pena, a veces somos muy sueltos de lenguaje, que podemos decir cualquier cosa, los ciudadanos, o solemos decirla públicamente, sin saber que eso va a tener un peso en lo legal, puede tener un peso en lo legal, ¿no? Y aquí es donde voy. ¿En qué plano cae cuando yo hablo mal de una persona y no puedo sostener lo que digo? Lo acuso de ladrón, lo acuso de pillo. O cuando yo digo que fulano y tal hizo algo que... Lo acuso de algo que no puedo demostrarlo adicionalmente. Claro. Esto, vamos a lo legal.
2: Sí, perfecto, estimado Aquiles. Nuevamente saludo a la población. Y como siempre aquí nosotros abordamos los temas desde el derecho, desde el marco jurídico ecuatoriano y universal. Y sí, me parece un importante tema. Y para todas las personas, sin distinción alguna, la Constitución y tratados universales reconocen el derecho a la honra y al buen nombre. Derecho a la honra y al buen nombre. Y ahí viene, estimado Aquiles, que así como nosotros hemos hablado aquí de muchos bienes importantes, la libertad, el derecho al trabajo, el derecho a la salud, los derechos de las personas con discapacidad, derecho a los adultos mayores, derecho de los niños, y un sinnúmero de paquetes de derechos que nosotros hemos tratado, la honra también constituye uno de los bienes jurídicos más valiosos del ser humano. Por ello, es que la honra está íntimamente ligada a la dignidad humana. O sea, cuando uno destruye la honra de una persona, está lesionando un bien primordial que es la dignidad humana.
1: ¿Y qué tal cuando los que lesionan esa dignidad? ¿Qué tan igualitario es el asunto y el derecho que tenemos nosotros en la ley, cualquier ciudadano? Porque resulta que cuando hay determinados ciudadanos que están en una situación de poder, se dan el lujo, pues, de tirar la honra ajena al suelo.
2: Usted inició diciéndolo. Una persona, y no es el caso que vamos a tratar específicamente.
1: Claro, no venimos a tratar eso.
2: Pero es en derecho, que está justamente cursando un proceso jurídico cuando era autoridad. Es que nadie está sobre la ley. La ley nos trata igual a todos. Aquí quienes tienen inmunidad parlamentaria son los asambleístas, pero para el ejercicio de sus funciones, pero no para calumniar y ni despotricar ni dañar la honra de nadie. En este sentido, y es importante lo que asevera Aquiles, porque la reputación de cada persona es algo que usted lo construye por toda su vida, pues, estimado aquí. Usted tiene décadas de comunicador social, décadas de servidor público, décadas de maestro, y construyendo toda una trayectoria para que alguien diga mañana en un medio aquí claramente bandido. O sea, no. O sea, le está. ¿Cuántos años usted cuidando una conducta para que alguien en un micrófono, en una tribuna, en una red social, tire abajo esa dignidad que usted la ha construido por años? Entonces, el buen nombre representa el reconocimiento social que una persona tiene con su conducta mediante honestidad, mediante principios durante toda su vida. Estimado aquí, le parece mentira, es una inversión. Para yo venir acá a este medio, yo leo, pues, me preparo. Se entrego horas de mi espacio.
1: Hay una inversión
2: propio, claro,
1: humana, pues, y también económica.
2: O sea, sí. Te preparas, claro. Compras contenidos, compras libros en tu oficina, en tu casa, preparando. Entonces, así todas las personas, los que están en un vehículo, descansan la noche para madrugar, el médico, o sea, todos los ciudadanos, el que vende refresco, el que vende jugo de naranja, madruga a lavar las naranjas, cortar, o sea, todos invertimos un tiempo, un espacio para ejercer una actividad. Y en este sentido, ya entrando al derecho, la Constitución de la República reconoce expresamente este derecho ya tipificado con una numeración. El artículo 66, numeral 18, establece que toda persona, toda, sin distinción alguna, tiene derecho al honor y al buen nombre, disponiendo además que la ley protegerá, estimado Aquiles, no solamente su nombre, sino que su imagen y su voz. O sea, usted que es un radiodifusor, un comunicador social, no pueden utilizar su voz para mañana mediante esa voz querer dañar su integridad, pues.
1: Y ahora con IA se puede.
2: Pero por supuesto, pues. Mire, usted coge una foto de Juan Piguave y lo pone al lado con un botín de dinero. ¿Qué está diciendo? Se lo está llevando.
1: Se lo está llevando.
2: Le está dañando. Por eso. Pero esta protección de la honra y el buen nombre, no solamente lo recoge la Constitución. Usted sabe, y nosotros conocemos, estimado Aquiles, que el Ecuador ha ratificado tratados internacionales muy importantes. Y entre estos tenemos el Tratado de los Derechos Humanos. Es decir, que la honra es una garantía que la recoge un paquete de leyes internacionales. Y en el caso del Ecuador, porque nosotros somos parte de la Convención Americana de Derechos Humanos, el artículo 11. El artículo 11 de la Convención de Derechos Humanos señala que toda persona tiene derecho al respeto. O sea, nosotros no podemos hablar aquí de nadie.
1: Cuando se ve vulnerado mi derecho a la honra, al buen nombre, en fin, en el que vulnera, ¿en qué plano cae? ¿Difamación, calumnia, injuria? ¿Qué es cada cosa de esta?
2: Correcto. Usted ya bajó a lo penal, que llevamos ahí la tipificación penal. Pues estamos empezando para que todos conozcamos que esto es un derecho que lo recoge la norma supra, para que todo el mundo esté claro. Lo recoge la norma supra, lo coge la Convención Americana de Derechos Humanos, también el artículo, por ejemplo, 17 del Pacto Internacional de los Derechos Civiles y Políticos. También establece la protección sobre cualquier ataque ilegal contra la honra y la reputación, Aquiles, de cualquier persona. Yo puedo ser muy abogado, usted puede ser muy comunicador, pero nosotros no podemos hablar de la dignidad y la honra de pronto del amigo que está justamente abajo jugándonos los carros, o del amigo que en este momento, porque tiene un trabajo de pronto importante, pero más sencillo,
1: claro,
2: de pronto el que está limpiando los zapatos, vamos a decirle, ese que limpia los zapatos, a todo el que viene se le lleva una media.
1: Claro.
2: O el que cuida los carros, usted no lo deja porque usted lo dice, le lleva el retrovisor. No podemos. No podemos destruir. Y tampoco del alcalde, ni de la autoridad. Y aquí lo vivimos. Pero el problema que tenemos fue entre dos autoridades. Quien fungía
1: de autoridad superior.
2: De autoridad superior, en este caso, gobernador.
1: Y el intendente.
2: Y quien fungía de intendente. Dos autoridades provinciales. Y mire, dos autoridades. Alguien cree que lesionó este bien jurídico que es la honra y siguió sus acciones
3: legales
2: pertinentes, que ya la justicia se ha pronunciado en varias instancias y que es un proceso que continúa. Entonces, ya entrando, usted ya lo expresa y lo ha dicho acá, que eso acarrea consecuencias legales, que mucho en la actualidad en nuestra ciudad, en nuestra provincia, se debate este juicio porque es el más cercano para nosotros, claro, ¿no? Porque fue un tema cercano y ahí vienen los temas como son la calumnia primero. ¿Qué es la calumnia? ¿Qué es la calumnia? La calumnia consiste en atribuir falsamente a una persona la comisión de un delito. Lo que ocurrió acá.
3: Claro, acá sería calumnia.
2: Calumnia, porque se cometió un delito. O sea, se habló de que esa persona cometió un delito. Que delinquía, ¿no? Creo que delinquía con su familia, a los bares, locales, todo eso. Entonces, eso fue una calumnia, porque se le atribuyó que esa persona comete un delito. Entonces, y no solamente se trata de insultar. Usted no necesita insultar. O sea, no solamente se trata de que yo insulto o hablo mal de alguien, porque también usted puede insultar a alguien o tal, claro, que eso ya es otra cosa, otro sí, tipo de... Eso también tiene su sanción, pero otro claro, tipo de sanción. Entonces, ¿por qué existe la calumnia? Cuando usted afirma algo de una persona que cometió un hecho y esto se constituye un delito, sabiendo que esa afirmación usted no pueda probarla, eso es calumnia. Porque si usted mañana prueba eso, eso no es calumnia, es un hecho cierto. ¿Me explico? Porque si usted dice, fulano es ladrón.
3: Y usted tiene que demostrar que es ladrón.
2: Y que no, que por aquí, vea, aquí está la sentencia, tú lo sentado porque se robó el teléfono. No es calumnia.
3: Claro.
2: No es calumnia, o sea, me explico. Entonces, ejemplo de calumnia, Juan Piguave es narcotraficante. Juan Piguave se robó dinero del municipio. Juan Piguave es abogado y falsifica documentos. Juan Piguave no tiene título académico, es falso. O sea, estas son difamaciones, son falsas y pueden configurarse calumnias como aquella que yo, usted para entrevistar cobra o que lo haga Marco Zuquitana cobra los juicios y no los gana. O sea, esas cosas son calumnias y las protege, como lo manifesté, el artículo 66 reconoce, ya hablamos, el derecho, la honra y el buen nombre. Y que se constituyen al respeto a la dignidad humana. Mire, la dignidad. A tal punto, ¿cómo es la palabra? ¿Eutanasia o eutanasia?
3: Eutanasia.
2: Eutanasia. Mire, la dignidad humana ha sido tan debatida ahora que en el Ecuador ya se permite la eutanasia. ¿Por qué se permite aquella? Porque dice que todas las personas tenemos derecho a la dignidad humana. Así como se protege el nombre, nadie tiene derecho a sufrir por una enfermedad atroz que me causa dolores toda la noche, yo no duermo y me duele. Como eso fue considerado por la Corte Constitucional, que es una afectación a la dignidad humana, que una persona no puede vivir con dolores permanentes, se le permita que ella pueda autorizar, se le aplica la eutanasia. Mire, mire cómo hablamos la dignidad en dos parámetros. El uno que cuide mi nombre y el otro que yo no puedo estar sufriendo por una enfermedad que lesione mi dignidad humana y me haga sufrir, y yo tengo derecho inclusive a pedir mi propia fin de mi existencia. Entonces, mire cómo se ponen estos bienes jurídicos. El valor que tiene la honra y el nombre, y lo que decimos, 70 años usted siendo un hombre culto, de letras, leyéndose, preparando para venir a impartir comunicación, y que mañana venga la máxima autoridad o la mínima autoridad o la mínima persona a dañar esto. Entonces, asimismo, estimado Aquiles, la regulación penal, ya el Código Orgánico Integral Penal ya sanciona a quien impute falsamente este tipo de hechos y también a quienes lo ponga y lo publique, difunda, comparta, reproduce o entrevista. Aquí hubo una entrevista,
3: sí,
2: pero esta difamación yo también la puedo hacer a través de una red social. Yo también, hay personas que ahora hacen videos,
3: claro,
2: TikTok, y suben contenido, claro, también. ¿Sí me explico? Yo, sí, porque es mi Facebook, porque es mi Instagram, porque es mi TikTok o cualquier plataforma digital de red social que yo tenga, subo un video, también va a tener. Y aquí hay un tema, estimado Aquiles, el derecho a la privacidad. Por ejemplo, ocurre mucho, y sobre todo en los jóvenes, los chats de las famosas fotos y videos íntimas. Usted puede mandar un video a quien usted guste. Eso la ley no lo prohíbe. No es prohibido eso. Que alguien le mande un video, un hombre a una chica a un hombre. Lo prohibido es que yo eso lo reproduzca. Porque si yo recibo un video que me están mandando ahorita, yo no puedo pasárselo a Aquiles.
3: Claro.
2: O al revés. Usted recibe un video, esa persona se lo mandó a Aquiles. Pero si usted comete el error de enviármelo a mí y yo lo reproduzco y reenvío a otras personas, usted está violando la intimidad de esa persona. Eso también es penado. Porque esa persona sí lo pueda usted encauzar. Dice, mire, este es mi teléfono móvil, mi terminal, explótenlo. Yo envié este video a Aquiles Arizmendi. Pero resulta que el señor Aquiles Arizmendi
3: se
2: lo reenvió al señor Marco Zuquitana. Sí, claro. Y don Marco Zuquitana se lo mandó a don Carlos Caicedo. Don Carlos Caicedo lo trepó a todas sus redes. O sea, es un ejemplo, ¿no? Usted es penado. Es decir, eso se llama violación a la intimidad. Porque yo lo compartí con usted y no para que usted lo reproduzca, estimado Aquiles.
3: Ahora seguimos ahí en esto de la calumnia, estábamos hablando, ¿no? ¿Cuándo esto se constituye en una difamación?
2: Mire, estimado Aquiles, esto, primero, la persona más que puede presentar un proceso, va a enfrentar un proceso penal, va a tener antecedentes penales. Ocurrió aquí, usted va a tener la obligación de retractarse, o sea, de retractarse, pedir disculpas públicas y reconocer que se equivocó. No solamente eso, el derecho al pago de indemnización civil, como vemos, este caso lo comento porque es público. Un pago de ¿cuánto tiene que pagar?
3: 10 mil dólares.
2: Tiene que indemnizar civilmente. Esto para que la gente lo conozca y ya pasar para allá. Pérdida de credibilidad, pérdida de reputación. Usted es una persona que expresa sin tener pruebas, sin tener elementos lo que dice. Le puede afectar laboralmente. Una persona, mire, yo quiero ser autoridad, pero no puedo, estoy impedido. Porque puedo tener una sentencia ejecutoriada y estoy en riesgo de no participar. Afectación política.
3: Afectación política. Ahí hay una afectación política.
2: Todo esto tiene estas consecuencias, afectación política. Daño familiar, porque la familia se afecta, sufre. Todo esto genera todo un tema. ¿Cuándo esto es difamación? ¿Qué es la difamación? Para que la ciudadanía lo entienda. La difamación consiste en afectar la reputación de una persona mediante expresiones o afirmaciones que dañan su honor. Honor, o sea, ya caminante estamos hablando de la honra,
3: sí. Ahorita
2: el honor. Por ejemplo, a diferencia de la calumnia, la difamación no necesariamente implica acusar a alguien de haber cometido un delito. En el caso público de Esmeralda se acusó de un delito, que esa persona andaba cobrando,
3: extorsionando.
2: Ahí se está, la extorsión es un delito. Entonces, ojo, ahí estamos imputándole a alguien, le estamos imputando que esa persona comete un delito, una calumnia. Difamación es cuando nosotros hablamos de alguien y expresamos temas sin prueba. Por ejemplo, ¿qué se dice mucho? Los funcionarios del municipio son corruptos.
3: Todos son ladrones.
2: Sí. Son corruptos. Sí, entonces, no, o sea, estamos generalizando, lo estamos ampliando, estamos hablando que es corrupto. Señalar que la empresa Tía es un ejemplo, no estoy hablando que te voy a poner otro nombre. El consorcio Juan Piguave es deshonesto.
3: O esa mujer es una P.
2: Exacto. Este hombre es terrible.
3: Sí.
2: Entonces es una difamación porque no le estamos diciendo que comete un delito.
3: Claro.
2: Porque la P no es delito.
3: Claro.
2: Andar por las calles no es un delito. Sí. Simplemente lo estamos difamando. Entonces, mire, hay una diferencia entre la calumnia, que es cuando yo expreso como que esa persona comete un delito, y la difamación cuando yo expreso temas que desacrediten públicamente a alguien, pero no le estoy diciendo que comete un delito. No le estoy diciendo roba, extorsiona, secuestra, asalta. Entonces, cuando nosotros hablamos ya de la difamación, ya tiene una diferencia, pues no, en el tratamiento penal, ¿no? En este caso, en Ecuador, la difamación como figura penal ya desapareció. O sea, es decir, usted no va a pagar una pena. Actualmente la difamación es un delito autónomo, sí, está dentro del COI, pero sin embargo, ello no significa que usted va a qué. No va a tener responsabilidades penales.
3: Y en el primer caso sí, en el, claro, del, el de la calumnia sí.
2: Pero indudablemente.
3: ¿Tiene prisión de qué tiempo?
2: Esa tiene de 6 meses a 2 años.
3: Ya.
2: Sí, la calumnia usted tiene prisión, por eso acá se considera un año de prisión.
3: Claro.
2: O sea, está dentro del marco de la penalidad, ¿no? De la, esa, está dentro de la tipicidad penal de que este hecho lleve este tiempo. Entonces, cuando usted, por ejemplo, cuando hay un tema de difamación, usted tiene derecho a rectificar, derecho a la réplica. Alguien, usted aquí, a eso se lo vio mucho,
3: claro,
2: en la radio.
3: Sí, sí.
2: La gente se siente, no, no es difamar, y la gente viene en derecho a la réplica y dice, no, esto no es así. Y usted ya tuvo derecho a la réplica, ya usted dijo que eso no es así, pero simplemente fue una difamación.
3: ¿Y la injuria?
2: Entonces, la injuria. Mire, cuando nosotros hablamos de injuria, la injuria, así como la violación a la intimidad, esta protege ya la vida privada de las personas, ya la vida privada de las personas. Toda persona tiene derecho a mantener reservados aspectos personales de su vida y familiar. Las personas tenemos actos propios, internos, intrínsecos, juegos, eróticos, muchas cosas que viven. Hay familias, por ejemplo, que tienen, no sé si la palabra es fetiche y cosas, y usted hace sus juegos y quieren grabarse, usted hace un video. O sea, eso es algo íntimo, familiar. Ninguna de las personas tiene derecho a romper esto. Y eso también tiene una protección constitucional. La Constitución también protege, estimado Aquiles, la intimidad personal, la intimidad familiar, y ahí vienen derechos como la... Por eso en el Ecuador, un derecho que hemos hablado, la inviolabilidad del domicilio. Por eso que aquí nadie puede entrar a la casa de nadie. Usted en su casa puede andar...
3: Claro, desnudo si quiere.
2: Como usted desee. Por eso hay la inviolabilidad familiar. Entonces, la protección de datos personales, yo en este momento, no, pues señores del IE, denme la historia clínica de Aquiles Arizmendi, si ha tenido caspa, si ha tenido... No podemos. Yo no puedo, quiero saber si Juan ha tenido cirrosis. No podemos. Esas son una protección a la intimidad de las personas que tenemos. Secretos de las comunicaciones. Es decir, nadie, por ello, no es que alguien le quite un teléfono a usted, nadie puede revisar. Por ello, para explotar un teléfono y sacar esta información judicial que nosotros tenemos, hay una autorización judicial. O sea, el juez dispone que se exploten los teléfonos, ¿ok? Pero nadie puede coger el correo de alguien y decir, vamos a hablar de esto. Entonces, en este sentido, estimado Aquiles, esta es la protección de la intimidad, la protección de datos personales, la calumnia, la difamación, derechos fundamentales que tenemos. Y para terminar, porque estamos con el tiempo, que todos conozcamos que la Constitución del Ecuador protege la honra, el buen nombre, la intimidad, la dignidad de todas las personas, la libertad de expresión, es un derecho fundamental, pero no es absoluto. Es decir, debe ejercerse con responsabilidad, siempre respetando el derecho de los demás.
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3: 9:04.
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0: Bueno, 9:04, 9:04 en Opinión Popular. Era que en medio nos metimos por ahí en estos asuntos políticos. Vale la pena destacar que el Partido Socialista, que es aparentemente el último reducto o vehículo electoral que le queda a RC5, puede unirse para inscribir candidaturas para las elecciones seccionales en algunos sectores, pero en otros no, con RC5. La RC no puede inscribir candidatos propios ni alianzas ante el Consejo Nacional Electoral debido a su suspensión. Y no pudo hacerlo con el Movimiento Amigo porque también está suspendido. Sin embargo, los perfiles de la RC pueden participar como candidatos que representen al Partido Socialista para formalizar la inscripción en este caso. Y hay provincias en las que el Partido Socialista concretó alianzas y en las cuales y en cuáles le falta. Gustavo Vallejo, presidente nacional del PCE, precisa que en 17 provincias los diálogos están cerrados, porque ya están definidas las precandidaturas o las que van en alianza con otras fuerzas políticas, por ejemplo, Pachacuti y Unidad Popular, que tienen alianza con la lista 17 o con movimientos políticos locales. Esas 17 provincias son Azuay, Bolívar, Cañar, Carchi, Cotopaxi, Chimborazo, Imbabura, Loja, Manabí, Morona, Santiago, Napo, Pastaza, Zamora, Chichipe, Sucumbío, Esmeralda, Orellana y El Oro. En esas provincias ya hay alianzas, ya están definidas, y ahí no puede ir, no pueden ir los candidatos de RC5. Hay, en cambio, 6 provincias restantes en las que aún faltan algunas definiciones y donde el Partido Socialista mantiene abierto el diálogo con RC y otras organizaciones políticas. Serían Tungurahua, Santa Elena, Santo Domingo, Pichincha, Los Ríos y Guayas. Ahí están las cosas. Bien, son las 9:07, 9:07 esta hora. Dialogamos con y damos la bienvenida a la licenciada Leonor Perlaza. Ella es analista de estrategias de prevención y control de inmunizaciones del Ministerio de Salud Pública, Esmeralda. Buenos días, bienvenida.
1: Buenos días, gracias por la invitación.
0: Ya. Ahora sí, háblenos aquí, por ejemplo, de la vacuna BCR. ¿A quién está dirigida esa vacuna? Hay una campaña particular sobre su uso. Explíquelo para que la colectividad conozca.
1: Ya, la vacuna BCR, que es el virus sincitial respiratorio, es la nueva vacuna que ha adquirido el Ministerio de Salud Pública para proteger al bebé a través de la madre. Entonces, hacemos la inoculación a la mamá y a través de la placenta protegemos al niño.
0: ¿La protege de qué?
1: Protegemos al niño de lo que son problemas respiratorios durante sus primeros meses de vida hasta que le podamos colocar las vacunas de neumococo cuando ya tienen 2 meses de edad.
0: Ahora, ¿esta vacuna es nueva? ¿Es un producto nuevo? ¿Se la ha venido aplicando ya?
1: En otros países sí, sí la han estado utilizando. Inclusive hay 7 países que ya lo están utilizando y el Ministerio de Salud Pública, el gobierno, como siempre atento con la salud de las embarazadas, de los niños, ha adquirido esta vacuna para que se complete el esquema de vacunación y proteger a los bebés.
0: ¿Qué país está produciendo esta vacuna?
1: Sé que hay en Brasil, por lo general...
0: China, ¿no? Es que no. Le escuché a los chinos algo de hablar sobre este particular.
1: Ellos también adquirieron la vacuna. Sí. Sí, porque recordemos que son un país también grande y tienen bastante población.
0: Ahora, antes de la vacuna, ¿qué incidencia tenían estos problemas que llevaron a generar una vacuna? En la gestante sería la madre, ¿no es cierto? ¿Qué incidencia tenían en el desarrollo del feto dentro del vientre materno? ¿Qué problemas conllevaron a esta vacuna particular?
1: Ya, la vacuna en sí la sacaron para proteger al feto, al niño, porque hay un lapso, una ventana de 2 meses a la que nosotros aplicamos vacunas al bebé, en que se queda sin protección de inmunidad para problemas respiratorios. No se han visto muchos casos, pero lo que se quiere es proteger al niño, que cuando nazca, si en la comunidad, en el medio ambiente, llega a tener, se contagie con algún problema grave de neumonía, bronquitis, bronconeumonías.
0: Pero entonces, por ahí vacunas que ustedes ponen cuando el niño nace.
1: Pero cuando tienen 2 meses de edad, recién empezamos a proteger directamente contra estas enfermedades. Cuando recién nace, colocamos la BCG. Y colocamos la hepatitis B pediátrica, no colocamos otra vacuna, solo esas dos.
0: Ahora, ¿qué tanta cobertura tiene el Ministerio de Salud Pública con las madres gestantes? Yo sé que en el Ecuador de mis tiempos, ¿no?, que estoy un poco joven, a duras penas con esta pinta de 30 no cumplidos aún, cuando las madres confiaban mucho en la comadrona, en los campos sigue siendo un momento de en la etapa de la gestación, se producían muertes de niños en un número muy elevado. No había una serie de vacunas que hoy se le pone a la madre. Y de ese tiempo a esta parte ha habido una serie de vacunas que ha disminuido, ha aumentado el porcentaje de madres que acuden a los centros de salud, que llevan un tratamiento en este proceso de gestación.
1: Las mamitas acuden mucho, las embarazadas acuden mucho a sus controles de salud. Inclusive si no llegan al centro de salud, se les sale a hacer la visita domiciliaria para captarlas. Porque recordemos que si no se hace un buen control durante el embarazo, no importa la edad, pueden venirse complicaciones al momento del parto. Y lo que se trata es evitar eso. ¿Qué es lo que nosotros hacemos a través de la vacuna? Hay vacunas específicas para proteger a la madre. En este caso, la BSR es para proteger al bebé. Como cuando salió la vacuna de la TDAP, no sé si se recuerda cuando salió esto de la tosferina, que todos se acercaban a vacunarse y era una vacuna destinada para ciertos grupos.
0: Entonces, eso ahora, porque la tosferina hizo cucada y medio, decía mi papá.
1: En su tiempo,
0: claro, la tosferina moría muchos niños.
1: Ya. Y también se le coloca esta vacuna de protección de la tosferina a la mamá para proteger al feto durante los 2 primeros meses de vida, que nosotros no aplicamos vacunas directamente al niño.
0: Ahora ustedes están dedicados solo a las vacunas. ¿Qué otras acciones están cumpliendo en función de proteger al niño, a la madre, en el durante y el después, cuando el niño ya nace?
1: Nosotros hacemos adversas. Las atenciones preventivas. Igual, hay 105, a nivel de la provincia, 105 instituciones del Ministerio de Salud Pública a nivel de la provincia de Esmeralda, 100 unidades entre centros de salud tipo C y 5 hospitales, que hacemos atención preventiva, atención de morbilidad, se hacen todas las atenciones destinadas. Así, recordemos que lo importante es prevenir, porque cuando ya vamos con la morbilidad, ya es hacer un tratamiento para evitar que

0: pregunta es, las madres, por ejemplo, las gestantes, ¿qué atención, cómo reciben y dónde la reciben? ¿No? ¿Hay una atención priorizada? ¿Simplemente acuden a los centros, subcentros de salud, a los hospitales? ¿Cómo funciona esto para estas madres? Y a propósito de la campaña esta de la vacuna que ustedes están promoviendo.
1: Ya, la vacuna se coloca en una edad gestacional específica. Tienen que tener de 28 a 36 semanas de gestación. La mamita acude.
0: Que ella no se haya perdido de fecha.
1: La mamita acude al centro de salud, será atendida por el médico, será atendida por la obstetra, inclusive se puede acercar directamente al vacunatorio que está disponible y todo el personal de salud podrá orientarla si ya le corresponde o no la vacuna.
0: No tiene que coger un turno en particular, tiene que ir.
1: Para ir a colocarse la vacuna, no, se acercan directamente al vacunatorio con su carnet de vacunación. Aquella que no tenga su carnet o no se acuerde, como está indicando usted, pues se le hará la consulta con el especialista para que determine si.
0: Y además que ahora ya no necesita, así que si se perdió de fecha, ya llega allá y allá le dicen, no, usted tiene tantas semanas.
1: Claro,
0: ¿no?
1: Si ella se acuerda la fecha de su última menstruación, pues. Claro,
0: que algunas se olvidan.
1: Sí, olvidan y pierden también el documento.
0: Pero que también hay madres, pero esto es serio, ¿no? Porque ya está, lo que algo de lo dije medio en broma. Pero es que. Hay mujeres que están embarazadas y ustedes las como mujer de haber escuchado, se siguió menstruando un mes más, dos meses más.
1: Sí,
0: y
1: sí,
0: ya estaba embarazada.
1: Sí, por ¿qué eso pasa ya? Ahí se hacen los exámenes. Les hacen los ecos para llegar a determinar exactamente la fecha de gestación que tiene. Sí. Y la vacuna está totalmente gratuita. Lo que hay que tener en cuenta es que es gratuita. No cuesta. Y que va a proteger a nuestro bebé, así va a proteger al niño.
0: ¿Conocen las madres esto o es algo nuevo que no está en conocimiento de la mayoría de las madres, de las gestantes?
1: Si conocen que es gratis.
0: De la vacuna.
1: De la vacuna. Claro. La vacuna recién se estaba promoviendo.
0: Claro, no la conoce.
1: Recién ingresó al esquema de vacunación del Ministerio de Salud Pública desde el día de ayer. Desde el día de ayer que se realizó el lanzamiento en el tipo C, aquí se realizó el lanzamiento en el tipo C de Las Palmas, ya se hizo igual en Río Verde, en San Lorenzo y en todas las oficinas técnicas que corresponden a la provincia de Esmeralda, en lo que corresponde al Ministerio de Salud Pública, y se está promocionando y se está llegando a todas las unidades de salud para que las mamitas acudan y se coloque la vacuna.
0: Ahora, yo no sé si te lo dijo, pero vuelvo a preguntarle si es que yo no escuché. O no le presté atención en esa etapa. ¿En qué etapa la vacuna?
1: De las 28 a 36 semanas de gestación, igual se pueden colocar 14 días antes del parto. ¿Por qué 14 días? Porque ese es el tiempo que necesita la vacuna para pasar la protección al bebé.
0: 14 días antes
1: del parto. Antes del parto.
0: ¿Luego de eso?
1: No, porque no. La protección no se va a generar de manera adecuada para el niño. Pero el bebé, cuando tenga 2 meses de edad, va a ir al establecimiento de salud para colocarse las vacunas que les corresponde.
0: Y en este caso.
1: Sí.
0: Así que entonces la invitación para que las madrecitas que están por ser madres, las que unas ya son madres, ¿no? ¿Usted cuántos niños tiene?
1: Tres niñas.
0: Sí. Ya es madre. Y las que están por ser madres tienen una oportunidad que aprovechen y que se acerquen a los centros de salud para que incluso reciban la información adecuada.
1: Sí.
0: Y conozcan, porque el desconocimiento lleva a veces a los temores, no para que la vacuna le va a hacer daño al bebé, qué sé yo, todas esas cosas que pasan a veces por la ignorancia que podemos tener los seres humanos respecto de algo que no conocemos.
1: Claro, como es nueva, pero no le hace daño a la mamá ni al feto. Está demostrado científicamente, bajo estudios, de que no le hace daño al bebé y le protege de un 85 a 90%. De estos problemas respiratorios hasta que cuando el niño tenga 2 meses de edad y empiece a tener su inmunidad propia a través de las vacunas que realiza el
0: ejemplar. Bien, licenciada, muchas gracias.
1: Gracias a ustedes gracias por la invitación. Vamos a
0: conversar aquí sobre la aplicación de la vacuna BCR. ¿Qué significa BCR?
1: Virus sincitial respiratorio.
0: Virus sincitial respiratorio.
1: Sí, así es. Ya.
0: Muchas gracias.
1: Gracias.
0: Bueno, son las 9 horas de la mañana con 18 minutos, 9:18 en Opinión Popular, la Tribuna del Pueblo y la Verdad, 9:18. Es bueno porque mucha gente no conoce, muchas madres no conocen, muchas que van a ser madres, sobre todo las que por

0: Primera vez van a ser madres. No saben nada de nada. Están ahí por lo que le dice la abuelita, la tía, la mamá o la amiga, ¿no? Y algunas le dicen, no, que yo cuando estaba embarazada yo me puse no sé qué cosa, me fui no sé quién. La vecina allá me dio un agua de no sé cuánto. Y claro, muchas cosas sin quererlas desarraigar de la sapiencia popular y de las tradiciones, que tampoco es que son del todo malas, pero creyendo que lo mismo es para otro, o porque se parece a los síntomas de alguien, ha conllevado a errores fatales. Entonces, esta es una oportunidad, bien que vayan a aprovechar de esta oportunidad sobre esta vacuna que está aplicando el Ministerio de Salud Pública y que es gratuita. Es importante que es gratuita, ¿no? No tiene ningún costo del particular. Bueno, en Colombia, a medida que se acerca la fecha de posesión del nuevo presidente, el señor Despriela, aumentan las controversias con el señor Petro, que parece que no se quiere ir. Está atornillado, quiere decidir dónde se posesiona el nuevo mandatario, ya descalificó el proceso electoral pasado porque no ganó el señor Cepeda, su candidato estrella, y quiere echarle tierra o debilitar el reconocimiento público respecto de quien gana. Las elecciones se ganan con uno o con dos votos. Pero ya se ha hecho famoso esto de que cuando pierden las elecciones, algunos sectores identificados ideológicamente en este continente, de decir que le hicieron fraude. Fraude, a pesar de que los cometen de la manera más horrorosa posible, hablan de fraude. Si no, recuérdense de Venezuela, para no ir muy lejos. O del que allá está diciendo que ya no va a haber elecciones y ahora quieren porque quiere mantenerse en el poder hasta el día que se muera él y la mujer. Eso en Nicaragua. Acá el señor Petro insiste en algo que en cambio ya denunció el nuevo mandatario que se va a posesionar el 7 de agosto, que no va a reconocer algunas cosas que tienen que ver con lo que está haciendo Petro. Mire, Gustavo Petro, presidente de Colombia aún, recibió el martes 28 de julio las cartas credenciales de la embajadora del Estado de Palestina, Suad Ahmad Hassan Sabet, a solo 10 días de entregar el poder a Abelardo L. Espriella, quien desea acercar a su país a Israel. Mientras este privilegia a Palestina, el otro va por Israel. Y ha dicho inclusive que no va a poner embajadores allá. Bien, pero en el ánimo de llevar la contraria, de tener delicadeza porque ya en 10 días deja el poder, quiere amarrar a un conflicto al nuevo mandatario diplomático, un conflicto diplomático. Eso ya no es de un estadista. Realmente de gente que obra y piensa con el hígado. Además de la diplomática palestina, Petro recibió las cartas credenciales del embajador de Venezuela, Ramón Maniglia Ferreira, y del embajador de Turquía, Emir Salim Yüksel, anunció la presidencia. La llegada de la nueva representante palestina ocurre tras el anuncio del presidente electo del Espriella, quien dijo que tras asumir el cargo el próximo 7 de agosto, restablecerá la alianza histórica con Israel, rota por Petro en el 2024, en rechazo a la ofensiva militar israelí en la Franja de Gaza, tras los ataques de Hamas del 7 de octubre del 2023. Del Espriella dijo el domingo pasado que cerrará al menos 14 embajadas colombianas, entre ellas la de Cuba y Nicaragua, y que suspenderá la apertura de la misión en Palestina con sede en Ramala, cuya creación Petro ordenó días después de romper relaciones con Israel, pero que nunca concretó. Telespiedra también confirmó que trasladará la embajada de Colombia de Tel Aviv a Jerusalén. La relación histórica que el gobierno Petro rompió de manera unilateral volverá a fortalecerse. Colombia recuperará sus aliados, su palabra diplomática y su lugar como socio confiable en el mundo, afirmó el mandatario electo. Petro también suspendió en el 2024 las exportaciones de carbón colombiano a Israel, uno de los principales compradores de este mineral. Hasta entonces, Israel había sido uno de los principales aliados de Colombia en materia de seguridad y defensa, además de un importante socio tecnológico y proveedor de armamento del país. Sigue dando que hablar el señor Petro a 10 días. Ya le toca irse. Allá le llaman empalme. Las acciones de empalme, esto es la transición entre un gobierno y el otro, en que equipos de técnicos de un gobierno y el otro se cruzan información. Hasta eso creo que estaba suspendido, las acciones de empalme. Porque el señor Petro no le ha dado la gana de reconocer al gobierno entrante. Incluso siendo que el otro dice que se quiere posesionar el acto, que ya el Senado ya lo decidió, en una unidad militar, creo que en Cali, a Petro no le parece, y que no, tiene que la Fuerza Armada hacer lo que él dice. Cuando él ya no va a gobernar la Fuerza Armada después del 2:30 de la tarde del día 7 de agosto. Pero está en esa posición de nene caprichoso, caprichoso, generando problemas y conflictos que pueden escalar en situaciones conflictivas para el país, que no parece importarle al señor Gustavo Petro, más que cumplir su agenda politiquera y el de atornillar al nuevo gobierno a una imagen de impopularidad, de ilegitimidad, porque él dice que no ha ganado las elecciones, etcétera, etcétera. Pero no habla, en cambio, del voto que para el señor Cepeda fue obligado a entregar en comunidades rurales donde la fuerza de los grupos guerrilleros se impusieron para obligar al electorado a sufragar por el candidato de la izquierda petrista, para decirlo de esa manera. Entonces ha echado a rodar esa idea del fraude, y quiere seguir dominando el escenario político aún hasta el mismísimo día en que debe salir del poder necesariamente. Ha tocado los cuarteles, le pasa que las Fuerzas Armadas no le han parado bola. Vamos a una llamada. Buenos días. Buenos días, la persona que está en el teléfono, le escuchamos.
1: Le habla Javier Quintero. Sobre la cuestión del alumbrado que están haciendo dentro de la ciudad, del casco colonial de aquí de nuestra ciudad. El sistema está muy bonito, lo que se llaman las luces LED. Pero no hay que olvidar, en el cabezón, ahora me di cuenta por qué existen los accidentes. Porque los intermitentes de los demás carros que le ponen en alta, lo hacen porque en ese sector no hay verdaderamente una luz que debería uno visibilizar hacia el otro carro que viene. Yo le sugiero al señor gerente de la empresa eléctrica que ese sector también debe ser con luces LED, que son blancas, en otras palabras. Sobre el sistema del bacheo también quiero decirle, ¿no? Yo sé que estamos en las fiestas y aplaudo que siempre dejamos para lo último embachar todos los huequitos que tenemos dentro de la ciudad. Pero hay una vía tan importante, el ingreso se llama sector del basurero. Sé que han cogido los escombros y otras cositas más que aplaudo. Pero sigue habiendo el sistema de bacheo horrible. Son dos entradas que tenemos a la ciudad de Esmeralda. Igual lo critiqué al ingeniero Holguín, ¿sí?, sobre la calle Lo de Alfaro. Seguimos igual. ¿Sí? Que no se olviden que por ahí pasa una tubería madre, ¿sí?, que yo me he dado la obligación incluso a sacar dos pacas de cemento y eso se sigue escarbando porque es asfalto. ¿Sí? Y yo he hecho todo lo posible. Quiero colaborar con la URB, con la ciudadanía, con el municipio. Pero ayúdenos también, por favor. Bien. Algún rato le dije, les voy a cerrar la calle y creo que no es lo lógico. Entonces, ¿cómo me hago entender? Felicito que el compañero amigo Eddie Villasí está ahí y que me está escuchando. Él sabe quién está hablando. Bien. Para que nos ayude con el sistema de bacheo. Muchas gracias.
0: Muchas gracias a usted también. 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Mucha atención, en nuestros estudios están documentos personales del señor Rúa Micolta, Rúa Micolta Dufer, que está su cédula, hay otros documentos, hay una billetera. Bueno, aquí la ha traído don Ángel Sá, que encontró la billetera, y dice que le dejen una recompensa. Ha dejado el número 099-469-6413. Y también han traído documentos del señor Valencia Montaño Damián Patricio. También aquí hay una billetera, así que venga a los estudios de La Voz de su amigo para que los retire. Amigos, concluimos aquí Opinión Popular. Les agradecemos a todos por vuestra atención. Ha sido un gusto, gracias. Buenos días.
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Hola, ¿qué tal, chicos? Buenos días, bienvenidos y bienvenidas a esta secuencia de canciones a través del mundo fascinante de tu radio favorita. Hey, ¿qué tal, chicos? ¿Cómo estamos? Es una mañana bastante especial, ¿eh? Están invitados especialmente a ser parte hasta las 12 horas en Máxima Energía, 10 con 12 minutos. ¿Qué tal? ¿Cómo estás? Cuéntame, ¿dónde andas? ¿Qué haces? ¿A qué te dedicas, ah? Claro, aparte de escuchar buena música, nos vamos a entretener, nos vamos a conectar, nos vamos a enchufar con tus clásicos, con tu música actual, con todo lo que tiene que ver con Máxima Energía. ¡Ay! ¡Clasicazo! Un saludo para Andreita, muchas gracias, Erasmo.

Gente bonita que esta mañana estoy seguro que vamos a compartir mucha música. Vamos a entregarles premios en el programa de hoy. Muchísimas gracias a toda la gente. Con 15 minutos. Este es un abre boca nada más de la mitad de semana que hoy podemos compartir, ¿no? Un atento saludo especialmente a toda la gente bonita que nos escucha, especialmente, ¿no?, en algún lugar de la ciudad, para Andreita. Andreita Erazo, totalmente conectada aquí en Máxima Energía, señoras y señores. Y qué chévere también a la gente de la 96.3. Bienvenidos y buenos días.

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1: Hoy quiero especialmente saludar quienes están en contacto de la radio, quienes están escuchando la estación en todo el país a través de las frecuencias 89.9 y 96.3. ¡Que viva Esmeraldas! ¿Eh? Estamos de poco a poco, estamos entrando a esta maravillosa fecha donde cada provincia, cada país tiene sus fechas importantes y Esmeraldas no es la excepción. Hay que celebrar a Esmeraldas como Dios manda, mis queridos amigos. Hola, bienvenidos. Mi querida Samantha. Hey you, baby. Come on, baby. Come on, baby. Estoy llamándole, ¿no? ¿No ves que Samantha a veces tiene el doble léxico? Tiene el doble idioma, ¿no? Hay que recordar que Samantha no es netamente ecuatoriana. Claro que es nacida en no sé dónde y apareció en no sé dónde. Pero, Samantha, ¿cómo estás, mi querida Samantha? Vea, mitad de semana.
2: Buenos días.
1: ¿Cómo se le
2: conoce? Ombliguito de semana.
1: Exactamente, ombliguito de la semana.
2: Así
1: cuéntame,
2: es.
1: ¿Qué hay de bueno, mi querida Samantha? ¿Se está preparando usted para la jornada de fiestas, Esmeraldas?
2: No, casi no.
1: ¿Usted no acostumbra a salir a los eventos públicos?
2: No acostumbro. ¿Para qué? No me... Estar parada.
1: Pero lleve su silla, pues. Lleve su silla.
2: Igual la gente se pone al frente no sea, de uno y
1: no
2: lo tapa.
1: No sea defeciosa.
2: Estar parada.
1: No le gusta la multitud, ¿no?
2: No, casi poco.
1: Ya, poco. Entonces, ¿qué haría? Uh-huh. En tal caso, ¿sería a un lugar más privado, una discoteca, un barcito más chévere? ¿No le gusta andar entre codazos ahí, que déjame ver, que...
2: Me gustaría ir a la elección de la reina.
1: A la elección de la reina.
2: Claro, usted, a engordar la vista.
1: Hablando de reina, ¿usted alguna vez en su juventud participó como candidata
2: sí,
1: a la reina?
2: Sí, sí.
1: ¿De qué?
2: De mi barrio. Pero ay, no sí, gané.
1: No ganó, ¿por qué?
2: Que habían otras chicas
1: pie
2: también,
1: plano,
2: pues.
1: Pie plano.
2: No, no me preparé bien, no, esa es la preparó. Palabra.
1: O sea que sí, cuando sí. Le preguntaron, aquí está, hagamos un ejemplo, ¿no? Ya. Aquí está, señoras y señores, la participante número 5. La señorita Samantha Fox Ferrari. La pregunta del millón: ¿qué haría usted si le vuelven a engañar por segunda vez? Responda, por favor.
2: ¿Qué haría?
1: Sí. Las preguntas normales que cualquier animador le haría, ¿no?
2: ¿Qué ¿sí? haría yo si me vuelven a engañar nuevamente?
1: Claro, nuevamente.
2: Sí, en verdad que ya le cierro.
1: Tiene cero.
2: Le
1: tiene
2: cierro
1: cero.
2: Las puertas al
1: entonces,
2: corazón ya.
1: Por eso perdió. Por eso perdió. Usted tiene que decirle, daría sí. una nueva oportunidad.
2: Sí, sí,
1: no,
2: sí.
1: Sí, y ahí
2: ¿en casa va la elección de la reina, Carlito?
1: No, yo no. Yo prefiero estar en casa. No, yo, a mí me encanta ver videos musicales. Yo en mi casa sintonizo la voz de su amigo, pongo un video musical y me entro a YouTube y estoy viendo videos musicales. Es mi pasión, ¿no? Ver música en vivo, ¿no?
2: Sí.
1: Y también escuchar la radio, ¿no? Y estar preparando con canciones, preparando música, bajando canciones también. No acostumbro mucho a estar en la multitud, no me gusta, ¿no?
2: Sí, claro.
1: Antes de pronto, antes, cuando era más chamo,
2: claro,
1: más joven, más
2: es,
1: pelado, como dicen por ahí. Pero a veces como que ya tu forma de ver
2: ya
1: las cosas
2: va cambiando,
1: ¿no?
2: Así es, sí. Sí, así lo entiendo.
1: Por sanación mental más que todo, ¿no? Dicen que cuando uno ya va para viejo, todo le estorba, todo le molesta, hasta el ruido le molesta.
2: Sí, hombre.
1: Pero hay una cosa que a mí no me cambia, ¿no?
2: Ya.
1: La música, el alto volumen a mí no me cansa.
2: No,
1: yo pasaría...
2: Porque hay personas también que no les gusta el volumen tan alto.
1: Ya son aburridos, ya.
2: Sí, pues,
1: ya vecino, déjese de notas, déjese escuchar música, ¿no?
2: Claro.
1: Usted sí tiene de esas vecinas que están amargadas porque el vecino de al lado le pone mucha música, ¿no?
2: Sí, sí.
1: Hay que saber poner el horario.
2: Yo tengo
1: más que
2: una
1: todo.
2: Vecina.
1: Ya, cuente.
2: Tengo una vecina que cuando ya le... cuando
1: bueno,
2: al menos mi hija, ¿no? Yo estoy de mañana, estoy acá en la radio. Mi hija ya está ahí, ella prende su equipo.
1: Ajá.
2: Y de esos equipos de los antiguos,
1: ya,
2: ¿no?
1: Pues,
2: los
1: sonaba durísimo, sí.
2: Ya,
1: sí,
2: pues
1: sí,
2: de
1: claro,
2: eso. Pues.
1: Claro.
2: Y ella, solamente cuando ella prendía la bulla le hablaban.
1: Ah, ya, entonces ya le vio, pues ya le vio.
2: Y cuando
1: ya
2: yo llegaba, que Leonel, quiero hablar con usted. ¿Qué pasó? Que su hija esto.
1: Hable serio.
2: Pero solo cuando nosotros prendíamos. Otros prendían, no pasaba nada.
1: Una vecina tóxica. Dios mío, santo, líbrame de esos males, ¿ah? Sí. Líbrame de esos vecinos.
2: Que baje el volumen, claro. Mire que...
1: Es que también que depende, está... depende también muchísimo, y yo estoy de acuerdo con la gente que nos llame, que participe en este diálogo con Samantha. También hay que saber, tener un poco de conciencia de que sabemos que en el barrio, puede ser de barrio pequeño o puede ser grande, que en cualquier casa puede haber una persona enferma, ¿no?
2: Claro, sí, sí.
1: Que está doliente, ¿no? Y está con muchos dolores, no soporta el ruido por enfermedad. Hay veteranos que también ya les fastidia esas cosas, ¿no? Sí, se olvidan pero, que cuando eran jóvenes,
2: sí,
1: pero claro.
2: Pero ¿por qué pero solo, dependiendo solo, el horario, ¿no? ¿Pero por qué solo a esa persona? ¿Por qué no le dice a las demás personas que claro, se amanecen dos, tres
1: ojo,
2: días?
1: Ya te, se te cargó ya.
2: Pues, no, güey, claro, pues, claro. Cuando que vea que su hija, vea, prendió
1: en boca de todo el mundo, la vecina, ¿no?
2: Oiga, qué sí, bestia. Muy serio.
1: Claro. Pero imagínate, a veces se sucede que 2 de la mañana con tremenda bulla, ¿no?
2: Y pues a esa tampoco. Hora llegan, a esa hora a llegan esa a olla. Hacer bulla.
1: Y no dicen nada, ¿no?
2: Y claro. Se van a acostar a las 6 de la mañana y cuando uno ya se levantó, pues.
1: Y otra vez la música empieza a las 6 de la mañana, ¿no? Es que dicen que por ahí, me decía un pana, que a las 6 de la mañana se levanta después que se acostó Pluto, se levanta Pluto y que para pasar el chuchaqui es una huesuda más. No, imagínate, no creo. No, pues. No.
2: ¿Y a dónde tengo que llamar cuando haya mis vecinos hagan bulla? Claro, ¿a dónde tengo que llamar? Perfecto. ¿A dónde llamo?
1: Ya vecina Samantha.
2: ¿Te voy a llamar a la voz de su amigo?
1: Claro, la voz de su amigo, llame nomás. Chévere, vecina Samantha, 10:26 minutos. En la mañana, señoras y señores, y hablando de música, vea lo que nos permite la tecnología: disfrutar de un Dance of the Champions, Shakira con Bob Marley.

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2: Un atento saludo especialmente a esta hora de la mañana para don Luis Bastidas. Muchísimas gracias allá en La Barraca, está escuchando la radio. También Berito Bastidas también. Están conectados en el mundo fascinante de la radio en esta fabulosa mañana ya de mitad de semana. Yo creo que es importante que nos sigan enviando los mensajes de texto. Por acá dice: hola Carlos, te estoy escuchando acá en las piedras debe ser, ¿no? Sector de las Piedras, muchas gracias para Magali y para Estefanía. Ya, qué buena música, me dice por favor, un segmento de salsita, gracias. Hola Carlos, dice, estoy escuchando acá en el sector de El Embudo. Qué buena música, me gustó la canción de Shakira con Bob Marley. Hola Carlos, me llamo Sebastián, por favor, ¿me puedes complacer un segmento de salsa? Chévere, perfecto, muy bien. Por acá me dice Julio Zamora, hola, ¿qué tal hermano? Saludos, estoy escuchándote en mi trabajo aquí en refinería. Estamos full camello escuchando la radio. Qué bacán, ¿eh? Qué chévere que se disfrute la radio de esta manera. Y hablando de salsa, 10:37, es máxima energía.

0: Únicamente música chévere, muchísimas gracias a todas las llamadas telefónicas. En el programa de hoy estamos en mitad de semana. Gracias a los contactos, a quienes están participando con nosotros en el programa de hoy. Gracias también a toda la gente de Santo Domingo de los Áchilas, a la gente de Manta, ¿no? Qué bonito, la gente de Riobamba también. Muchas gracias por la sintonía especial para esta programación de Máxima Energía. Ya vamos a enviarles muchos saludos a quienes también el día de hoy están de Happy Birthday to You, están de cumpleaños, felicidades.
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7: Muchísimas gracias a quienes están con nosotros. Una nota que nos llega gracias a la tecnología de la página de noticias. Desde Colombia, temblor en la localidad de Colombia se sintió en Ecuador. Un temblor en la localidad de Colombia se sintió en Ecuador. Un sismo de magnitud de 3.6 y muy superficial alertó a los habitantes de la frontera norte la mañana de este miércoles, mitad de semana, ¿no? Ok, perfecto. Vamos a continuar con más canciones, más música. Muchas gracias a quienes están con nosotros, conectadísimos hasta las 12 en punto. Un atento saludo para don Estuardo Lara. Muchísimas gracias para todo el personal, para Cristian Bone también, escuchando la radio. Gracias a la sintonía. También a mis grandes amigos en Librería El Estudiante, al señor Andrés, a la señora Viviana, a don Darío, también a toda la gente que está compartiendo el programa en los dos locales de Librería El Estudiante. 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Muchísimas gracias por la sintonía. Saludos a todo el personal de Distribuidor.paz en el sector de Codesa, avenida Jaime Hurtado. Señoras y señores, 11:07 minutos. Saludos también al doctor Julio Flores Cebolla. Julio Flores Ceballos, me equivoqué acá, estaba pensando en otra cosa. Gracias la sintonía en imagen diagnóstica al doctor Julio Flores Ceballos, totalmente conectados en la programación de hoy. A propósito, también un atento saludo en el sector de Chamanga. Muchas gracias en Chamanga, en Pedernales, para el profesor Hernán Chicaiza y toda la familia. Están escuchando la radio. Saludos a Magali. Gracias en el sector de Atacames, en las cinco esquinas, para Sabrina también. Sabrina Nevares está escuchando la radio a través de la página www.vodesuamigo.com en el inmenso Guayas, en esta mañana espectacular. Saludos también para todos los oyentes que están conectados en la ciudad de Quito, Ecuador, para Vinicio Camino. Y también para Andrea Erazo, muchas gracias por la sintonía. Mientras hacemos quehaceres en la casa, también nos damos tiempo para disfrutar de la sintonía.

Música chévere con Piso 21, tan bonita. Estamos exactamente a las 11 con 11 minutos, donde quiera que te encuentres. Un abrazo. Gracias a toda la gente que está trabajando en sintonía de la radio, quienes están de pronto viajando, quienes están viajando en avión y también quienes están viajando en auto. Felicidades por la sintonía, ¿no? Atención, mucha atención, les hacemos la cordial invitación a la Feria Ganadera Expo Esmeraldas 2026. Se realizará durante 3 días de farra, ¿no? Viernes 31 de julio, inauguración Expo Feria 2026, concurso de la vaca lechera, juzgamiento de ganado, raza Gucerat, Giraldo, además Inalore, exposición y casas comerciales, festival parrillero y el sábado 1 de agosto, toro mecánico, show de caballos, charlas técnicas, noche artística. Domingo 2 de agosto, Gran Campeonato Canino Expo Esmeraldas, Tuning Agropecuario, Desfile de Campeones y el Campeonato Canino de Exhibición. La feria se realizará en Sahue, atención, San Mateo. Los esperamos, que disfruten con su familia y amigos. Entrada totalmente gratis, invitación que realiza la Asociación Provincial de Ganaderos de Esmeraldas, ¿no? Perfecto. 11 con 13 minutos. Estamos atentos a cada una de las sugerencias más importantes de la radio.

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3: Y mientras sigue latiendo el corazón, nosotros seguimos programando canciones que van acorde a tu estado de ánimo. Y estoy seguro de que estás muy bien el día de hoy, ¿eh? Felicidades a quienes están a punto de conseguir lo que tanto anhelaron. Ese nuevo título, se han preparado mucho, han estudiado muchísimo. Y de eso se trata, ¿eh? El esfuerzo viene con recompensa, muchachos. 11 con 17. Qué tremenda mujer, ¿eh? La que viene. Talía.

Una de las mexicanas más importantes de la música latina. Muchísimas gracias a quienes están con nosotros en este programón de mitad de semana. Un atento saludo a todo el personal que está laborando a esta hora de la mañana de miércoles, mitad de semana. 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Esta canción con J Balvin y María Becerra, muchísimas gracias. ¡Qué buena canción! Se llama ¿Qué más pues?

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6: Aquí estamos de vuelta, muchísimas gracias. 11 de la mañana con 31 minutos en todo el Ecuador. Muchas gracias a quienes están compartiendo este programa. 11 con 31, ¿qué tal? ¿Cómo está tu día? Estoy seguro que usted está bien acompañado con buena música. Buenos momentos a través de la radio. Estamos enviándoles saluditos a quienes están de pronto estudiando. Hay mucha gente que estudia y escucha radio. Yo era uno de esos, ¿ah? Mientras hacíamos tarea, estábamos escuchando música. Y también para quienes están trabajando en diferentes actividades, una buena mañana chévere en compañía de tu radio número uno, La Voz de su Amigo. ¡Arranca!

Nada más y nada menos que la guapísima Shakira con una indirecta directa para Piquet, ¿no? Perfecto, 11 de la mañana con 42 minutos. No se olviden de la Feria Ganadera Expo Esmeraldas 2026 a realizarse durante 3 días. Viernes 31 de julio, inauguración Expo Feria 2026, concurso de la vaca lechera Miau. Ahí está, ¿no? Juzgamiento de ganado, raza Gusarat, también Girolando, además Innelore, exposición de casas comerciales, festival de parrillero, ¿no? Festival parrillero, sábado 1 de agosto, atención, toro mecánico, show de caballos, charlas técnicas, noche artística, domingo 2 de agosto, gran campeonato canino Expo Esmeraldas, tuning agropecuario, desfile de campeones y además el campeonato canino de exhibición. Esto se estará realizando la feria en el sector de Sahue, San Mateo. Les esperamos para que disfruten con toda la familia y amigos. Entradas totalmente gratuitas. Invitación que le realiza la Asociación Provincial de Ganaderos de Esmeraldas. Señoras y señores, 11 de la mañana exactamente, 11 con 43 minutos. Muchas gracias a mis grandes amigos que están escuchando la radio en este programa. Ah, ya, perfecto, bien. Me dice por acá, Camila, por favor, ¿me puedes poner la canción de Shakira? Se llama Te Felicito la canción. Ah, perfecto, muy bien. Saludos también, especialmente a toda la gente de Punto Paz en el sector de Codesa. Gracias en Quito para Merisma. Gracias.

Señoras y señores, muchísimas gracias a todos los contactos, a toda la gente que está disfrutando de la radio, exactamente a las 11:50. Mis queridos amigos, muchísimas gracias por esa sintonía tremenda hoy mitad de semana. Saludo para Andreita Erazo, muchísimas gracias en cualquier lugar de la ciudad. 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Mis queridos amigos, estamos en vivo y en directo desde las 10 de la mañana hasta las 12 horas de lunes a viernes.

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2: La hora exacta en la voz de su amigo.
3: 12 horas en punto.
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5: Amables oyentes, ¿qué tal? Buenas tardes. Sean bienvenidos y bienvenidas a las informaciones. Hoy que estamos ya prácticamente 29, sí, el calendario así nos dice, 29 de julio, año 2026. Aquí estamos ya con el detalle de las informaciones de las noticias del mediodía. Sean bienvenidos y bienvenidas. Atención, mucha atención. Armada del Ecuador interceptó buque pesquero con combustible no declarado y aprehendió a 17 ciudadanos a 138 millas de Esmeraldas. Atención, Armada del Ecuador, con el apoyo de la Policía Nacional y agencias internacionales, ejecutó una operación de control marítimo a 138 millas náuticas de Punta Galera, que permitió la interceptación de buque pesquero Barbarita y la aprehensión de 17 ciudadanos. La acción fue llevada a cabo por personal del buque BAE Gualcopo, luego de que los uniformados detectaran a la embarcación con mayor remolcando 5 lanchas menores en actitud sospechosa. Durante la inspección, el personal naval halló aproximadamente 133 pomas de gasolinas, de las cuales 101, equivalentes a unos 1.829 galones, no contaban con la documentación legal ni fueron declaradas. Además, las fuerzas de seguridad retuvieron dispositivos tecnológicos de navegación que habrían sido utilizados para coordinar a través de acciones ilícitas en alta mar. Resultados de esta operación: 17 ciudadanos aprehendidos, un buque pesquero de nombre Barbarita retenido, 5 embarcaciones menores retenidas, 1.829 galones de combustible no declarado y decomisado, 121 pomas, 10 teléfonos celulares, una tablet incautada, además 10 cilindros de gas, equipos de comunicación satelital y GPS retenidos. Los aprehendidos y los indicios fueron entregados a la Unidad Nacional de Investigación de Delitos Hidrocarburíferos de la Policía Nacional para los trámites legales e investigaciones correspondientes. Avanzamos con más atención. La Alcaldía de Río Verde suspende festejos de independencia para priorizar obra pública. Vaya, por fin, la Alcaldía del Cantón Río Verde informó la suspensión oficial de las actividades festivas programadas con motivo de los 106 años de independencia política de ese cantón De acuerdo con el comunicado emitido por la municipalidad, la decisión responde al cumplimiento de la normativa sobre la distribución del gasto público, 70% para la inversión y 30% para gasto corriente y a fallas técnicas al portal de compras públicas que impidieron realizar las contrataciones a tiempo. El alcalde Jofre Quintero señaló que la totalidad de los fondos destinados originalmente a celebraciones serán redirigidos hacia la ejecución de proyectos de infraestructura y la obtención de necesidades prioritarias en el cantón. Asimismo, la administración municipal agradeció la comprensión de los habitantes y reafirmó el compromiso de orientar el presupuesto local de forma transparente y eficiente.

0: Continuamos con más información a esta hora de la tarde. Son las 12 ya con 7 minutos en el país. Ecuador lanzó Estrategia Forestal Sostenible 2026-2050 con una inversión de casi $500,000. El gobierno nacional presentó en la Universidad de Cuenca la Estrategia Forestal Sostenible 2026-2050, una política pública diseñada para orientar la conservación, restauración y gestión del patrimonio forestal del país durante los próximos 25 años. La iniciativa requirió de una inversión de $499,942, financiada por el programa REN Ecuador 1, con aporte de los gobiernos de Alemania y Noruega, administrados por el Fondo de Inversión Ambiental Sostenible FIAS, ejecutados técnicamente por la FAO. El proyecto articuló el trabajo del Ministerio de Ambiente y Energías, el Ministerio de Agricultura, Ganadería y Pesca, el Ministerio de Producción, Comercio Exterior e Inversiones, junto a participación de más de 1.175 representantes de distintos sectores. En el ámbito político, 8 organizaciones políticas llegan debilitadas a las elecciones seccionales por denuncias de crisis internas o suspensiones. Aquí está el detalle, atención. De los 16 partidos políticos de ámbito nacional o en el ámbito nacional, en Ecuador al menos la mitad afronta un severo desgaste institucional de cara a las próximas elecciones seccionales. Investigaciones judiciales, litigios ante el Tribunal Contencioso Electoral, problemas en la realización de primarias y desafiliaciones masivas marcan el panorama electoral. Analistas políticos señalan que esta situación refleja la falta de estructuras consolidadas e ideológicas afines o afines en organizaciones, las cuales con frecuencia esperan como vínculos electorales o temporales. Estado de las organizaciones afectadas, atención, Izquierda Democrática, ID, el CNE no validó su proceso de democracia interna porque acudió al TCE para intentar salvar candidaturas como la de Juan Esteban Guarderas, la de la Alcaldía de Quito, depende principalmente de alianzas locales. Por otro lado, Suma no logró concretar procesos de democracia interna, lo que le impidió inscribir a candidatos propios y obligó a participar únicamente mediante alianzas estratégicas. En otro lado está Pachakutik, enfrenta una denuncia ante el Tribunal Contencioso Electoral presentada por la presidencia del CNE por presuntas irregularidades en la justificación del gasto electoral 2024, riesgo que incluye sanciones económicas o la eventual cancelación de la tienda política. Mientras tanto, el Partido Social Cristiano sufre una baja paulatina de cuadros históricos y precandidaturas en varios cantones, además de la migración de figuras políticas hacia el movimiento oficial ADN. Revolución Ciudadana y Acción Movilizadora Independientes generalizan el amigo. Ambas organizaciones fueron suspendidas tras el inicio de investigaciones por supuesto lavado de activos. Sus cuadros evalúan postulantes a través de plataformas en alianzas. Reto presenta una disputa de o a la conducción de directiva entre sectores afines al correísmo y sectores afines al oficialismo, lo que ha generado incertidumbre en la inscripción de sus listas. ¿Qué pasa con Unidad Popular? Logró frenar su cancelación en el registro electoral tras el proceso del Tribunal Contencioso Electoral por el número de afiliados, aunque la disputa legal demoró la definición de sus precandidaturas. Así está el cuadro electoral en los actuales momentos. Son las 12:10 en el país. Atención, don Isa, dese prisa a la 4. El Partido Comunista Leninista del Ecuador prepara seminario internacional en Quito.
1: A los días jueves 30, viernes 31 y sábado 1 de agosto se llevará a cabo el 30º Seminario Internacional denominado Problemas de la Revolución en América Latina. El mismo se va a llevar a cabo en la Universidad Central, en la Facultad de Jurisprudencia, en el Paraninfo Che Guevara. ¿Cuál es la temática? Imperialismo, guerra y lucha de los pueblos. Esto es actual. Usted sabe muy bien la población de que 4 años la guerra en Ucrania, donde está las contradicciones entre las potencias por ese país. Guerra de Irán, Estados Unidos, Palestina, que no es guerra, sino un genocidio. Y según lo que conocen, más de 50 guerras en todo el mundo. ¿Por qué estas guerras? ¿Cuál es el origen y qué hay que hacer? Ese es el debate en este seminario internacional. Tiene que ver con los grandes intereses hegemónicos, económicos, militares, geopolíticos de las superpotencias. Tanto Estados Unidos, el aliado, China y sus aliados, que se disputan a dentellada y se parte en el mundo. Eso va a ser discutido. ¿Y cuáles son las perspectivas de los pueblos? Luchar por la justicia, por la democracia, contra la guerra y por la paz. A este seminario internacional están confirmados los países: Estados Unidos, República Dominicana, México, Puerto Rico, Salvador, Guatemala, Colombia, Venezuela, Brasil, Argentina, Perú, Uruguay, Alemania y Filipinas. ¿Cuál es la mecánica? Cada día se presenta ponencia de 5 minutos o 10 minutos. Se hace receso y el último día es la clausura y se firma una declaración final de todos los participantes. En el Ecuador hay una amalgama de organizaciones sociales, sindicatos, organizaciones sociales de izquierda que van a participar y personalidades académicas, científicos que van a participar activamente en este seminario internacional.
2: ¿Cómo participa, Fabián?
1: Sí, va a participar una delegación importante de las organizaciones sociales, del magisterio, de los maestros y de militantes del PCML. Vamos a estar el día, en los días del seminario y el día sábado 1 de agosto, que por la tarde, bueno, primero por la mañana es la clausura y por la tarde va a haber un acto central en homenaje a los 62 años del PCML en Quito. Esa es la temática, ¿no?
2: Ahora, dentro de todas las acciones que ustedes llevan a cada año, ¿cómo ha sido este 2026 en relación a la lucha que ustedes llevan de manera permanente?
1: Bueno, las perspectivas son muy importantes. Hay un pueblo que está descontento. Usted sabe muy bien cómo están las encuestas. Más del 70% de la población, los problemas no se han resuelto. La inseguridad, pobreza, desempleo, están ahí latentes. Y se han agravado. No solamente se han resuelto, se han agravado. ¿Cuánto necesita una familia para poder sobrevivir? La canasta básica está en más de 800 dólares. Hay más de 3 millones de habitantes, eso lo repetimos, más de 3 millones de habitantes que comen con 5 dólares al día. Es una situación bien complicada. Frente a esto, nosotros no hemos propuesto unir a nuestro pueblo. Y en estas elecciones hay que castigarlos, a los responsables de la crisis, a los que han incumplido, que están en una lista determinada. Y después de las elecciones, continuar con la lucha y el combate contra este proyecto neoliberal.
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0: Continuamos a través de la voz de su amigo La Que Te Informa Primero y Mejor. Atención, gracias a quienes están pendientes en su pantalla a esta hora, en el lugar de su trabajo, en la oficina, en casita, siempre observándonos a través del tiempo real o viviendo el mundo de la radio en tiempo real. Son las 12:14. 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

0: 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Avanzamos con más información y la Dirección de Obras Públicas del municipio del Cantón Esmeraldas interviene en varios sectores o barrios afectados por las lluvias. La 2, don Isa, por favor, la 2.
1: Nosotros estamos activados como municipio, como Dirección de Obras Públicas, estamos mitigando en todos los sectores de la ribera del río Esmeralda, de la parte de las lomas, del casco comercial, de la zona sur de los barrios, en vista de que se nos viene un fenómeno del Niño, para que esto no nos pegue tan fuerte como ha pegado en otras ocasiones. Hemos entrado a muchos sectores y en realidad no ha habido participación de esta dependencia en otras administraciones, ahora lo estamos haciendo. La señora alcaldesa ha pedido que entremos a todos los barrios a ayudar para poder que se sientan en mejores condiciones debido a que se nos viene el invierno.
0: En la 20 de noviembre, problemas álgidos allí los habitantes, ¿cómo se está interviniendo? Sabemos que hay un colector, sabemos que hay un alcantarillado en el estado, ¿cómo se trabaja entre instituciones con la EMANCE, que también es parte de la solución o que tiene que solucionar algunos problemas allí?
1: Sí, estamos participando en estos sectores debido a que los colectores en las partes altas de las lomas están colapsados. Estamos haciendo limpieza paulatinamente en este sector. Ahora estamos trabajando en la 20 de noviembre. Hemos entrado a la Huacharaca, tenemos las maquinarias en las partes de arriba de las lomas. Es bastante difícil, pero lo vamos a hacer. Estamos en coordinación con el agua potable y vamos a tratar de que esto se solucione lo más pronto posible, que los colectores queden expeditos. Entendamos que una loma se nos ha deslizado, hay arcilla expansiva y tenemos que hacer limpieza de todos estos sectores. La semana pasada enviamos motoniveladora, enviamos material, enviamos rodillos para dejar la vía habilitante para que puedan subir hasta donde termina la carretera, pero estamos participando toda la semana en este sector, así como en otros sectores. Hemos estado en Huinchele, hemos estado en Huinche los Pobres, hemos estado en Nueva Esperanza Norte, Los Girasoles, Tolita 1, Tolita 2, Barrio Vivar, Los Laureles, bueno, donde más se ha podido. En realidad hay sectores que no ha habido esta participación del municipio y ahora estamos trabajando, estamos mitigando para que cuando se venga el fenómeno del Niño no nos cause mucho destrozo. Yo sé que va a haber algo, tenemos respuesta inmediata, tenemos parques y jardines, tenemos la maquinaria, tenemos el personal y vamos a dar soluciones rápidas, porque de eso se trata, de que el municipio trabaje en beneficio de la comunidad. Para eso me han nominado como director y estoy colaborando con todos los sectores y los barrios. Están viniendo comisiones para que ayudarle bastante en lo que más podamos, porque la máquina la tenemos, tenemos el material, el lastre, y cuando tengamos asfalto vamos a lastrar las calles que ya están listas para esto, una vez que hayan tenido la obra básica, que es el agua potable y el alcantarillado.
0: Arquitecto, las riberas del río Esmeralda siempre suscitan problemas de inundación, tanto aquí en la Vargas Torres, al frente del Colegio Margarita Cortés. ¿Qué se va a hacer allí? Sabemos que hay mucha expectativa por lo que el municipio haga, se ha venido pidiendo en ocasiones, e inclusive esa parte de la isla parece un brazo de mar en los momentos que hay afectaciones, me refiero a las fuertes lluvias que causan inundaciones.
1: Sí, entendamos que cuando se crecen los ríos y que está la marea alta o estamos en aguaje, hay retención del río que viene hacia acá de Esmeralda y se inundan estos sectores de la isla de Luis Vargas Torres. No estamos haciendo otra mitigación así, vamos a colocar muros de gaviones en esos pasos peatonales que tienen y por donde el agua le entra, vamos a meter máquina a lastrar, a que esto se alce en los niveles y también en un momento dado vamos a ver si hacemos una limpieza del estero para poder las aguas continúen sin ningún problema en este sector.
0: Un dragado, sí.
1: Un dragado. Ah, otra cosa, tenemos más de tres semanas trabajando en la isla Luis Vargas Torres, donde hemos hecho aperturas de calles, hemos lastrado y la gente se siente tranquila y contenta en vista de que esto no se lo ha hecho durante mucho tiempo.
0: ¿Van a continuar entonces con este cronograma de actividades de lo que va del año?
1: Estamos y no queremos parar, porque de eso se trata. Queremos que cuando venga

0: fenómeno del Niño, no nos coja el improviso. Yo pertenezco a la mesa 3 como dirección de obras públicas y ya estamos trabajando, estamos activados. El día viernes la voy a convocar para reunirme con las instituciones que participan en esta mesa 3 del COE cantonal.
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2: Seguimos avanzando a través de la voz de su amigo, la que te informa primero y mejor. Atención, mucha atención, gracias a... Tomamos la nota desde la página de Código Rojo. Atención, Esmeraldas, por... A ver, aquí estamos con otra información en detalle a través de la voz de su amigo. Atención, asesinan a un hombre o terminaron matando a su hija de 3 años y a su esposa de 45. Aquí está el detalle. Por asesinar a un hombre, imagínense, terminaron matando a su hija de 3 años y a su esposa de 45. Atención, Yosuani, de 3 años de edad, la noche de ayer fue la víctima colateral de un ataque armado mientras desde la ciudad de Esmeraldas viajaba en un vehículo junto a sus padres rumbo al cantón Atacames. Minutos antes, su papá, de nacionalidad extranjera, había recuperado la libertad y la familia esperaba regresar a casa, o lo esperaba de regreso a casa, pero el recorrido terminó en tragedia cuando hombres armados atacaron el taxi en el que se movilizaban en el sector Las Canangas, vía E15 Esmeraldas, Atacames. Eran cerca de las 19 horas con 35, es decir, las 7 de la noche con 35 minutos, cuando la madre de la niña llegó hasta el Centro de Rehabilitación Social de Esmeraldas para retirar a su conviviente Milton G., quien había permanecido privado de libertad tras recibir una boleta de excarcelación. Los tres abordaron el vehículo y tomaron la vía hacia Atacames. Al llegar al sector Las Canangas, dos sujetos que circulaban en una motocicleta se acercaron al taxi y observaron su interior y dispararon por varias ocasiones contra el automóvil. El ataque habría estado dirigido contra el padre, pero uno de los proyectiles alcanzó el pecho de la pequeña Yosuani. Según autoridades, el hombre había recibido amenazas de muerte de otros privados de libertad. Como víctima colateral también se encuentra Karina Zamora, de 45 años, quien también murió, mientras que otras 3 personas resultaron heridas. Agentes policiales de criminalística levantaron 3 vainas percutidas. Las investigaciones están en curso para identificar y capturar a los responsables. Atención, don Isa la 1. Existe poca producción de atún en esta época del año. La aparición de la jaiba mora aún existe.
3: Estamos en el 7º mes culminándolo y aún sentimos que no hemos llegado lo máximo en producción, porque
4: la recuperación, ¿no?
3: Nosotros sabemos que los meses de invierno son de dorado y los meses que ya viene para el verano comenzamos nosotros con la pesca del atún blanco picudo y otros como la albacora, el mismo rabudo, toyo y un sinnúmero de variedades de especies, pero en este momento estamos en el 7º mes y no ha sumado en la cantidad que nosotros esperábamos la pesca del atún picudo, ¿sí? Entonces eso ha disminuido y se ve que hay escasez. También de que es una especie que por los largos años y muchos años, quien habla tiene 66 años y siempre en la pesca desde los 9 años, siempre esta especie venía y estaba un mes, 45 días máximo, se mantenía a los 2 meses y desaparecía automáticamente. Hoy día estamos en el 7º mes culminándolo y la jaiba mora persiste y no se puede elaborar en los perfiles costeros con la acogida del langostino y la pomada. Y eso hace que desmedre mucho en la economía de nuestros hermanos pescadores, porque ellos subsisten a través uno de las arrastras y otros con las redes artesanales cogiendo el langostino y los otros la pomada. Eso es por un lado. También tenemos que saber que la gente que hace la pesca del trasmayo para este tiempo ya no la puede ejercer. ¿Por qué? Porque en las orillas y en todo el perfil perfil costero ecuatoriano del litoral, se mete lo que es ballena, ya viene el avistamiento de ballena y todo, y eso hace un daño con los materiales de pesca. Este es un llamado de atención para mis hermanos pescadores, tratar de no mandarlos tras mayo ni nada, porque primero vamos a perder nuestros artes de pesca, que es dinero de todos nosotros y que nos cuesta día a día.
4: ¿Cuánto vale un trasmayo, Freddy?
3: Un trasmayo que tenga las mil brasas no deja de costar $10,000 en este momento.
4: ¿10,000?
3: Sí, $10,000.
4: ¿Y eso al pasar estos especímenes prácticamente se daña?
3: A veces se lo llevan todo en su totalidad o se pierden ciertas partes porque la magnitud de ellos son inmensos y arrastran, y les ocasionamos un terrible daño a las especies, y principalmente a ellas, porque ya se enriedan, a veces mueren. Es terrible lo que se da. Entonces, tratar de evitar en estos tiempos hasta que pasemos esto, que ya para el mes de noviembre, en diciembre, ellas ya van nuevamente evacuando. Ojalá no se nos queden pernoctando como la jaiba mora, que hasta ahora la tenemos, y se dé, porque todo también se debe a cambios climáticos. Eso también hay que dar. La naturaleza es tan buena y generosa que por ciertos espacios y tiempos, a través de estudios científicos, está demostrado de que estamos pasando uno de los peores momentos hoy en día con los cambios climáticos.
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2: Seguimos con más información. Aquí en La Voz de su amigo, la que te informa primero y mejor. Atención, habitantes de Los Girasoles, la 3 Don Isa, habitantes de Los Girasoles indican sus acciones que llevan en el mejoramiento de su barrio y aclaran quiénes son los directivos de este importante sector del sur de la ciudad de Esmeraldas.
5: Hicimos un oficio y le presentamos a la señora alcaldesa solicitándole maquinaria para que nos enviara a nuestro sector, para que nos abriera calles que estaban olvidadas, que estaban completamente cerradas, y una cancha que estamos haciendo para beneficio de los niños.
4: Actividad de deporte, recreativa.
5: Sí, pues no podía hacerse esas actividades porque necesitábamos la cancha, pero gracias a Dios que ahora se mandaron las maquinarias y abrieron las calles y se está haciendo la cancha, que aún no está terminada, pero que esperamos que muy pronto va a estar terminada. Entonces eso es un avance para nuestro sector.
4: El deporte es unión, y sobre todo la unión del barrio, qué bueno sería, ¿no?
5: Eso es muy importante para nosotros. ¿Por qué? Porque nosotros podemos ver crecer a nuestros niños con mucho vigor. Entonces para nosotros eso es hermoso, darle una alegría a los niños en ese lugar.
6: Agradeciéndole a la señora alcaldesa por habernos mandado las maquinarias a arreglar las calles, si me entiende, pero ahí lo que pasa es que hay un dilema, que hay dos personas que no se oponen a no dejar trabajar.
4: ¿Que se oponen?
6: Se oponen a no dejar trabajar cuando llegan las maquinarias.
4: ¿A qué obedece esto? ¿Son dueños de la vía? ¿Qué pasa?
6: Eso es lo que no sabemos, porque cuando se mandan las maquinarias, nosotros tenemos entendido que nos mandan es para recibirlas, para nosotros trabajar con las personas. Entonces estas personas se oponen, no cogen las máquinas, comienzan a amenazarlo a los miembros de la maquinaria. Si no trabajan con ellos, comienzan a amenazarlos que los van a denunciar, le toman fotos, le mandan videos, mal informándolos a ellos que ellos no trabajan. Se llama Solange Quiñones y el otro se llama el señor Yane Yela.
4: No están.
6: Y por otro, que hay ahí la persona que no es de ahí del barrio y se mete ahí. Él vive en la Tolita 2 y no se sabe por qué.
4: ¿Qué acciones van a tomar respecto a esto? Pues ustedes son mayoría, es decir, las personas que habitan en el sector, deberían tomarse alguna resolución, una asamblea, algo que saque este problema del camino, diría.
6: Si siguen ellos oponiéndose cada vez que lleguen las maquinarias, que sabemos que sí nos van a seguir ayudando, si siguen ellos oponiéndose, se los va a denunciar.
4: ¿Pueden tomar estas acciones de amenaza y todo cuando va un equipo de trabajo a ayudar? En este caso sería o al acondicionamiento de sus calles cuando hablamos de Los Girasoles. ¿Qué pasa ahí?
7: Sí, lo que pasa es que estas dos personas ya mencionadas se interponen porque no tienen, están, para mí, quieren un interés por medio. ¿Por qué? Porque quieren desalojar a los moradores de la parte alta y entonces con ese fin desalojarlos a todos, porque es verdad que existen en una zona de riesgo, pero solo una fila, no todos los moradores. Quieren sacar a todos los moradores y a vender esos terrenos.
4: ¿Y por qué quieren sacarlos? Si... ¿Quiénes son ellos? ¿Pero qué son ellos?
7: Ellos quieren tener la presidencia del barrio porque supuestamente ellos ya formaron una directiva a dedo con gente que no es ni del barrio, con 10, 15, 20 solamente máximo 30 personas, que usted sabe que la ley no es así.
8: Así es.
7: Entonces, sí, entonces
8: la mayoría.
7: La mayoría, claro. Y nosotros por eso nos hemos movido. Ya tuvimos una audiencia allá en el municipio y nos enfrentamos, o sea, conversamos ya. Y ellos dijeron su parte, nosotros nuestras partes, pero por aquí ya hay cosas que ya no nos gustan porque nosotros nos movemos a hacer una actividad. Ellos ya están, tienen informantes, mal informando, incluso ahora que último que nos mandaron las maquinarias también. Se dicen que tienen un asesor que es de la señora alcaldesa y que ellos que les está ayudando.
8: Hablen con la alcaldesa, pues, de frente.
7: Es que hemos pedido, ya se ha citado.
8: ¿Qué ha dicho?
7: Con la señora alcaldesa, pero no hemos tenido respuesta. Entonces, por eso, ahora estamos haciendo esto de agradecerles, porque sí estamos muy agradecidos, porque nosotros es un barrio muy olvidado que ha sido, pero ahora con esto sí. Pero entonces, por eso mismo queremos. Ya mandamos, estamos haciendo un escrito para que la señora alcaldesa nos reciba.
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2: Amables oyentes, son las 12:29 y ahora recibimos el reporte o el segmento informativo desde el Departamento de Prensa de la Prefectura de Esmeraldas.
9: Diego Zambrano, viceprefecto de Esmeraldas, supervisó la construcción del sistema de riego en Belén del Dóbola, una obra que beneficiará a más de 100 familias agricultoras de la zona.
10: Aquí ellos, en cambio, en el verano no tienen la facilidad, no tienen el asunto del agua cerca. Y con este sistema que va a beneficiar a 200 agricultores, va a ser para que la producción permanezca estable durante el verano. Y eso hace que ellos tengan más liquidez, su familia mejore, porque los ingresos van a ser permanentes, no esperando solamente que cuando llueve cosechamos y de ahí esperemos. Entonces, es un sistema que está avanzado, puedo decir, en 80-90%, porque ya se ha tendido la red principal, que son 7 kilómetros, ya está, solo faltan unos tramos, y como usted ve, aquí está ya la planta que va a generar para que las bombas puedan funcionar, porque en este sector no hay energía. Entonces, con el generador que está ahí ya, como ustedes lo ven, es el que va a poder funcionar en este sistema.
11: O sea, aquí en el verano no tenemos agua, las plantas tienen mucha sequía, pero ya con este proyecto parece que ya vamos a mejorar la producción de las plantas de cacao y todo lo que está aquí. Con el proyecto nos sentimos bien contentos porque es un beneficio tener agua ya aquí en este sector.
1: Prefectura de Esmeraldas, Roberta, sí cumple. 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
2: Siempre será un placer informarles primero y mejor. Por ahora les decimos a todos buenas tardes y buen provecho.
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8: La hora exacta en la voz de su amigo.
9: 12 horas 35 minutos.
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Hola, ¿qué tal, amigos y amigas? Sean todos y todas bienvenidos y bienvenidas a un programa más, de este día espectacular, día miércoles 29 de julio. Día 29 de julio, bienvenidos y bienvenidas sean todos y todas a Zona de Campeones. A Zona de Campeones por Radio La Voz de Su Amigo, que nos sintonizan de lunes a viernes por la 96.3 y 89.9 FM. Quienes hablan en estos momentos es Alberto Martínez, recargado de información deportiva en el ámbito local, nacional e internacional. Y por supuesto, sobre los ecuatorianos que se encuentran en el exterior, que ya se han reunido algunos ecuatorianos con sus diferentes equipos para hacer las diferentes pretemporadas. Hay unos que ya lo están jugando a sus primeros partidos y es acá en donde han dado resultados importantísimos. Mientras tanto, también se ha jugado la última fecha de la Liga Pro el día de ayer con resultados importantes. El día de hoy arranca lo que es nada más y nada menos la Copa Ecuador, amigos Radio Escucha de Radio La Voz de Su Amigo. Y es acá en donde nosotros tendremos todo lo que es el fútbol, el deporte en sí, para darles a conocer a cada uno de ustedes sobre esas jornadas importantísimas. También lo que viene siendo la Copa Ecuador, que se viene desarrollando de una manera extraordinaria. El día de hoy tenemos dos partidos importantes tenemos el día de hoy, que sería nada más y nada menos por los octavos de final jugaría Gualaceo versus Macará de Ambato. Gualaceo versus Macará de Ambato. El mismo tiempo jugaría Independiente del Valle versus el Manta. Vamos a ver cómo se preparan estos dos partidos en cuatro equipos que se jugará el día de hoy, miércoles 29 de julio. Comenzará la Copa Ecuador, amigos Radio Escucha de Radio La Voz de Su Amigo. Mientras tanto, el día de mañana también Liga Deportiva Universitaria de Quito recibirá a nada más y nada menos que a Leones del Norte, que se le ha puesto bien firme a Liga Deportiva Universitaria. Recordemos que en Liga Pro, Liga perdió en Liga Pro frente a Leones del Norte, y es acá en donde en Copa Ecuador será otra historia, porque se juegan los octavos de final en esta emisión de Copa Ecuador 2026. Hablando del campeonato ecuatoriano de fútbol, en el partido pasado, en la fecha número 22, el que recién culminó la fecha número 22, se jugó Deportivo Cuenca versus el Club Sport Emelec. El Club Sport Emelec perdió 2-1, como lo veníamos mencionando en programas anteriores. Y es acá en donde tiene una baja el Club Sport Emelec, una baja que es importantísima. Uno de sus jugadores referentes, uno de sus mejores arqueros, es nada más y nada menos que el Candado Ortiz. Así que Pedro Ortiz está lesionado, se lesionó en el encuentro contra el Deportivo Cuenca. Y es acá en donde el comunicado oficial por parte del Club Sport Emelec da declaraciones al respecto sobre la lesión que padece Pedro Ortiz. Vamos a leer en estos momentos el comunicado. El Club Sport Emelec informa a toda su afición, a la hinchada, socios y los medios de comunicación que tras las evaluaciones médicas realizadas al jugador Pedro Ortiz, ha sido diagnosticado con esguince grado 1 del ligamento cruzado anterior y contusión ósea femoretibial. Y es acá en donde el tiempo estimado que tiene Pedro Ortiz sería entre 2 a 6 semanas. Sujeto a estas pruebas médicas, esperemos que el Candado Ortiz, para el mejoramiento del Club Sport Emelec, para que el Club Sport Emelec tenga ese arco invicto, porque Emelec tiene uno de los mejores arqueros como es Pedro Ortiz, y es acá en donde su tiempo fuera de las canchas sería entre 2 a 3 semanas, ya guardando este tipo de reposos para que así pueda recuperarse de la mejor manera. El Club Sport Emelec no viene en una buena racha. Recordemos que el Club Sport Emelec no ha tenido buenos resultados durante los últimos 4 o 5 partidos aproximadamente. Después del Clásico del Astillero, que quedó empate, un partido en donde quisieron lastimarse ambos equipos, pero no existió goles y ambos se dividieron los puntos. Y desde ese entonces, Emelec ha querido
poder seguir adelante, pero según lo que dice la información, el cuerpo técnico no tienen cómo solucionar. La afición sigue ansiosa, la afición sigue con esa incertidumbre, la afición y la hinchada, los socios y todos los que están siguiendo a este club, como es el cuadro eléctrico, siguen con esa incertidumbre de cuándo parará esta mala racha de clubes por Emelec. Emelec hay que sacarlo adelante, los hinchas, la afición piden más para los jugadores, para su cuerpo técnico, que encabeza a Cristian Nasuti, que Cristian Nasuti conoce muy bien cómo es el fútbol, cómo es el plantel. Fue exjugador del club Sport Emelec, este gran jugador Cristian Nasuti, que muchos lo recuerdan cuando estuvo dentro del campo de juego defendiendo al cuadro millonario. Y es aquí en donde la hinchada, la afición, pide mucho más de este gran jugador, de este gran equipo, uno de los equipos más grandes que tiene el Ecuador, como es el cuadro millonario, uno de los lastilleros, y es aquí en donde se podría buscar soluciones. Cristian Azuti sigue buscando algunas soluciones ante esta situación que vive el cuadro millonario, y es importantísimo, y ya que se lesionó Pedro Ortiz, que está también, es uno de los jugadores referentes, uno de los jugadores que tiene el cariño de la gente, que tiene el cariño de su gente, de su afición, y también su afición se siente un poco preocupada. Se siente un poco preocupada porque es el jugador que más ha tenido, ha estado dentro del campo de juego. Su guardameta esencial, su guardameta principal, se lesiona frente al Deportivo Cuenca, que los ha salvado de muchos, Pedro Ortiz, de muchas goleadas, por decirlo así. Y es aquí en donde se lesiona su gran portero Pedro Ortiz. Y es acá en donde el club Sport Emelec tiene que buscar nuevos refuerzos. Ya han comenzado a buscar nuevos refuerzos del club Sport Emelec para así poder también salir adelante y mejorar. Y mejorar lo que viene siendo esa tabla de posiciones para que puedan participar en torneos internacionales, tanto como sería Copa Libertadores de América como la Conmebol Sudamericana. Y hablando de refuerzos para el MLE para esta siguiente temporada, porque ya se está acabando la primera etapa, está buscando un lateral derecho. Y es nada más y nada menos que Teo Gómez. Teo Gómez, que regresa al club Sport Emelec. Él vistió la camiseta del club Sport Emelec. Y es acá en donde tuvo pasos, nada más y nada menos que del Tarma del Perú. En la Liga 1 de Perú estuvo Teo Gómez. Él inició en las inferiores de MLC. Agarró, estuvo también por Vinotinto, también estuvo por Liga Deportiva Universitaria de Puerto Viejo, el mismo Nacional. Estuvo por estos grandes equipos, tanto en el ámbito local como en el ámbito internacional, que era el equipo del Tarma de Perú, amigos, Radio Escucha de Radio La Voz de su amigo. Y esto es acá, es importantísimo, ya que Teo Gómez regresaría a casa, por decirlo así, porque él comenzó en el club Sport Emelec, y este es un refuerzo importante, este lateral derecho que llega al bombillo para reforzar en esta segunda etapa. Esperemos que le vaya súper que bien a este gran jugador, que tiene un poco de experiencia, sí, tiene un poco de experiencia, ha pasado por equipos grandes como uno de los principales en Perú, como es el Tarma, también ha pasado por Vinotinto, Libertad de Loja, Liga Deportiva Universitaria de Puerto Viejo y el mismo el Nacional. Así que le deseamos lo mejor a Teo Gómez, que regresa al cuadro millonario, después de algunos tiempos, después de algún tiempo que pasó en varios equipos para así poder desenvolverse futbolísticamente, tener mucha más experiencia, ya tiene experiencia internacional, porque una vez que salgas de acá del país a otro club, a otro equipo, ya comienzas a vivir nuevas emociones, comienzas a hacer nuevos trabajos, a realizar nuevos juegos, y es acá donde aprendes también, aprendes a desenvolverte de lo mejor dentro del campo de juego, y es acá donde esa experiencia va quedando para así poder darle lo mejor al equipo en donde se vaya a estar.
Y bueno, le deseamos lo mejor a este gran jugador que regresa al Club Sport Emelec. Y una de las noticias más importantes también, amigos Radio Escucha de Radio La Voz de su Amigo, es acá en donde lo pudimos haber, lo dijimos el día de ayer, que Kendry Páez está lejos de estar dentro de lo que es el plantel argentino como es River Plate. Y es acá donde el futuro del mediocampista ecuatoriano no estaría en la plantilla principal ni del Chelsea, que es el que tiene las garantías de poder tenerlo dentro de sus filas. Recordemos que el Chelsea es el que compró a Kendry Páez y es aquí donde lo puso para que siga haciendo fútbol, para tenerlo en sus filas. Recordemos que estuvo en Francia, estuvo jugando en Francia también Kendry Páez antes de llegar al Chelsea. Después de su salida de Independiente del Valle pasó por Francia, tuvo poco fútbol, poco juego. Después de eso regresa a Sudamérica, específicamente a River Plate Argentina. Un par de partidos importantísimos que jugó, dio pases increíbles, pero en esta ocasión lo tiene entrenando al margen del equipo principal. Por ende, el Chelsea está buscando nuevos equipos para así poder ver hacia dónde se dirigirá, se lo va a llevar a Kendry Páez. Uno de los rumbos sería de las ligas de Bélgica o Turquía. Son las que más han tomado fuerza como las principales opciones para recibir al ecuatoriano Kendry Páez para que siga teniendo ritmo futbolístico. Y es acá en donde la situación actual, tras entrenar de forma diferenciada con River Plate Argentina, se está definiendo el futuro de este gran jugador ecuatoriano que tuvo mucho por Independiente, jugó de la mejor manera por Independiente, pero siempre yo lo he dicho, a Kendry Páez, tanto la Federación Ecuatoriana de Fútbol como los medios de comunicación, ciertos medios de comunicación y ciertos periodistas deportivos, lo elevaron demasiado al jugador, y es acá en donde está pagando consecuencias, ya que Kendry Páez, no estoy diciendo que es un mal jugador, es un buen jugador Kendry Páez, ha estado en la selección ecuatoriana de fútbol, pero no ha tenido los minutos necesarios. No ha tenido los minutos necesarios para así poder demostrar todo el talento que tiene este jugador. Consagrado con el número 10 en la selección ecuatoriana de fútbol. Muchos no estuvieron de acuerdo con ese número que se le designó a Kendry Páez, pero tampoco se le dio tantos minutos en la Copa del Mundo. Si mal no lo recuerdo, nunca lo vi en la Copa del Mundo a Kendry Páez. En eliminatoria sí jugó algunos partidos importantes para así poder ver, para que los ecuatorianos podamos observar de la mejor manera por qué razón la Federación Ecuatoriana de Fútbol y por qué algunos medios de comunicación y algunos periodistas deportivos lo tildaban como la joya ecuatoriana. Pero desafortunadamente la joya ecuatoriana hasta el momento no ha brillado y es por eso que el Chelsea aún no lo recibe para tenerlo en el equipo ideal, en el equipo principal del cuadro inglés, como es el Chelsea. Por eso el Chelsea sigue manteniendo la confianza en la joven promesa ecuatoriana, pero prefiere consolidar su evolución antes de integrarlo de forma definitiva al primer equipo. Por ello están buscando algunos equipos de alta competitividad para que así Kendry Páez pueda subir su nivel, porque uno de los ojeadores del Chelsea se enamoró de Kendry Páez, pero aún no evoluciona como ellos tenían previsto que iba a evolucionar Kendry Páez de manera futbolística. Y es por ello que una de las ligas principales en donde está sonando mucho sería en la Liga de Bélgica y posteriormente en la Liga de Turquía. Esperemos que le vaya muy bien a Kendry para así poder ver ese desenvolvimiento futbolístico que muchos ecuatorianos quisieran ver realmente por parte de la joya ecuatoriana, como muchas personas lo han tildado. Por otro lado, el día de ayer se jugó también Copa Conmebol Sudamericana se jugó el día de ayer.
Pero antes de la Copa, de decirlo de la Copa Sudamericana, nos vamos con una pequeña musiquita, don Isa, para seguirle dando la información a cada uno de nuestros radioescuchas que nos siguen sintonizando por Radio Los Jueves, su amigo, para 96.3 y 89.9 FM.

0: Y sí, con el tema Súbete a mi moto de Menudo, este es el gran himno del grupo puertorriqueño Menudo, lanzado en 1981 e interpretado originalmente por el integrante René Ferray. La letra fue escrita por Edgardo Díaz y Carlos Villa de la Torre, convirtiéndose en uno de los mejores éxitos rotundo que consagró a la banda en Puerto Rico, México y Venezuela. Súbete a mi moto, espectacular la música que nos acaba de dar a conocer y a dar a escuchar Don Isauro, que está acá en los controles, espectacular. En esta tarde deportiva seguimos aquí con esto, este deporte increíble, este programa deportivo increíble por Radio Las Voces, su amigo, con ese gran tema Súbete a mi moto de Menudo. Bueno, para los que nos siguen sintonizando por la 96.3 y 89.9 Radio Las Voces, su amigo, seguimos con la información deportiva y es acá en donde el día de ayer jugó su partido Santos de Brasil versus a Universidad Central de Venezuela. Un partido extraordinario con muchos goles. Un global tanto de ida y vuelta de 10 goles. El día de ayer ganó 4 tantos a 2. Sí, existieron 11 goles porque a lo último Santos convirtió por parte de René el 4-2. Y es acá en donde Santos de Brasil pasa a la siguiente fase de Copa Sudamericana y es acá en donde enfrentará nada más y nada menos que al Macará de Ambato. Al Macará de Ambato enfrentará a Santos de Brasil y es acá en donde también podría venirse Neymar Jr. Neymar Jr. podría llegar a suelos ecuatorianos para enfrentar al Macará de Ambato por Copa Sudamericana. En el Bellavista de Ambato, el equipo brasileño avanzó a estos octavos de final de Copa Sudamericana y se enfrentará al ídolo ambateño. Un partido espectacular que se viene en Copa Sudamericana. Esperemos que el Macará de Ambato juegue lo mejor para así poder pasar a los cuartos de final de este gran certamen internacional como es la Conmebol Sudamericana. Y cómo no, muchos hinchas querrán ir al estadio, al Bellavista de Ambato, para así poder observar al astro brasileño, que también dio declaraciones al respecto de su continuidad en el fútbol de la selección brasileña. Y es acá en donde informó que era su último partido del Mundial, se retira del fútbol con la selección brasileña Neymar Jr. Y para los aficionados, para los hinchas, seguidores de este gran jugador, del príncipe que no se pudo convertir en rey, como muchos dicen, Neymar Jr. visitará Ecuador por los octavos de final de la Copa Conmebol Sudamericana y a llenar, a repletar ese estadio para así poder ver por última vez, quizás, a Neymar Jr. en territorio ecuatoriano, ya que no lo vamos a poder observar con la selección brasileña, poderlo observar con el Santos de Brasil en este torneo internacional que medirá nada más y nada menos que al Macará de Ambato con un partido estupendo que tendrá en estos octavos de final una de las principales figuras a nivel mundial, como lo es Neymar Jr. Muchos jugadores se identifican con Neymar, muchos aficionados también, los que están comenzando en este ámbito deportivo, que siguen a Neymar Jr., se sienten identificados con él, y es por ello que es importantísimo también este partido. Este partido es importante, una, porque Macará de Ambato tendría la posibilidad de pasar a los cuartos de final en caso de que derrote a Santos de Brasil. A Santos de Brasil, liderado por Neymar Jr., una de sus principales figuras que tiene este gran equipo brasileño. A pesar de que este equipo brasileño, que estuve observando el día de ayer el partido con Universidad Central de Venezuela, tiene grandes falencias defensivas. Tiene muchas falencias defensivas y es acá en donde el Macará de Ambato podría aprovecharse de ese buen juego siempre y cuando plantee bien y estructure bien a sus 11 ideales el Macará de Ambato para poder lanzar a esos 11 gladiadores, 11 guerreros que se enfrentarán al Santos de Brasil y poder dar un triunfo importantísimo en condición de local, porque recordemos que después de su primer partido en Conmebol Sudamericana por estos octavos de final, tendrían que visitar a Brasil, tendrían que ir a Brasil a visitar al Santos. Por ende, hay que sacar resultados positivos dentro de esta competición internacional, dar lo mejor para así poder tener una gran ventaja, porque jugar en suelos brasileños es muy complicado. Con esta información nos vamos a una pequeña pausa comercial, pero ya regresamos con mucha más información deportiva.
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2: 13 horas en punto.
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Regresamos con información deportiva, amigos Radio Escucha de Radio La Voz de su amigo, que nos siguen sintonizando de lunes a viernes por la 96.3 y 89.9 FM. Aquí seguimos con la información deportiva y es acá en donde Guayaquil City se sigue reforzando. Guayaquil City se sigue reforzando y cómo no, reforzar una de las partes principales cuando estás en el juego. Y es acá que se está reforzando con su portería. Nada más y nada menos que Jorge Pinos, el ecuatoriano Jorge Pinos. Es el nuevo refuerzo de Guayaquil City, amigos Radio Escucha de Radio La Voz de su amigo. Y esto es porque se quedará hasta lo que reste en la temporada 2026. El gran guardameta, que ahora es ciudadano, llega del cuadro nada más y nada menos de Cobresal de Chile. Viene de una gira internacional, de un equipo muy popular como es el Cobresal de Chile. Y acá sería el nuevo refuerzo de Guayaquil City. Recordemos que Guayaquil City se viene reforzando espectacularmente con jugadores que tienen su renombre, jugadores importantísimos. Comenzó con también el Quito Díaz, después lo llevó a Miller Bolaños, dos jugadores referentes del cuadro astillero que ganaron copas importantísimas del torneo local y llevaron en grande a sus respectivos equipos, pero hoy en día se encuentran juntos jugando para un mismo club como es el Guayaquil City. También después de la polémica de Romario Caicedo con el Club Sport Emelec, el Club Sport Emelec ya no lo pudo retener a Romario Caicedo. El jugador ecuatoriano ahora como agente libre se encuentra nada más y nada menos que en el Guayaquil City, en el Super City, se encuentra el jugador Romario Caicedo. Y en estos momentos, Jorge Pinos, el guardameta Jorge Pinos, después de salir de Cobresal de Chile, llega al Ecuador para formar filas y estar dentro del cuadro ciudadano. Jorge Pinos, con aproximadamente 36 años, este guardameta que estuvo por el Cobresal de Chile, es el nuevo jugador, es el nuevo guardameta de nada más y nada menos de Guayaquil City, amigos Radio Escucha, que nos siguen sintonizando por radio La Voz de su amigo. Y es acá en donde la selección ecuatoriana de fútbol, también hablando referente a la selección, que está buscando director técnico para esta próxima fecha FIFA. Y es importantísimo que, a pesar de que estén buscando el director técnico, que en las próximas semanas, según la información que dio el presidente de la federación, según esa información, en las próximas semanas se conocerá al director técnico. Hay muchas carpetas, hay muchos directores técnicos que quisieran dirigir esta gran selección que tiene muchos jóvenes, mucho talento, pero siempre y cuando hay que sacar ese talento nato, ese talento puro que tiene cada uno de los jugadores juveniles. Y hablando de jugadores juveniles, para esta próxima fecha FIFA es importante que empiecen a observar a los jugadores, a los delanteros, que nosotros los ecuatorianos lo hemos vivido durante las eliminatorias, durante también esta Copa del Mundo que pasó. Hemos vivido que carecemos, estamos sin delanteros, por decirlo así. Y es por ello que hay que comenzar a observar a estos jóvenes que están sacando todo en sí para poder darle lo mejor a sus clubes y, ¿por qué no?, ser seleccionados. Estamos hablando también de Juan Riquelme Angulo, que viene del Independiente del Valle, 18 años. Fue uno de los mejores jugadores de la fecha 21, si mal no lo recuerdo, 21-22. Y es aquí en donde ha demostrado lo mejor de sí. Este gran jugador de 18 años está en su mejor momento. Lleva aproximadamente unos 5 partidos jugados. Ya lleva un par de goles marcado. Uno de los últimos goles fue en la fecha 22. Un golazo que abrió el marcador para que así Independiente del Valle siga con su racha ganadora. Otro de los jugadores delanteros con 21 años es Jeremy Arévalo.
Jeremy Arévalo, que juega en el exterior, este gran jugador. Si mal no lo recuerdo, jugaba en Sociedad Deportiva Aucas. En estos momentos se encuentra jugando en el Stuttgart de Alemania. Jeremy Arévalo, 21 años, que es un delantero potente, un delantero en donde estaba jugando pocos minutos en el Stuttgart, pero si muchos lo recuerdan a este jugador, ha convertido en lo que viene siendo fútbol, en el fútbol ecuatoriano, algunos goles. También tenemos a Snyder Poroso. Snyder Poroso, que está en el está en Sociedad Deportivo, está en Aucas, sí, Sociedad Deportiva Aucas, sí, en Sociedad Deportiva Aucas está, viene aprovechando sus minutos en Aucas, ya lleva 4 goles en lo que es Liga Pro y 2 asistencias en 20 partidos para este joven jugador de 19 años. Increíble, tenemos grandes jugadores con edades que recién están comenzando en esto del ámbito futbolístico. Snyder Poroso, 19 años, 4 goles, 2 asistencias en lo que es el fútbol ecuatoriano con 20 partidos. Por eso hay que comenzar a observar a los jóvenes, a los delanteros principalmente, porque carecemos de delanteros. La selección ecuatoriana de fútbol no ha tenido delanteros. Siempre ha estado lo que es Enner Valencia, que ya no da. Desafortunadamente sí nos dio muchas alegrías el jugador ecuatoriano Enner Valencia, pero también hay que seguir buscando, hay que seguir escarbando, porque la selección ecuatoriana de fútbol realmente necesita delanteros potentes, fuertes, que vayan a buscar en el área, que vayan a pelearlas todas. Y otro de los jugadores que también está saliendo, un delantero de 18 añitos recién, es Elías Legendre. Ya ha sumado algunos minutos en Primera División de Francia, el cual se ha estado formando en el fútbol europeo. Él recién está comenzando a ser visto. Elías Legendre es ecuatoriano de 18 años que juega en Francia, en la Primera División de Francia. Está este jugador de apenas 18 años, amigos, Radio Escucha de Radio La Voz de Su Amigo, que nos sintonizan todos los días por la 96.3 y 89.9 FM. Así que para las próximas fechas FIFA, la selección ecuatoriana de fútbol, el director técnico, sus ojeadores, tienen que comenzar a darle importancia a los juveniles para así poder empezar y darle la oportunidad a todos los delanteros. Bueno, hasta el momento hemos mencionado unos 4 o 5 delanteros juveniles. Edad récord, 21 años, de 18 a 21 años, son jugadores que recién están empezando, y por qué no darle las oportunidades en esta fecha FIFA, que son partidos amistosos. Hay que ver cómo se desenvuelven cada uno de ellos, y para cuando vengan las eliminatorias, bueno, acá te vi en fecha FIFA, amistoso, vamos contigo en eliminatorias, y así poder sacar resultados positivos para así poder también darle las oportunidades a estos grandes delanteros y jugadores juveniles. Y hablando de delanteros y jugadores juveniles, tenemos a Justin Lerman, que estaba en Independiente del Valle, hoy en día se encuentra en el Borussia Dortmund, equipo alemán que ha estado recorriendo el continente asiático. Justin Lerman ha jugado 3 amistosos, los cuales el día de ayer jugó de titular y sumó hasta los 60 primeros minutos, a pesar de la derrota que sufrió el Borussia Dortmund ante el Cerezo Osaka de Japón. Así que perdió 1-0, pero lo importante para Justin Lerman es que está sumando minutos importantísimos en el fútbol europeo. En esta ocasión se encuentra en Asia, en su gira con su equipo, que es el Borussia Dortmund de Alemania. Con esta información, don Isauro, nos vamos a otra musiquita para así poder seguir continuando con la información deportiva.

0: Bueno, regresamos con la información deportiva, amigos Radio Escucha de Radio La Voz de su amigo, que nos siguen sintonizando por la 96.3 y 89.9 FM. Ahí la tuvimos a Tina Charles, cuyo nombre es Tina Hoskins. Es una famosa cantante británica de música disco nacida en Londres el 10 de marzo de 1954. Alcanzó una enorme fama mundial en la década de 1970 gracias a sus éxitos internacionales. Gracias por esa música extraordinaria por parte de Don Isauro y Tina Charles, que la tuvimos aquí en estos momentos en Radio La Voz de su amigo, escuchándola. Una cantante británica que uno de sus logros importantísimos los alcanzó en 1970. Y siguiendo con la información deportiva, amigos Radio Escucha de Radio La Voz de su amigo, comentando lo de Justin Lerman, que está en el Borussia Dortmund, y es acá en donde jugará su primer partido principal, su primer partido como jugador del Dortmund en el equipo alemán. Sería la Supercopa de Alemania, la Supercopa de Alemania, que se jugará nada más y nada menos con el Borussia Dortmund el próximo sábado 22 de agosto. El sábado 22 de agosto lo tendremos a Justin Lerman jugando la Supercopa de Italia. Y bueno, hablando del ámbito local, el deporte local es importantísimo para cada uno de los esmeraldeños, y acá tenemos nada más y nada menos que a la nueva presidenta de la Federación Deportiva Provincial de Esmeraldas, que fue elegida la tarde del día lunes 21 de julio. Ella es Rosa Zubiaga. Bienvenida, mi estimada, a los micrófonos de la Radio La Voz de su amigo.
1: Hola, ¿qué tal a los radioescuchas de Radio La Voz de su amigo? Muy buenas tardes. Gracias por el espacio en este importante medio de comunicación. Y sí, pues el día lunes 20 de julio se llevó a cabo la primera sesión de directorio, donde pues de acuerdo a todos los procesos que conforma y conforme lo indica la nueva Ley Orgánica de Deporte, Educación Física y Recreación, se realizaron los procesos de elección, pues, y se llevó a cabo la reunión de directorio, donde se hizo la elección de las diferentes dignidades que conforman el directorio de la Federación Deportiva Provincial de Esmeraldas, quedando pues el directorio conformado de la siguiente manera. En mi caso, pues, como principal personera de la federación, estoy yo. Mi nombre es Rosa Zubiaga. El primer vicepresidente es el licenciado Miguel Landazuri, que es representante del Ministerio de Educación, Deporte y Cultura. Seguido está el licenciado Hugo Angos, está también la licenciada Mariuxi Vileña, luego, que viene a ser la segunda vocal. Tercer vocal está el licenciado Jefferson Pacho, que es el presidente de la Asociación de Fútbol. Sí, luego tenemos al representante de la fuerza técnica, que recayó sobre el técnico de la Federación Deportiva de Esmeraldas, el señor Pedro Prías. Nuestro segundo vicepresidente, me estoy olvidando, de Pavel Quiñones, un gran deportista de la disciplina de boxeo, que también conforma el directorio de este cuerpo colegiado. Y también pues tenemos al delegado de la salud, que es el señor Jimmy Flores, ¿no? Entonces creo que ahí estamos nombrando a los 8 miembros que conforman el directorio de la Federación Deportiva Provincial de Esmeraldas.
0: Después de elegir las principales autoridades que conforman la directiva, ¿cómo va a ser el trabajo que ustedes van a realizar para el bienestar del deporte esmeraldeño?
1: Bueno, hay que ser muy honestos, ¿no? Como yo les comentaba, sí, tenemos un modelo de gestión. Este año hay que considerar que ya estamos en el segundo cuatrimestre, ¿no es cierto? Entonces, ya prácticamente estamos entrando, perdón, porque ya agosto es el octavo mes, estamos entrando al segundo cuatrimestre. Entonces, ya las ejecuciones ya están dadas, hay una planificación planteada, sí, que es aprobada a inicios de año. Entonces, por lo pronto, esta administración lo que va a hacer es dar continuidad a las planificaciones que ya están establecidas. Sí, por ejemplo, en este caso ahorita pues ya nos estamos preparando para participar de los Juegos Deportivos Nacionales Prejuveniles que se van a llevar a cabo en Azuay 2026, ¿sí? Y bueno, y poco a poco ir fortaleciendo la ruta de trabajo y el modelo de gestión pues que se quiere implementar, que lo que hace

0: es dar una segmentación y priorización a los deportes de acuerdo, ¿sí? De acuerdo a su categoría. Por ejemplo, en nuestro caso, queremos fortalecernos especialmente en el área técnica para ya el próximo año empezar un nuevo trabajo de masificación. Entonces, este año, para poderlo culminar, más bien está enfocado en hacer trabajos de retroalimentaciones, diferentes actividades de feedbacks con la parte técnica, con personas que vengan de afuera, ¿sí? Con personal que venga a realizar capacitaciones y actualizaciones de conocimientos de afuera, porque como yo les decía al equipo, le digo, nosotros no podemos seguir menguando sobre la base de nuestro conocimiento, tenemos que empezar a capacitar, porque ¿cómo les exigimos a nuestro personal técnico que ya como tiene mucho tiempo haciendo lo mismo, cuando uno ya cae en la monotonía, ¿no es cierto? Lo que uno muchas veces obvia algunos temas que se nos pasan desapercibidos. Entonces, la idea es generar y dar herramientas de capacitación y actualización de conocimientos a nuestro personal técnico para ahora sí, a fin de año o no esperar a que termine el año, una vez que salgamos de este tema de los juegos, porque terminamos los prejuveniles y acto seguido vamos a menores, o sea, va a ser casi que inmediato. Entonces, culminar estos compromisos que ya tenemos desde ya trazados, entonces culminarlos y ahora sí hablar sobre un fortalecimiento institucional, especialmente en la parte técnica, que como le digo y reitero, está encaminada a dar herramientas y ahora sí, pues en el próximo año ya nosotros empezaríamos a hacer trabajos de evaluación a la parte técnica. Entonces, eso enfocado al mejoramiento. Y asimismo, un trabajo involucrativo, ya se ha de llamar a las ligas deportivas cantonales para también empezar a derivar, ¿sí? De acuerdo al somatotipo que existe en cada uno de los cantones, empezar a derivar en qué disciplinas nosotros nos podemos focalizar y fortalecer en estos espacios. Porque la idea es que los chicos de los cantones también vengan a alimentar a las disciplinas y a las selecciones que conforman, que representan Esmeraldas en las diferentes disciplinas que van a representar en las justas deportivas que se llevan a cabo en las diferentes provincias.
1: Y hablando de las diferentes disciplinas deportivas que existen acá en la ciudad de Esmeralda, ¿cómo va a ser el trabajo de ustedes para así poder darle esa ayuda tanto en la infraestructura como también en los implementos que ellos necesiten?
0: Bueno, en el tema de implementos deportivos es importante destacar que tuve la oportunidad de, previo a ser la actual presidenta, tuve la oportunidad de estar en el mes de noviembre hasta mayo del 2026, tuve la oportunidad de estar de interventora. Durante este tiempo tuvimos este no es un trabajo que recién se viene haciendo, o sea que ahorita nos estamos recién, no, ya es algo que dejamos sembrado en esa época y hoy ya lo venimos, como quien dice, a empezar a cosechar. Entonces, en lo que corresponde al trabajo en los cantones, ya hubo una reunión inicial con las ligas y se estableció y se determinó cuál es la fortaleza de cada una en ciertas disciplinas. Entonces, lo que se hizo fue proveer a estas ligas de, ya se les dio implementación deportiva, ya se les entregó. Entonces, claro, no digo que con eso cerramos, no, porque el fortalecimiento tiene que ser continuo y el seguimiento también, pero ya como para iniciar ya tenemos herramientas, ¿sí? Entonces las ligas al momento cuentan con implementación deportiva para que puedan ellos arrancar en las disciplinas que se adquirieron los compromisos para iniciar. Eso por una parte, pero hay que seguir, como les digo, haciendo el trabajo conjunto, un trabajo integral, un trabajo planificado con ellos de manera que empecemos a ahora sí poder ver esos semilleros que vengan de cada uno de los cantones. Eso en cuanto a las ligas, sí, eso ya se ha ido atendiendo poco a poco, lo mismo aquí en Esmeraldas, donde no solamente tenemos los entrenamientos que se llevan a cabo a través de las disciplinas, no, con los técnicos, con el personal técnico, sino que también tenemos las escuelitas por deporte, que son espacios formativos, sí, son espacios formativos que llegan nuestros chicos, son escuelas, ¿no? Llegan nuestros chicos, dan, lo utilizan y pues ahí son analizados y verificados para ver si ellos de pronto pueden llegar o cuentan con los dotes para poder llegar a conformar las selecciones de las diferentes disciplinas.
1: ¿Ustedes le hacen el seguimiento a las escuelas que llegan hacia ustedes?
0: Es que esa es la idea, porque de ahí parte la masificación. La masificación consiste en hacer una convocatoria en que los chicos lleguen, ¿sí?, hacia los puntos de entrenamiento, y es ahí donde, a través de estos espacios de entrenamientos técnicos y algunas veces hasta pedagógicos, pues se puede hacer el escogitamiento de los posibles talentos. Precisamente ese es el trabajo de la masificación. Entonces tenemos un trabajo de selección y de masificación, ¿sí? Entonces son dos cosas que hay que tenerlas bastante diferenciadas, que no están perfeccionadas en su totalidad, pero que en este nuevo modelo de gestión existe un enfoque muy puntual en eso, porque se requiere hacer un fortalecimiento intrínseco dentro de la parte técnica, donde precisamente se divida eso, la parte de selección y la parte de masificación, claro, para que el técnico de selección se focalice en lo que es competitivo. Sí, porque ya lo competitivo tiene otro tipo de formación, ya tiene otro tipo de táctica, otro tipo de estrategia. A diferencia del formativo, que es como más de conquista al niño, ¿no? Es con juegos recreativos, lúdicos. Entonces, poco a poco los chicos van desarrollando sus dotes, sus talentos y sus habilidades. Eso en cuanto a la parte del desarrollo deportivo, que es la base lo que le estoy comentando, claro, en realidad, porque es bastante lo que hay que hacer. En cuanto a los escenarios deportivos, bueno, hemos tenido ya... hemos sacado mucho a la luz el tema de la intervención de la Casa del Ajedrez, una casa que tenemos en Las Palmas que está adecuada, está hermosa. En los próximos días ya la vamos a inaugurar.
1: No está inaugurada,
0: entonces. No, aún no la hemos inaugurado.
1: Han estado asistiendo para hacer sus prácticas ahí mismo, ¿verdad?
0: No, aún no están haciendo las prácticas, porque la queremos entregar totalmente equipada. No queremos dar cosas a medias. Va a tener su sala de audiovisuales, va a tener sus mesas, sus sillas, un área totalmente acondicionada, no que los niños se van a estar muriendo de calor. No, un área muy bien equipada, sí, con su implementación adecuada. Los quienes conforman la Asociación de Ajedrez, que bueno, están en un proceso ahí de legalización, pero sin embargo nosotros igual lo reconocemos porque son los que están ahí representando el tema y están pendientes, ¿no?, de esta disciplina. Están muy contentos, y algo los escucho de que están interesados en de pronto llevar a cabo hasta un campeonato nacional en ese escenario. Claro. Entonces, estamos trabajando en eso. Queremos ver la posibilidad, me adelanto a este anuncio, queremos ver la posibilidad de hacer la inauguración de esta casa con la realización del campeonato de la Federación Estudiantil, porque están en los Juegos Estudiantiles ahorita. Entonces falta la edición de ajedrez. Entonces queremos ver la posibilidad de que ese campeonato se lleve a cabo ahí. Entonces, qué hermoso sería que la inauguración la realicemos con ese campeonato que se esté llevando a cabo.
1: ¿Tendría fecha la inauguración?
0: Estamos a la espera de que la Federación Estudiantil nos confirme, nada más. Y también, bueno, también nosotros estamos como que pidiéndoles esta semanita, porque nosotros estamos un poquito apretados con el tema de los Juegos Deportivos Nacionales, que ya tenemos que viajar, estar allá pendientes de nuestros chicos, que esté el seguro, que esté todo bien. Entonces, en ese sentido, pues nos quisiéramos dividir, pero lamentablemente el tiempo no nos da. Entonces, estamos viendo la posibilidad de que sea pues la próxima semana, ¿no?, para estar aquí presente con los chicos y que también quede bien, ¿no? Porque esa es la idea, ¿no? Si nosotros estamos aquí, si hay un directorio que ha confiado en nosotros, porque si bien es cierto, sí, aquí está la presidenta, pero detrás de la presidenta hay un directorio que le ha dado el voto y que ha confiado en ella. Entonces, si hay esa responsabilidad, y como decían cuando nos hicieron la elección y los medios decían por unanimidad, es más complicado. Porque
1: fueron seis votos, si mal no lo recuerdo.
0: Sí, o sea, es más seis, porque el de la fuerza técnica no es voz ni voto, pero igual se pronunció a favor. Sí. Sin embargo, yo les explicaba a los medios de comunicación, yo les decía, mayor es el compromiso aún, porque cuando hay algo que se
1: vota, toda la confianza.
0: Exacto, entonces imagínense, yo con esto no puedo bajo ningún concepto dejar pasar ningún detalle. Entonces, por esa misma razón, trato de estar en todos los espacios. Eso en cuanto a uno de los escenarios. Otro escenario que en estos días, mañana vamos a ir haciendo una avanzada, es ya la intervención directa del estadio Folke Anderson, sí, se va a hacer una reparación. Ay, ¿qué más quisiéramos nosotros que hacer uno nuevo? Pero bueno, en medio de todo eso se hizo la gestión en la época que estuve como interventor, y también un agradecimiento inmenso a nuestro viceministro, a nuestra ministra también, lo nombro primero al viceministro, luego lo, a nuestra ministra, a nuestro viceministro, por confiar en nosotros también, por confiar, por creer y por tener esa voluntad política de querer realmente levantar los escenarios de Esmeraldas, y en la medida de las posibilidades, pues se han buscado los recursos para irlos mejorando. Entonces, tenemos el reto de el Folke Anderson, pintarlo por dentro, por fuera, reparar.
1: ¿Tiene alguna fecha estimada para realizar esta actividad?
0: Ya mañana arrancamos. Arrancamos con la avanzada, viendo los detalles, pero ya mañana arrancamos oficialmente con ese tema. Eso por una parte. Y por otra parte, en cuanto a otro escenario que tenemos, es el Ricardo Plaza Bastidas. Bueno, ahí tenemos el gran reto de levantar el proyecto hasta antes del mes de septiembre. Entonces, con el afán de que si tenemos el proyecto hasta antes del mes de septiembre, es decir, en el mes de agosto, si Dios permite y los tiempos nos dan, podríamos estar peleando un nuevo proyecto para Esmeraldas, pero lo importante es tenerlo. Entonces, ese es un objetivo que nos hemos planteado, tratar de tenerlo, y una vez pues que tengamos este proyecto, podemos hablar ya de otras temas. Pero por el momento, esos son los tres escenarios que hemos intervenido. Otro escenario que también, bueno, ese estamos interviniéndolo constantemente, es el Walter Quiñones Sevilla, que ese es notorio. Si usted no le echa el cloro, se le va a poner verde el agua. Entonces, es un escenario que hay que estarlo siempre dándole la atención debida. También queremos ver la posibilidad, en ese sí estamos viendo cómo resolvemos, ¿no? Los dos escenarios que le he dicho, esos ya están dentro, rodando, o sea, ya está en marcha, ya fueron.
1: Plan para
0: exacto, ya están para ejecútese. Uh-huh. Lo que le estoy comentando, lo del Ricardo Plaza Bastida, es levantar el proyecto, que es el primer paso, que es como se hizo con el Folke Anderson, ¿no? Uh-huh. Levantar el proyecto, ese es el primer paso importante. Entonces, levantando el proyecto, ya nosotros podemos avanzar más allá, ¿sí? Y en el caso del Walter Quiñones Sevilla, también asimismo queremos hacer una intervención que pueda mejorar un poco la imagen también de lo que es el espacio donde funcionan las oficinas administrativas. Aspiramos en los próximos días darle una muy buena noticia a la ciudadanía esmeraldeña en lo que corresponde también a escenarios deportivos, pero es muy ajeno del Folke Anderson, muy ajeno de la Casa del Ajedrez, muy ajeno del Ricardo Plaza, es muy ajeno.
1: ¿Ya?
0: Aspiramos, se está cocinando por ahí algo muy bueno, entonces aspiramos a que esto se dé. Entonces estamos moviéndonos, estamos trabajando, y como le digo, hay una responsabilidad inmensa. Cuando hay tanta confianza depositada, hay una responsabilidad inmensa, y lo que menos podemos hacer en este momento es claudicar.
1: Claro, una de las cosas que siempre se han preguntado los esmeraldeños, ¿qué está pasando con el Coliseo Nubia Villacís? ¿Qué podría hacer la Federación Provincial de Esmeraldas para que sea intervenido el Nubia Villacís?
0: Bueno, el Coliseo Nubia Villacís es un caso que está netamente en manos del Ministerio de Deporte, de Educación, Deporte y Cultura, ¿sí? Lamentablemente este escenario fue intervenido porque hubo una alerta de gestión de riesgo de que este escenario estaba en un espacio de riesgo. ¿Sí? Entonces, esto conllevó a que ya intervenga la Contraloría, y bueno, ya lamentablemente ya esto pasó, o sea, se salió de las manos de Fede Esmeraldas. Uh-huh. Sí, porque incluso Fede Esmeraldas, para que el escenario pueda ser intervenido, lo entregó al Ministerio del Deporte en ese entonces.
1: Claro.
0: ¿Ya? Y el convenio era pues que una vez que haya sido reconstruido, regresaba a Fede Esmeraldas para que Fede Esmeraldas lo administre. Pero en este espacio hubieron problemas con el contratista, se generó este inconveniente de gestión de riesgo. Entonces, esos trámites burocráticos fueron los que generaron que lamentablemente quede como está el escenario.
1: Bueno, mi estimada, su mensaje a la colectividad esmeraldeña, ya que la conocen hoy en día como la nueva presidenta de la Federación Deportiva acá de la provincia de Esmeraldas, su mensaje a cada uno de ellos, a todas las asociaciones deportivas también, para que confíen en esta nueva administración.
0: Bueno, primero que nada, más allá de como yo últimamente me he encontrado con muchas amistades en la calle, ¿qué presidenta? Nada de presidenta, yo soy Rosa Zubia. Yo soy la amiga de siempre y más bien estoy para servirles, sí, estoy para servirles. Federación Deportiva es una institución muy noble, ¿sí? No vamos a resolver los problemas de la noche a la mañana porque es una institución de carácter social. Es, claro. Si bien es cierto, es de personería jurídica privada, pero brinda un fin social. Y por ende, todo lo que brinda un fin social, lo que más tiene son es necesidades que atender. Entonces, la necesidad de la institución es muy amplia y los recursos con los que contamos son bastante limitados. Sin embargo, pues esta dirigencia deportiva, ¿sí? Tiene enfocado la idea de salir más bien, de extrapolarse de esta ciudad y buscar oportunidades fuera de ello. De hecho, eso yo le digo, a mí me van a llamar la presidenta viajera porque voy a andar para un lado, no, para el otro, buscando, tocando puertas, porque hay que hacerlo por nuestros deportistas. Nosotros de nuestra parte, ese es nuestro compromiso, no quedarnos sentados esperando a que las cosas sucedan. Estamos buscando a que sucedan. Y sí, de pronto en redes sociales, algún tema por ahí, pero también hay que reconocer algo, que lo que se suena, lo que se mueve y lo que se ve es porque algo está haciendo. Más bien, si no nos ven, no nos escuchan, es porque no estamos en nada. Invitar a los papitos, a las mamitas, a que lleven a sus niños a las escuelitas formativas por deporte, que son espacios donde sus niños se van a poder recrear, van a poder utilizar su tiempo libre de una manera óptima, sí, y sobre todo pues no vamos a caer en estos espacios de sedentarismo y también pues vamos a mejorar la calidad de vida y también les vamos a dar otras opciones a nuestros chicos de uso del tiempo libre.
1: Bueno, amigos, Radio Escucha de Radio Las Voces, su amigo, que nos siguen sintonizando de lunes a viernes por la 86, la 96.3 y 89.9 FM. Aquí la tuvimos a la presidenta de la Federación Provincial de Esmeraldas, Rosa Zubiaga. Muchísimas gracias, mi estimada, por estar acá con nosotros en Radio La Voz de su Amigo. Muchísimas gracias a cada uno de nuestros radioescucha que están siempre en sintonía. Nos vemos el día de mañana. Bueno, nos escuchamos el día de mañana por esta emisión. Les habló Alberto Martínez y mañana continuamos con mucho más de deporte. Muchas gracias.
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5: La hora exacta en la voz de su amigo.
6: 13 horas 38 minutos.
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0: La hora exacta en la voz de su amigo.
1: 14 horas 30 minutos.
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0: Las 14 horas con 45 minutos, 14 horas con 45 minutos, están ustedes en sintonía de Radio La Voz de su Amigo. De inmediato voy a dar lectura a este remitido sujeto a tarifa comercial. Mucha atención. Hoy, miércoles 29 de julio del año 2026, siendo las 14 horas con 45 minutos, doy lectura a este anuncio contratado. Remitido sujeto a tarifa comercial. Mucha atención. Unidad Judicial de Familia, Niñez y Adolescencia de Esmeraldas, extracto de citación judicial de conformidad a lo establecido en los artículos 56 y 58 del Código Orgánico General de Procesos, juicio 08-201-2026-00-638, tipo de juicio ordinario. Actor Ceballos Holguín Luis Alberto, demandado, herederos presuntos y desconocidos de la causante, Bustos Estupiñán Lucía Angelita, cuantía indeterminada. Juez ponente, doctora Priscila Mendoza Pita. Pretensión. Se declare la unión de hecho postmortem entre Ceballos Holguín Luis Alberto y de quien en vida fue Bustos Estupiñán Lucía Angelita. Vistos. Doctora Priscila del Rocío Mendoza Pita. En mi calidad de jueza de la Unidad Judicial de Familia, Mujer, Niñez y Adolescencia de Esmeraldas. Con acción de personal número 0133-DPO 08-2024-MB, de fecha 29 de enero del 2024, la misma que ha sido suscrita por el doctor Genaro Reynoso Cayote, director provincial del Consejo de la Judicatura de Esmeraldas encargado. Aboco conocimiento del juicio por declaratorio de un de hecho, número 08-201-2026-00-638, propuesto por Ceballos Holguín Luis Alberto, en contra de Ingrid Soraya Ceballos Bustos, herederos presuntos o desconocidos. Primero, revisado nuevamente el expediente y efectuado un análisis integral de las piezas procesales que obran en autos, se constata que la documentación requerida consta incorporada al proceso y que la demanda cumple con los requisitos establecidos en la ley. En consecuencia, por haberse advertido que la providencia de fecha jueves 4 de junio del 2026 a las 12 horas 41 fue emitida bajo una apreciación incompleta de las constancias procesales, se revoca la misma, al amparo de las facultades de dirección e impulso procesal que corresponden a esta autoridad. Segundo, la demanda que antecede es clara, precisa y cumple con los requisitos legales previstos en los artículos 142 y 143 del Código Orgánico General de Procesos COGEP. Por lo expuesto, se califica la demanda y se admite a trámite mediante procedimiento ordinario. Tercero, cítese a la parte demandada, señora Ingrid Soraya Ceballos Bustos, en el domicilio señalado, Codesa, Barrio Unido Somos Más, referencia, casa de dos plantas de hormigón color mostaza. Se adjuntará la demanda, copia certificada de los documentos adjuntos y este auto inicial. De conformidad a los artículos 53, 54 y 55 del Código Orgánico General de Procesos, se adjuntará la demanda, copia certificada de los documentos adjuntos y este auto inicial. 3.3. De conformidad a lo establecido en el COGEP, artículo 56, que en su parte pertinente manifiesta, citación a través de unos medios de comunicación, la declaración de que es imposible determinar la individualidad, el domicilio o residencia de la o del demandado y que se han efectuado todas las diligencias necesarias para tratar de ubicar a quien se pide citar de esta forma, como acudir a los registros públicos, a los registros de público acceso. La hará la o el solicitante bajo juramento que se presentará ante la o el juzgador del proceso o mediante deprecatorio a la o al juzgador del domicilio o residencia o de residencia de la o del actor, además del artículo 58, citación a las y los herederos, a las y los herederos conocidos se citará personalmente por boleta o por boleta, a las o los herederos desconocidos cuya residencia sea imposible determinar, se citará a través de uno de los medios de comunicación, en la forma prevista en este código. 3.4. Por lo antes señalado, se convoca a la parte actora el día martes 16 de junio del 2016 a las 14:30 a la sala tercera de esta unidad judicial, a fin de que comparezca a reconocer firme rúbrica respecto del desconocimiento del domicilio de herederos presuntos o desconocidos. 3.5. toda vez que se cumpla con lo antes señalado, procédase con la citación de conformidad a lo establecido en el artículo 56 del COGEP, para lo cual se adjuntará la demanda, copia certificada de los documentos adjuntos y este auto inicial. Se concederá a la parte demandada el término de 30 días para que conteste la demanda de conformidad a lo establecido en el inciso segundo del artículo 291 del Código Orgánico General de Procesos. En la audiencia de juicio declararán los testigos anunciados, quienes quedan notificados en el casillero judicial del solicitante. Agréguese la documentación aparejada a la demanda. Tómese en cuenta la prueba anunciada, el casillero judicial y el correo electrónico señalado. Actúe en calidad de secretario de despacho el abogado Dután Rojas Luis Ricardo. Notifíquese. Esmeraldas, 14 de julio del 2016, firma doctor Luis Dután Rojas, secretario. Este ha sido remitido sujeto a tarifa comercial. Las 14 horas con 51 minutos, están ustedes en sintonía de radio La Voz de su Amigo.
1: La hora exacta en La Voz de su Amigo.
2: 14 horas, 51 minutos.

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0: La hora exacta en la voz de su amigo.
1: 15 horas 30 minutos.
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0: La hora exacta en la voz de su amigo.
1: 16 horas 29 minutos.
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2: La hora exacta en la voz de su amigo.
3: 17 horas 30 minutos.
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0: Hola amigos de la sintonía, ¿qué tal? Tengan ustedes muy, pero muy buenas tardes. El saludo como siempre cordial, fraterno y alegre de estos sus servidores Vidal Valencia Morales e Isauro Mira Veradistos en este reencuentro de la información local, provincial, nacional e internacional. Hoy estamos miércoles 29 de julio del año 2026, tercera y última emisión informativa de este día, aquí a través de Radio La Voz de su Amigo. Sean bienvenidos, bienvenidas a las informaciones en detalles. Estas son las informaciones en minuto a minuto. Oyentes, audiencia de juicio contra Aquiles Álvarez se instaló este 29 de julio en el caso Grillete. Aquí está la información, mucha atención. La mañana de hoy se instaló la audiencia de juicio contra el alcalde de Guayaquil, Aquiles Álvarez. La diligencia se lleva a cabo en la unidad judicial multicompetente de Durán. La fiscalía lo procesa por el presunto delito de incumplimiento de decisiones legítimas de autoridad competente. El Ministerio Público detalló que Aquiles Álvarez fue detenido durante el allanamiento ejecutado en su domicilio, ubicado en Mocolí, vía San Borondón, el pasado 10 de febrero en el marco del denominado caso Goleada, y según la Policía Nacional no portaba el brazalete electrónico de seguridad. La diligencia se realiza de manera telemática, sin embargo se ha conocido que no se ha permitido el ingreso del público a la audiencia. Julio César Cueva, abogado de Aquiles Álvarez, publicó a través de su cuenta de X que la audiencia es pública y compartió el link de acceso. Los jueces del Tribunal Penal a cargo de la causa suspendieron la audiencia de juicio por el delito de incumplimiento de decisiones legítimas de autoridad competente. Esta se reinstalará o se reinstalaría a las 13 horas con 30, dice la información. Debe estar pues en pleno desarrollo esta diligencia, supuestamente, ¿no? Estamos informando de minuto a minuto, proseguimos con más, mucha atención. Fiscalía investiga a jueces de la Corte Nacional que presuntamente recibieron dinero a cambio de una sentencia. Buena soba de mano. Aquí está. Como parte de una investigación previa a jueces de la Corte Nacional de Justicia, la Fiscalía realizó varios allanamientos la madrugada de este miércoles en el norte de Quito. La Fiscalía realizó varios allanamientos la madrugada de este miércoles 29 de julio en el norte de Quito como parte de una investigación previa de un presunto caso de cohecho que se desprende del caso Plaga. El Ministerio Público detalló que investiga a jueces de la Corte Nacional de Justicia quienes habrían recibido dinero a cambio de gestionar la emisión de una sentencia de casación en una causa en la que estaría involucrada una empresa china. Debe haber sido una buena sobada de mano, ¿no? Para que ellos se hayan corrompido, debe haber sido una buena mascada. La investigación se inició con base en el testimonio anticipado de una persona sentenciada en el caso Plaga, informó la Fiscalía. Esta noticia está en desarrollo y se actualizará en los próximos minutos, oyentes, amigos, ¿no? Está en pleno desarrollo esta información, ¿no? Hay estos jueces. Bárbaros, bárbaros, bárbaros. 17 horas con 34 minutos. Estamos informando de minuto a minuto. Otra información. Elías Bermeo recibe prisión preventiva por presunto lavado de activos. Aquí está la información. Elías Bermeo, exalcalde de Camilo Ponce Enríquez, y 5 personas recibieron la orden de prisión preventiva. La mañana de hoy, el juez de la causa dictó la medida y acogió el pedido de la Fiscalía. Además, se dispuso a la incautación de los bienes adquiridos durante el periodo investigado. La prohibición de enajenar los bienes adquiridos fuera del periodo de análisis para garantizar el comiso equivalente y el congelamiento de cuentas. Alrededor de las 22 horas se instaló la audiencia de formación de cargos contra 6 personas naturales, entre ellas Bermeo y su círculo familiar, y 2 personas jurídicas, quienes son procesadas por presunta participación en el delito de lavado de activos. Los sospechosos fueron detenidos en la madrugada de este 28 de julio, o sea, ayer, durante un operativo ejecutado en Azuay y en El Oro. La Fiscalía puntualizó que, según la investigación, la estructura estaría vinculada a actividades de minería ilegal y distribución de explosivos. Además, indaga la presunta exportación de oro sin un origen lícito determinado. El Ministerio Público detalló que la investigación se inició a partir de un oficio de la UAFE del 25 de marzo del 2016, en el que se establece que entre el 2023 y 2025 los investigados habrían registrado ingresos por más de 9 millones de dólares que no tendrían relación con actividades económicas justificables. Oiga, qué manera. Bárbaros, bárbaros, bárbaros, bárbaros, ¿no? Tremenda la cosa. Harta plata, ¿no? Y ahora, ¿qué dirán? Van a decir también persecución política, porque esa es la maturranga que han aprendido ahora esta gente. Están cometiendo el delito y que persecución política. Persecución, esa es la canción que se saben, se la han aprendido hasta de memoria. Las 17:36, otras notas informativas. Existe poca producción de atún en esta época del año y la jaiba mora aún no desaparece.
1: Estamos en el séptimo mes culminándolo y aún sentimos que no hemos llegado lo máximo en producción porque
2: la recuperación, ¿no?
1: Nosotros sabemos que los meses de invierno son de dorado y los meses que ya viene para el verano comenzamos nosotros con la pesca del atún blanco picudo y otros como la albacora, el mismo rabudo, toyo y un sinnúmero de variedades de especies, pero en este momento estamos en el séptimo mes y no ha sumado en la cantidad que nosotros esperábamos la pesca del atún picudo, ¿sí? Entonces eso ha disminuido y se ve que hay escasez. También de que es una especie que por los largos años y muchos años, quien habla tiene 66 años y siempre en la pesca de los 9 años, siempre esta especie venía y estaba un mes, 45 días máximo, se mantenía a los 2 meses y desaparecía automáticamente. Hoy día estamos en el séptimo mes culminándolo y la jaiba mora persiste y no se puede elaborar en los perfiles costeros con la acogida del langostino y la pomada. Y eso hace que desmedre mucho en la economía de nuestros hermanos pescadores, porque ellos subsisten a través uno de las arrastras y otros con las redes artesanales cogiendo el langostino y los otros la pomada. Ese es por un lado. También tenemos que saber que la gente que hace la pesca del trasmayo para este tiempo ya no la puede ejercer. ¿Por qué? Porque en las orillas y en todo el perfil costero ecuatoriano del litoral se mete lo que es ballena, ya viene el avistamiento de ballena y todo y hay, y eso es hacer un daño con los materiales de pesca. Este es una llamada de atención para mis hermanos pescadores, tratar de no mandar los trasmayos ni nada, porque primero vamos a perder nuestros artes de pesca, que es dinero de todos nosotros y que nos cuesta día a día.
2: ¿Cuánto vale un trasmayo, Freddy?
1: Un trasmayo que tenga las 1000 brazas no deja de costar $10,000 en este momento.
2: ¿10,000?
1: Sí, $10,000.
2: ¿Y eso al pasar estos especímenes prácticamente se daña?
1: A veces se lo llevan todo en su totalidad o se pierden ciertas partes porque la magnitud de ellos son inmensos y arrastran y les ocasionamos un terrible daño año a las especies y principalmente a ellas, porque ya se enriedan, a veces mueren. Es terrible lo que se da. Entonces, tratar de evitar en estos tiempos hasta que pasemos esto, que ya para el mes de noviembre, en diciembre, ya van nuevamente evacuando. Ojalá no se nos queden pernoctando como la jaiba mora, que hasta ahora la tenemos. Y se dé, porque todo también se debe a cambios climáticos. Eso también hay que dar. La naturaleza es tan buena y generosa que por ciertos espacios y tiempos, a través de estudios científicos, está demostrado de que estamos pasando uno de los peores momentos hoy en día con los cambios climáticos. Es por eso que vemos que hay un recalentamiento, es por eso que está perdurando esta jaiba mora, es por eso que se están varando en la zona de Manabí, por San Vicente, San Clemente, Crucita y hasta acá abajo a la cabulla, las langostas se están varando y todo. Recalentamiento, entonces pierden su noción, pierden la brújula y en vez de buscar para el fondo buscan tierra. Y ese es el problema que estamos teniendo hoy en día.
2: Ahora, en vista de que hay poca producción del picudo y la especie de este tiempo, ¿cómo se reemplaza? ¿Qué plan hay?
1: El plan para nosotros, porque esto es, desde que yo lo he vivido, primera vez que la jaiba mora tiene 7 meses.
2: Así es.
1: Siempre ha sido máximo los 2 meses, de los 9 años pescando una persona que tiene 66 años. Entonces, le comento que nos ha cogido como la pala para virar la tierra, meta y dele vuelta. Entonces, no ha habido, también de las autoridades, no ha habido un plan estratégico para repercutir y ver cómo suplantar o algo. Entonces estamos esperando también de parte del Estado, de a quien le corresponda, al Ministerio, de que tome cartas en el asunto, porque
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0: Estamos informando en Minuto a Minuto, 17:40, oyentes, amigos, otras notas informativas, mucha atención. Intervención en la isla Luis Vargas Torres de Verdad deja una persona detenida. Aquí está la información. La Policía Nacional del Ecuador ejecutó el operativo táctico denominado Atlas 188 UNIT la noche de este último domingo 26 de julio en la provincia de Esmeraldas. Durante esta acción de seguridad, desarrollada específicamente en el sector urbano conocido como la isla Luis Vargas Torres, los agentes del orden lograron la aprehensión de un ciudadano identificado como Roberto Carlos A., más conocido como en el ámbito delictivo con el alias de Roberto. Los informes oficiales de la institución señalan que este individuo estaría vinculado como presunto miembro activo de la organización transnacional identificada como Los Tiguerones. En el transcurso de inspección física en el lugar de los hechos, las autoridades incautaron en poder de este sujeto un arma de fuego tipo revólver, la cual estaba acompañada por 5 cartuchos sin percutir. Este despliegue operativo fue el resultado directo de labores previas de inteligencia criminal e investigaciones continuas desplegadas en la jurisdicción. Según los registros de la policía, existían alertas sobre la articulación de sujetos armados presentes a esta agrupación, quienes tenían la intención de ejecutar diversos delitos. La intervención de los subsistemas policiales se realizó de manera oportuna con la finalidad de prevenir y neutralizar actos violentos de alto impacto social, tales como extorsiones, robos, secuestros y muertes violentas. Estas intervenciones tácticas se alinean con las estrategias institucionales dirigidas a contrarrestar la situación de inseguridad que afecta a los habitantes de la región. Una vez materializada la identificación del sospechoso, los efectivos policiales procedieron a asegurar de manera inmediata todas las evidencias físicas encontradas. El armamento y las municiones decomisadas ingresaron bajo un estricto control oficial, garantizando el cumplimiento ineludible de los protocolos de la cadena de custodia. Posteriormente, el aprehendido y los elementos probatorios fueron trasladados y puestos a orden de los operadores de justicia pertinentes. Estas instancias serán las responsables de llevar a cabo el respectivo proceso judicial, mediante el cual se determinará la situación legal y el grado de responsabilidad del implicado, de acuerdo con la normativa legal y penal ecuatoriana vigente, dice la nota informativa. 17 horas con 43 minutos, la información al instante. Oyentes, y hablando de delincuencia, bueno, mucha gente, muchos habitantes del sur, del norte, especialmente las parroquias Chontaduro, se quejan de que prácticamente han sentado bases los delincuentes de diferentes organizaciones delictivas allá en ese sector. Están pidiendo la presencia de los militares allá, ya que es insostenible la cuestión allá. Prácticamente se han apoderado de ese sector norte de la provincia de Esmeralda. Me decían, don Vía, por favor, haga un llamado, que vayan los del ejército, hagan servicio, labor de inteligencia, la policía y capturen, están acá prácticamente tomado el sector de acá de Chontaduro y zonas aledañas, dice, asaltando, robando, se meten a las fincas a robar y que nadie les puede decir nada, se meten a robar el cacao, bueno, hacen lo que les da la gana, armados, con fusiles, pistolas y tantas otras armas. Están pidiendo la presencia de militares y policías allá en la zona de Chontaduro, Chumundé. Está terrible la situación allá, me indicaban los moradores, conocidos míos. Las 17 horas con 44 minutos, otra información. La Dirección de Obras Públicas del municipio de Esmeraldas interviene en varios barrios afectados por las lluvias.
4: Nosotros estamos activados como municipio, como Dirección de Obras Públicas, estamos mitigando en todos los sectores de la ribera del río Esmeralda, de la parte de las lomas, del casco comercial, de la zona sur de los barrios, en vista de que se nos viene un fenómeno del Niño, para que esto no nos pegue tan fuerte como ha pegado en otras ocasiones. Hemos entrado a muchos sectores y en realidad no ha habido participación de esta dependencia en otras administraciones, ahora lo estamos haciendo. La señora alcaldesa ha pedido que entremos a todos los barrios a ayudar para poder que se sientan en mejores condiciones debido a que se nos viene el invierno.
5: En la 20 de noviembre, los problemas álgidos allí, los habitantes, ¿cómo se está interviniendo? Sabemos que hay un colector, sabemos que hay un alcantarillado en el estado. ¿Cómo se trabaja entre instituciones con la EMANCE, que también es parte de la solución o que tiene que solucionar algunos problemas allá?
4: Sí, estamos participando en estos sectores debido a que los colectores en las partes altas de las lomas están colapsados. Estamos haciendo limpieza paulatinamente en este sector. Ahora estamos trabajando en la 20 de noviembre. Hemos entrado a la Guacharaca, tenemos la maquinaria en las partes de arriba de las lomas. Es bastante difícil, pero lo vamos a hacer. Estamos en coordinación con el agua potable y vamos a tratar de que esto se solucione lo más pronto posible, que los colectores queden expeditos. Entendamos que una loma se nos ha deslizado, hay arcilla expansiva y tenemos que hacer limpieza de todos estos sectores. La semana pasada enviamos motoniveladora, enviamos material, enviamos rodillos para dejar la vía habilitante para que puedan subir hasta donde termina la carretera, pero estamos participando toda la semana en este sector, así como en otros sectores. Hemos estado en Huinchele, hemos estado en Huinchele Los Pobres, hemos estado en Nueva Esperanza Norte, Los Girasoles, Tolita 1, Tolita 2, Barrio Vivar, Los Laureles, bueno, donde más se ha podido. En realidad hay sectores que no ha habido esta participación de del municipio. Y ahora estamos trabajando, estamos mitigando para que cuando se venga el fenómeno del Niño no nos cause mucho destrozo. Yo sé que va a haber algo. Tenemos respuesta inmediata, tenemos parque y jardines, tenemos la maquinaria, tenemos el personal. Y vamos a dar soluciones rápidas, porque de eso se trata, de que el municipio trabaje en beneficio de la comunidad. Para eso me han nominado como director y estoy colaborando con todos los sectores y los barrios. Están viniendo comisiones para que ayudarle bastante en lo que más podamos, porque la máquina la tenemos, tenemos el material, el lastre, y cuando tengamos asfalto vamos a lastrar las calles que ya están listas para esto, una vez que hayan tenido la obra básica, que es el agua potable y el alcantarillado.
5: Arquitecto, las riberas del río Esmeralda siempre suscitan problemas de inundación, tanto aquí en la Vargas Torres, al frente del Colegio Margarita Cortés. ¿Qué se va a hacer allí? Sabemos que hay mucha expectativa por lo que el municipio haga, se ha venido pidiendo en ocasiones, e inclusive esa parte de la isla parece un brazo de mar en los momentos que hay afectaciones, me refiero a las fuertes lluvias que causan inundaciones.
4: Sí, entendamos que cuando se crece en los ríos y que está la marea alta o estamos en aguaje, hay retención del río que viene hacia acá de Esmeralda y se inundan estos sectores de la isla de Luis Vargas Torres. No estamos haciendo otra mitigación así, vamos a colocar muros de gaviones en esos pasos peatonales que tienen y por donde el agua le entra, vamos a meter máquina a lastrar, a que esto se alce en los niveles, y también en un momento dado vamos a ver si hacemos una limpieza del estero para poder las aguas continúen sin ningún problema en este sector.
5: Un dragado.
4: Ah, otra cosa, tenemos más de tres semanas trabajando en la isla Luis Vargas Torres, donde hemos hecho aperturas de calles, hemos lastrado, y la gente se siente tranquila y contenta en vista de que esto no se lo ha hecho durante mucho tiempo.
5: ¿Van a continuar entonces con este cronograma de actividades de lo que va del año?
4: Estamos y no queremos parar, porque de eso se trata. Queremos que cuando venga el fenómeno del Niño no nos coja el improviso. Yo pertenezco a la mesa 3 como dirección de obras públicas y ya estamos trabajando, estamos activados. El día viernes la voy a convocar para reunirme con las instituciones que participan en esta mesa 3 del COE de Cantonal.
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0: Estamos informando minuto a minuto, 17 horas con 48 minutos. Oyentes, mucha atención, mucha atención. Otras notas informativas: ataque armado deja a 2 hermanos heridos en Esmeraldas, en el sur. Aquí está la información. Un hecho violento se registró la noche de ayer en el sector de San Rafael, ubicado en la zona sur de la urbe, cuando 2 menores de edad fueron víctimas de un ataque armado en el interior de una peluquería. Los afectados son 2 hermanos de 17 y 11 años, quienes se encontraban en el establecimiento. Los informes preliminares indican que el adolescente mayor ejercía labores en dicho local comercial con el objetivo de contribuir al sustento económico de su hogar. Durante el suceso, el joven estaba acompañado por su hermano menor, quien permanecía en las instalaciones al momento en que se produjeron las detonaciones por parte de individuos aún no identificados. Tras el reporte del incidente, los equipos de emergencia acudieron al sitio para brindar la asistencia inicial. Las evaluaciones determinaron que el adolescente de 17 años sufrió un impacto de proyectil a la altura del cuello, mientras que el niño de 11 años presentó una herida de bala en una de sus piernas. Ambos pacientes fueron trasladados de urgencia al Hospital del Sur para recibir atención médica especializada. Los reportes emitidos por los galenos de la Casa de Salud detallan que el estado de los hermanos es delicado. El diagnóstico del hermano mayor reviste mayor gravedad debido a la zona anatómica comprometida por el impacto, por lo que se mantiene bajo estricta observación. Ante este acontecimiento, diversas unidades de la Policía Nacional se desplegaron en San Rafael para acelerar la escena y procesar los indicios balísticos correspondientes. Las autoridades competentes han iniciado las indagaciones formales para esclarecer la dinámica y motivación detrás de este suceso. Los equipos de criminalística e inteligencia policial trabajan en la recolección de información técnica y de campo que permite identificar, ubicar y capturar a los responsables de este ataque, un evento que ha alterado la normalidad de la comunidad. Oyentes, amigos, 17 horas con 50 minutos, estamos informando minuto a minuto, proseguimos con más. Mucha atención, otras informaciones en minuto a minuto. Hallan un cuerpo embalado en un puente de la avenida Simón Bolívar en Quito. El hallazgo de un cuerpo embalado y decapitado, o sea que le cortaron la cabeza, causó alarma en la avenida Simón Bolívar, en la entrada al Llano Chico, en el nororiente de Quito, la mañana de hoy, miércoles 21 de julio, apenas un día después de otro hecho violento en el sur de la capital, que dejó un fallecido y en medio de un estado de excepción que incluye a la capital. Moradores del sector alertaron a las autoridades sobre la presencia de un cuerpo embalado que colgaba de un puente en la entrada a Llano Chico, mientras que la cabeza estaba aproximadamente a unos 200 metros de ahí, en medio de la avenida Simón Bolívar, según informó una fuente policial a primicias. Personal criminalística acudió al sitio para iniciar las investigaciones y Medicina Legal realizó el levantamiento del cadáver, pero las autoridades aún no se pronuncian por el hecho violento en este sector de Quito, ubicado en el distrito Calderón. La Agencia Metropolitana de Tránsito anunció el cierre parcial de la avenida Simón Bolívar y Nogales, mientras la policía realizaba la diligencia. Por unas horas estuvo cerrado el carril izquierdo en el sentido sur-norte. El cierre del carril causó congestión vehicular, pues la avenida Simón Bolívar es una de las más transitadas de la capital de la República. La policía atribuye el crimen a una disputa territorial para el microtráfico de droga. De parte de las bandas criminales significa que ellos están tomando el mando en un sector específico. Por eso realizan este tipo de asesinatos y dejan un mensaje a la comunidad, explicó Adrián Altamirano, jefe de policía de Calderón. Según la policía, la parroquia Calderón es un sector de interés para los grupos criminales. Hay muchas bodegas, patios en donde se puede almacenar sustancias o carros robados, añadió el jefe policial. Quito se encuentra en estado de excepción desde el 16 de junio. El decreto ejecutivo 423, firmado por el presidente Daniel Noboa, detalla que cuatro zonas de la capital se encuentran en alto riesgo de vivir episodios de violencia criminal. Estos sectores son La Delicia, Calderón, El Alfaro y Quitumbe, que durante el primer cuatrimestre de los 16 acumularon 55 muertes violentas. Aunque esos cuatro distritos se incluyeron en la lista de riesgo alto, al nivel de localidades muy violentas como los distritos de Maraví o Guaya, los datos muestran que no ha habido un crecimiento notable en la violencia en estas zonas en lo que va del año, dice. Entre enero y abril, las jurisdicciones de La Delicia, El Alfaro, Calderón y Quitumbe acumularon un total de 28 muertes violentas en el 2022, cifra que ascendió a 67 en el 2023, descendió a 43 en el 2024, repuntó a 56 en el 2025 y se situó en 55 casos durante el mismo lapso en este año 2026. En el caso del distrito Calderón, contabilizó 11 muertes violentas en el cuatrimestre inicial de 2026, marcando un aumento respecto a los 6 casos de 2025 y a los 4 de 2024, acercándose a los niveles del 2023 cuando hubo 14 eventos similares, destaca la información. 17:53, estamos informando minuto a minuto, proseguimos con más. Mucha atención. Habitantes de los girasoles indican de las acciones que el municipio realiza en su sector y aclaran que solo existe una sola directiva.
6: Hicimos un oficio y le presentamos a la señora alcaldesa solicitándole maquinaria para que nos enviara a nuestro sector, para que nos abriera calles que estaban olvidadas, que estaban completamente cerradas, y una cancha que estamos haciendo para beneficio de los niños.
5: Actividad de deporte recreativa.
6: Sí, pues no podía hacerse esas actividades porque necesitábamos la cancha, pero gracias a Dios que ahora se mandaron maquinarias, se abrieron las calles y se está haciendo la cancha, que aún no está terminada, pero que esperamos que muy pronto va a estar terminada. Entonces eso es un avance para nuestro sector.
5: El deporte es unión, y sobre todo la unión del barrio, qué bueno sería, ¿no?
6: Eso es muy importante para nosotros. ¿Por qué? Porque nosotros podemos ver crecer a nuestros niños con mucho vigor. Entonces para nosotros eso es hermoso, darle una alegría a los niños en ese lugar.
7: Agradeciéndole a la señora alcaldesa por habernos mandado las maquinarias a arreglar las calles, si me entiende, pero ahí lo que pasa es que hay un dilema, que hay dos personas que no se oponen a no dejar trabajar.
5: ¿Que se oponen?
7: Se oponen a no dejar trabajar cuando llegan las maquinarias.
5: ¿A qué obedece esto? Son dueños de la vía, ¿qué pasa?
7: Eso es lo que no sabemos, porque cuando se mandan las maquinarias, nosotros tenemos entendido que nos mandan es para recibirlas, para nosotros trabajar con las personas. Entonces estas personas se oponen, no cogen las máquinas, comienzan a amenazarlo a los miembros de la maquinaria. hectárea, si no trabajan con ellos, comienzan a amenazarlos, que los van a denunciar, le toman fotos, le mandan video, mal informándolos a ellos que ellos no trabajan. Se llama Solange Quiñones y el otro se llama el señor Yane Yela.
5: No están.
7: Y por otro, que hay ahí la persona que no es de ahí del barrio y se mete ahí, él vive en la Tolita 2 y no se sabe por qué.
5: ¿Qué acciones van a tomar respecto a esto? Pues ustedes son mayoría, es decir, las personas que habitan en el sector, deberían tomarse alguna resolución, una asamblea, algo que saque este problema del camino, diría.
7: Si siguen ellos oponiéndose cada vez que lleguen las maquinarias, que sabemos que sí nos van a seguir ayudando, si siguen ellos oponiéndose, se los va a denunciar.
5: ¿Pueden tomar estas acciones de amenaza y todo cuando va un equipo de trabajo a ayudar, en este caso sería, o al acondicionamiento de sus calles cuando hablamos de los girasoles? ¿Qué pasa ahí?
6: Sí, lo que pasa es que estas dos personas ya mencionadas se interponen porque no tienen, están, para mí, quieren un interés por medio. ¿Por qué? Porque quieren desalojar a los moradores de la parte alta y entonces con ese fin desalojarlos a todos, porque es verdad que existen en una zona de riesgo, pero solo una fila, no todos los moradores. Quieren sacar a todos los moradores y a vender esos terrenos.
5: ¿Y por qué quieren sacarlos? Si... ¿Quiénes son ellos? ¿Pero qué son ellos?
6: Ellos quieren tener la presidencia del barrio porque supuestamente ellos ya formaron una directiva a dedo con gente que no es ni del barrio, con 10, 15, 20, máximo 30 personas, que usted sabe que la ley no es así.
5: Así es. Entonces,
6: sí, entonces
5: nosotros, la mayoría,
6: claro, y nosotros por eso nos hemos movido. Ya tuvimos una audiencia allá en el municipio y nos enfrentamos, o sea, conversamos ya, y ellos dijeron su parte, nosotros nuestras partes, pero por aquí ya hay cosas que ya no nos gustan, porque nosotros nos movemos a hacer una actividad, ellos ya están, tienen informantes, mal informando, incluso ahora que último que nos mandaron las maquinarias también, se dicen que tienen un asesor que es de la señora alcaldesa y que ellos es que les está ayudando.
5: Hablen con la alcaldesa, pues, de frente.
6: Que hemos pedido, ya se ha citado.
5: ¿Qué ha dicho?
6: Con la señora alcaldesa, pero no hemos tenido respuesta. Entonces, por eso, ahora estamos haciendo esto de agradecerles, porque sí estamos muy agradecidos, porque nosotros es un barrio muy olvidado que ha sido, pero ahora con esto sí. Pero entonces, por eso mismo queremos, ya mandamos, estamos haciendo un escrito para que la señora alcaldesa nos reciba.
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0: Ay, no es por ahí. Bueno, habrá que preguntarle a la alcaldesa qué hay de verdad sobre esta queja que hay, alcaldesa. Se pronunciará, pues, a ver qué hasta qué punto es cierto esto, que usted apoya a estas personas que impiden trabajar allá, ¿no? Denúncielos, pues, ante la fiscalía para que los metan presos y no jodan. Las 17:58, estamos informando minuto a minuto, oyentes, estamos con información. Es que da coraje, cuando escuchas cosas me da coraje, don Isa, ¿no? Si es por el bienestar de todos, bueno, sí, pues, ¿no? Pongan la denuncia a la fiscalía, pues, y los meten presos. 18:00 en punto, vamos a la pausa comercial, estamos de vuelta.
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2: Estamos informando en minuto a minuto, 18:05, oyentes, amigos, el contacto de inmediato lo tenemos ya con los amigos de la Prefectura del Gobierno Provincial, desde su departamento de prensa, listos con su segmento informativo. Adelante.
3: Diego Zambrano, viceprefecto de Esmeraldas, supervisó la construcción del sistema de riego en Belén del Dóbola, una obra que beneficiará a más de 100 familias agricultoras de la zona.
4: Aquí ellos, en cambio, en el verano no tienen la facilidad, no tienen el asunto del agua cerca. Y con este sistema que va a beneficiar a 200 agricultores, va a ser para que la producción permanezca estable durante el verano. Y eso hace que ellos tengan más liquidez, su familia mejore, porque los ingresos van a ser permanentes. No esperando solamente que cuando llueve cosechamos y de ahí esperemos. Entonces, es un sistema que está avanzado, puedo decir, en 80-90%, porque ya se ha tendido la red principal, que son 7 kilómetros, y ya está. Solo faltan unos tramos y, como usted ve, aquí está ya la planta que va a generar para que las bombas puedan funcionar, porque en este sector no hay energía. Entonces, con el generador que está ahí ya, como ustedes lo ven, es el que va a poder funcionar en este sistema.
5: O sea, aquí en el verano no tenemos agua, las plantas tienen mucha sequía, pero ya con este proyecto parece que ya vamos a mejorar la producción de las plantas de cacao y todo lo que está aquí. Con el proyecto nos sentimos bien contentos porque es un beneficio tener agua ya aquí en este sector.
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2: Otras informaciones en minuto a minuto, oyentes, mucha atención. La Agencia Nacional de Tránsito, ANT, mediante la resolución número 020-DIR-2026-ANT, emitida este 25 de julio en Quito, oficializó el incremento del 25% en las tarifas de transporte público terrestre interprovincial e intraprovincial. Detalles del incremento nacional. Aprobación oficial. La ANT emitió la resolución este 25 de julio del presente año. Porcentaje de alza, 25% de aumento. Motivo principal, ajuste técnico para incremento en los costos operativos y el precio del diésel. Requisitos obligatorios. Las cooperativas deben instalar botones de pánico y contadores de pasajeros para poder aplicar la nueva tarifa. Tarifa preferencial. Se mantiene sin cambio el 50% de descuento de ley para adultos mayores, estudiantes y personas con discapacidad. Aunque la resolución lleva fecha del 25 de julio, la autoridad ha confirmado que el nuevo esquema comenzará a regir el próximo 1 de agosto del presente año en todo el territorio nacional. Transporte urbano local, pasajes urbanos, buses de la ciudad. El gobierno central no sube esta tarifa, ya que el costo de los buses urbanos depende directamente de los municipios de cada ciudad, destaca la información. Así que los pasajes, entonces, en estos buses que van a otras provincias, va a subir la tarifa, pues, ¿no? Los que van a Quito, van a Guayaquil, los que van a Santo Domingo, bueno, en fin, a otras provincias del país, esto se va a incrementar el costo de los pasajes. No así el transporte urbano, que eso tiene que fijar la tarifa los municipios, según destaca esta nota informativa que me envía un dirigente de la transportación de Esmeraldas. Las 18:08, estamos informando de minuto a minuto, proseguimos con más, mucha atención. El CNE niega el segundo pedido para iniciar la revocatoria de mandato de Daniel Noboa. Aquí está la información. Oyentes, amigos, la intención de la FENOSIN, la Unión Nacional de Educadores UNE y las centrales sindicales CETOCUT, UGTE, FEDMI, Frente Popular, de revocar el mandato de Daniel Noboa y María José Pinto fue rechazado por el Consejo Nacional Electoral CNE. En la sesión de este 28 de julio, o sea, ayer, 4 o 5 consejeros electorales aprobaron el informe de la elección jurídica de negar la entrega de formularios para la recolección de firmas. El argumento es que la revocatoria no cumplió con los requisitos establecidos en la ley de parte ciudadana y no demostró que los mandatarios hayan incumplido con su plan de trabajo o hayan incumplido sus funciones. Este es el segundo intento de iniciar este proceso de democracia directa en contra del gobierno. Sin embargo, previamente el 15 de julio, la CONAIE tampoco tuvo éxito y su petición también fue descartada por incumplir con los mismos estándares. En ambos casos, el secretario jurídico de la presidencia, Enrique Herrería, presentó peticiones para que el CNE desestime y archive los casos. Y el 24 de junio entregó 22 cajas que contenían supuesta documentación del trabajo del presidente. Según el gobierno, se trata de intentos de desestabilización o al menos de protagonismo por la cercanía de las elecciones seccionales de los 27 adelantadas para el 29 de noviembre. La CONAIE presentó ante el Tribunal Contencioso Electoral TCE una impugnación a la negativa del Consejo sobre su petición de revocatoria del mandato de Daniel Noboa y el juez Joaquín Viteri admitió a trámite el recurso el 27 de julio, o sea, anteayer. La decisión fue notificada también al CNE y a la Presidencia de la República. La próxima decisión del Tribunal podría revertir la del Consejo y revivir el procedimiento o archivarlo de manera definitiva, destaca la información. 18 horas con 10 minutos, otras informaciones en minuto a minuto, oyentes, mucha atención, mucha atención. El Centro Comercial La Barraca efectúa una minga de limpieza de estería, ya que desde el próximo viernes 7 de agosto realizarán ferias conjuntamente con los comerciantes del Viernazo. Detalles nos hace conocer el amigo Luis Bastidas, presidente del Centro Comercial La Barraca.
6: Con ustedes. Justamente de acuerdo a sus palabras, hoy en la tarde, hoy 6 en punto, tenemos una minga general porque este fin de semana vamos a inaugurar una feria. Es decir que nosotros estamos organizando con el señor comisario, directamente ordenado por la señora alcaldesa, de que el centro comercial se va a reactivar. Hemos tenido acuerdos con los señores del Viernazo, es decir que ya la próxima semana el Viernazo ya van a trabajar los viernes, que no corresponde a San Mateo, empieza a trabajar aquí. El día sábado lo que vamos a hacer es la inauguración con una parte de la gente del Viernazo, pero los sábados es justamente la feria con los comerciantes informales del centro de la ciudad. Entonces, ya desde la próxima semana vamos a trabajar normalmente, que es viernes, con la feria del Viernazo aquí en el Centro Comercial La Barraca, y sábado con la feria de los comerciantes informales, justamente para albergar a todos los compañeros comerciantes, porque sí, nosotros los comerciantes somos hermanos y por lo tanto hay que unificar el comercio.
7: Toda esta actividad se va a cumplir aquí en este centro, ¿no?
6: Sí, por supuesto. Centro Comercial está abriendo los brazos desde ya a todos los compañeros que ingresen a trabajar aquí, y por lo tanto los precios van a ser, vamos a botar la casa por la ventana, y por lo tanto invitamos a la ciudadanía que ya el Viernazo se traslada acá a la ciudad, al Centro Comercial La Barraca desde ya la próxima semana. Esta semana lo van a cumplir porque su fecha le tocó en San Mateo, y este viernes iban a trabajar normalmente allá, pero ya desde la siguiente Viernazo, esta siguiente quincena, y empiezan a trabajar aquí con nosotros.
7: Bueno, se acercan las fiestas del 5 de agosto y los estudiantes enseñan los uniformes para el desfile.
6: Tenemos para todo, o sea, nuestro centro comercial está equipado con todo tipo de ropa, no solo para el desfile, sino que para el papito también. El momento que el hijo está desfilando, sale a ver el desfile, tiene que ir bien presentado. Para eso tenemos una gama de productos en el centro comercial con varios compañeros que tienen unas buenas prendas de vestir. Tenemos la mercadería que es la nacional, la extranjera. Al esmeraldeño le encanta vestir, y por eso nosotros sabemos qué tipo de ropa le gusta al esmeraldeño, y por eso nuestros compañeros se preparan con diferente tipo de mercadería. Mercadería económica, mercadería de mediana y mercadería de buena calidad. Entonces aquí está al escoger del bolsillo de cada cliente.
7: Bueno, ¿y la garantía de la seguridad?
6: No podemos quejarnos de eso, gracias a Dios la seguridad está plenamente garantizado. Contamos con seguridad, como siempre he dicho, seguridad interna, el monitoreo de las 24 horas para que nuestros clientes vengan con confianza. Claro que la noche no va a venir, pero si de pronto algo se le queda aquí olvidado, nosotros monitoreamos en qué lugar estuvo, se le perdió algo, y enseguida lo buscamos, porque tenemos que garantizar a nuestros clientes. Y el resto ya nosotros lo sabemos, sabremos cómo tratar a nuestros clientes con los mismos compañeros hacia el cliente.
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2: Le explico, don Isauro, usted me dice, no entendí muy bien, ya. El Viernazo, cuando le toque su viernes allá en San Mateo, va a laborar allá en San Mateo. Y los días viernes que no le toca, lo va a hacer aquí en el Centro Comercial La Barraca. ¿Sí me entendió? ¿Ya? De ahí yo creo que más explicación ahí no le puedo dar, pues, don Isauro, ¿no? Los días que no le toca el viernazo, lo harán ese viernes que no les toca, lo harán aquí en el Centro Comercial La Barraca. Y los días sábados habrá, pues, una especie también de feria con los comerciantes que andan en las calles, ¿ya? Los días sábados. Bueno, más de ahí yo creo que, si no me entiende ahí, pues ya, bueno, lo voy a mandar a la escuela el 21 de septiembre. Las 18 horas con 15 minutos, 10 horas con 15 minutos, creo que fui claro, y ustedes que me están escuchando, yo creo que he sido muy, muy explícito en ese particular, ¿no? 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Parte mortorio, invitación a sepelio. Una madre no muere, se convierte en estrella para seguir iluminando la vida de sus hijos. Sus hijos Luder David Montaño Valencia, Carmen, Tobías y Teodora Valdés Valencia, nietos, hermanos, sobrinos y demás familiares, con profundo pesar comunican a la comunidad valdeña el sensible fallecimiento de quien viera fue señora Matilde Valencia García, que en paz descanse. Quien partió a la presencia el señor, este día martes 28 de julio del presente año, a los 99 años 7 meses de edad. El velatorio y sus restos mortales se está llevando a cabo en su domicilio ubicado en las calles Eloy Alfaro, entre Calderón y Quito esquina. La misa de coro decente se realizará en la iglesia San José Obrero el día de mañana jueves 30 de julio a las 10 de la mañana. Luego sus restos serán trasladados hasta el campo Santo Solán, donde recibirá cristiana sepultura. Para vuestra asistencia a estos actos de fe y piedad cristiana, agradecemos de antemano vuestra presencia y las oraciones en favor de su eterno descanso. Esmeraldas, julio 29 del 2026, te recordaremos siempre. Paz en la tumba de quien viera fue señora Matilde Valencia García. Que descanse en paz. Amén. 18 horas con 17 minutos, oyentes, amigos. Atención, voy a dar lectura a este remitido sujeto a tarifa comercial. Mucha atención. Hoy, miércoles 29 de julio del año 2026, siendo las 18 horas con 17 minutos, doy lectura a este anuncio contratado remitido sujeto a tarifa comercial. Mucha atención. Unidad Judicial de Familia, Niñez y Adolescencia de Esmeraldas, extracto de citación judicial de conformidad a lo establecido en los artículos 56 y 58 del Código Orgánico General de Procesos. Juicio 08201-2026-00638. Tipo de juicio ordinario. Actor Ceballos Holguín Luis Alberto. Demandado herederos presuntos y desconocidos de la causante. Bustos Estupiñán Lucía Angelita. Cuantía indeterminada. Juez ponente, doctora Priscila Mendoza Pita. Pretensión. Se declare la unión de hecho postmortem entre Ceballos Holguín Luis Alberto y de quien vira fue Bustos Estupiñán Lucía Angelita. Vistos. Doctora Priscila del Rocío Mendoza Pita. En mi calidad de jueza de la Unidad Judicial de Familia, Mujer, Niñez y Adolescencia de Esmeraldas. Con acción de personal número 0133-DPO08-2024-MB, de fecha 29 de enero del 2024, la misma que ha sido suscrita por el doctor Genaro Reynoso Cañote, director provincial del Consejo de la Judicatura de Esmeraldas encargado. Aboco conocimiento del juicio por declaratoria de un hecho número 08201-2026-00638, propuesto por Ceballos Holguín Luis Alberto en contra de Ingrid Soraya Ceballos Bustos, herederos presuntos o desconocidos. Primero, revisando nuevamente el expediente y efectuando un análisis integral de las piezas procesales que obran en autos, se constata que la documentación requerida consta

0: Cítese a la parte demandada, señora Ingrid Soraya Ceballos Bustos, en el domicilio señalado. Codesa, barrio Unidos Somos Más, referencia casa de dos plantas de hormigón, color mostaza. Se adjuntará la demanda, copia certificada de los documentos adjuntos y este auto inicial, de conformidad a los artículos 53, 54 y 55 del Código Orgánico General de Procesos. Se adjuntará la demanda, copia certificada de los documentos adjuntos y este auto inicial. 3.3. De conformidad a lo establecido en el COGEP, artículo 56, en su parte pertinente manifiesta. Citación a través de uno de los medios de comunicación. La declaración de que es imposible determinar la individualidad, el domicilio o residencia de la O del demandado y que se han efectuado todas las diligencias necesarias para tratar de ubicar a quien se pide citar de esta forma, como acudir a los registros de público acceso. La hará la o el solicitante bajo juramento que se presentará ante la o el juzgador del proceso o mediante deprecatorio a la o al juzgador del domicilio o residencia de la o del actor, además del artículo 58. Citación a las y los herederos. A las y los herederos conocidos se citará personalmente o por boleta. A las o los herederos desconocidos cuya residencia sea imposible determinar se citará a través de uno de los medios de comunicación en la forma prevista en este código 3.4. Por lo antes señalado, se convoca a la parte actora el día martes 16 de junio del 2016 a las 14:30 a la sala tercera de esta unidad judicial, a fin de que comparezca a reconocer firma y rúbrica respecto al desconocimiento del domicilio de herederos presuntos o desconocidos. 3.3. Toda vez que se cumpla con lo antes señalado, procédase con la citación de conformidad a lo establecido en el artículo 56 del COGEP, para lo cual se adjuntará la demanda, copia certificada de los documentos adjuntos y este auto inicial. Se concederá a la parte demandada el término de 30 días para que conteste la demanda de conformidad a lo establecido en el inciso segundo del artículo 291 del Código Orgánico General de Procesos. En la audiencia de juicio declararán los testigos anunciados quienes quedan notificados en el casillero judicial del solicitante. Agréguese la documentación aparejada a la demanda. Tómese en cuenta la prueba anunciada, el casillero judicial y el correo electrónico señalado. Actúe en calidad de secretario del despacho el abogado Dután Rojas Luis Ricardo. Notifíquese y cúmplase. Esmeraldas, 14 de julio de 2016, firma doctor Luis Dután Rojas, secretario. Este ha sido un remitido sujeto a tarifa comercial. Las 18:23, estamos informando de minuto a minuto, proseguimos con más oyentes. El Partido Comunista Marxista Leninista Ecuatoriano prepara seminario internacional en Quito.
1: A los días jueves 30, viernes 31 y sábado 1 de agosto se llevará a cabo el 30º seminario internacional denominado Problemas de la Revolución en América Latina. El mismo se va a llevar a cabo en la Universidad Central, en la Facultad de Jurisprudencia, en el Paraninfo Che Guevara. ¿Cuál es la temática? Imperialismo, guerra y lucha de los pueblos. Esto es actual. Usted sabe muy bien la población de que 4 años la guerra en Ucrania, donde está las contradicciones entre las potencias por ese país. Guerra de Irán, Estados Unidos, Palestina, que no es guerra, sino un genocidio. Y según lo que conocen, más de 50 guerras en todo el mundo. ¿Por qué estas guerras? ¿Cuál es el origen y qué hay que hacer? Ese es el debate en este seminario internacional. Tiene que ver con los grandes intereses hegemónicos, económicos, militares, geopolíticos de las superpotencias. Tanto Estados Unidos, el aliado, China y sus aliados, que se disputan a dentellada y se parte en el mundo. Eso va a ser discutido. ¿Y cuáles son las perspectivas de los pueblos? Luchar por la justicia, por la democracia, contra la guerra y por la paz. A este seminario internacional están confirmados los países: Estados Unidos, República Dominicana, México, Puerto Rico, Salvador, Guatemala, Colombia, Venezuela, Brasil, Argentina, Perú, Uruguay, Alemania y Filipinas. ¿Cuál es la mecánica? Cada día se presenta ponencia de 5 minutos o 10 minutos. Se hace receso y el último día es la clausura y se firma una declaración final de todos los participantes. En el Ecuador hay una amalgama de organizaciones sociales, sindicatos, organizaciones sociales de izquierda que van a participar y personalidades académicas, científicos que van a participar activamente en este seminario nacional.

0: Delegación internacional.
1: ¿Cómo participa, Fabián?
0: Sí, va a participar una delegación importante de las organizaciones sociales, del magisterio, de los maestros y de militantes del PCMLE. Vamos a estar el día, en los días del seminario y el día sábado primero de agosto, que por la tarde, bueno, primero por la mañana es la clausura y por la tarde va a haber un acto central en homenaje a los 62 años del PCMLE en Quito. Esa es la temática, ¿no?
1: Ahora, dentro de todas las acciones que ustedes llevan a cada año, ¿cómo ha sido este 2026 en relación a la lucha que ustedes llevan de manera permanente?
0: Bueno, las perspectivas son muy importantes. Hay un pueblo que está descontento. Usted sabe muy bien cómo están las encuestas. Más del 70% de la población. Los problemas no se han resuelto. La inseguridad, pobreza, desempleo, están ahí latentes. Y se han agravado. No solamente se han resuelto, se han agravado. ¿Cuánto necesita una familia para poder sobrevivir? La canasta básica está en más de 800 dólares. Hay más de 3 millones de habitantes, eso lo repetimos, más de 3 millones de habitantes que comen con 5 dólares al día. Es una situación bien complicada. Frente a esto, nosotros no hemos propuesto unir a nuestro pueblo. Y en estas elecciones hay que castigarlos, a los responsables de la crisis, a los que han incumplido, que están en una lista determinada. Y después de las elecciones, continuar con la lucha y el combate contra este proyecto neoliberal.
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3: Oyentes, amigos, de esta forma también estamos llegando a la parte final de esta entrega de las más importantes informaciones. Queremos agradecerles infinitamente vuestra amable sintonía. Dios mediante, estaremos de vuelta conjuntamente con don Isauro Mera el día de mañana, jueves 30 de julio, cuando sean las 6 en punto de la mañana, con otras y más informaciones. A ustedes, gracias y que tengan una excelente noche. Chao, chao y chao.
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